0: que no ha tenido respuesta a Estados Unidos.
1: Sí, más que alzar la voz es ser contundente en tu mensaje, y en este caso ella fue muy clara, los detalles, detalles y detalles. A este nivel no puedes perdonar. Ha tenido oportunidades, tampoco las ha metido, y luego en defensa, el error que vimos de la guardameta, pues te mata en este tipo de competiciones. Sabemos que es amistoso, pero evidentemente las dos selecciones ya están mirando a Brasil.
0: Estamos en el medio tiempo. 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
0: Estamos al medio tiempo. De Verizon está ganando España. Más allá de, e independientemente de cómo termine el partido, del resultado, Estados Unidos tiene que dejar una mejor impresión en el segundo tiempo, ¿no? Si le alcance o no para empatar o ganar, será otra cosa, pero decididamente tiene que jugar mejor.
1: Sí, una cosa que he hecho en falta de Estados Unidos es el poder de reacción. Ha encajado el gol, hemos visto a Ashley Sánchez tratando de marcar, pero a partir de ahí se ha vuelto a apagar Estados Unidos. Y otros años nos tenía quizá acostumbradas a cuando recibía, se veía una reacción, unos tipos de ataques. Parece como que no solo no le sale nada, sino que tampoco tiene ideas. Y eso es lo preocupante, porque a veces puedes tener ideas y te falla la ejecución, pero parece que están como fuera de su zona de confort.
0: Hizo 4 cambios con respecto al partido del sábado en Washington. No podemos decir que no le salieron las cosas, porque la realidad es que no jugaron bien para nada en este primer tiempo. La figura principal, Trinity Rodman, desde aquel golpe aquí debajo nuestro, no fue la misma. Rose Lavelle fue criteriosa en el manejo de la pelota. Ashley peligrosa con sus desbordes, pero no tuvo muchos. Realmente preocupante lo que vimos de Estados Unidos en estos 45.
1: Sí, creo que hay dos líneas para mí que me preocupan mucho. Una es la portería, ¿verdad? Con el otro día Dickey quizá podía haber hecho algo más en el primer gol. Hoy esa acción de Tullis Joyce perdiendo el balón. Y luego el medio campo. Creo que esas pruebas que está haciendo Mahéis hoy pone a Claire Hatton. Individualmente las jugadoras son buenas, Lindsay Hibbs, Rose Lavelle y Hatton, pero no terminan de congeniarse ese medio campo, las pruebas que está haciendo no funcionan.
0: Vamos a la última pausa y volvemos con el segundo tiempo aquí a Filadelfia.
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0: Aquí vamos con el segundo tiempo. Está ganando la selección de España por 2-0. Otra salida en falso de los Estados Unidos. Qué problema. Tres cambios hizo Estados Unidos. ¿Quiénes entraron?
1: Sí, entraron Ona Valle por Ollane de lateral derecho, entró Lucía Corrales en la banda derecha por Salma Parayuelo y también Alba Redondo como delantera centro, sustituyendo a Edna y Made.
0: Muy bien. Ona, que había jugado en Washington. Ona, ¿con qué número dijimos?
1: Ona tiene el número 2, juega de lateral derecho.
0: Aquí ataca España, Patri, la pelota en el medio. Va a recuperar España, que arranca mejor este segundo tiempo. Y vuelve a tener la pelota. Alexia, a ver, ¿ya me contás?
1: Sí, ahora colocamos.
0: Davison la saca. ¿Quién más entró?
1: Ona Valle entró en lateral derecho, sí. Lucía Corrales con el dorsal 17 entró de extrema derecha y Alba Redondo de delantero centro con el número 14. O sea, 2, 17 y 14.
0: ¿Salió Edna?
1: Salió Edna con el dorsal 24, abandonó Salma Parayuelo con el dorsal 7 y Ollane con el dorsal 3.
0: Muy bien. La pelota la tiene España. Ya recupera Lindsey Gibbs. Vuelve a ser pelota de España, que ataca con Alexia. Y viene por el tercero en el arranque del segundo tiempo. Qué buena pelota adentro. Ah, bueno. No pudo Clara Pineda. Pero fue fantástica la llegada. Salió anestesiada la selección de Estados Unidos, que no hizo cambio, ¿verdad?
1: No, no hizo cambios y eso es lo que comentábamos justo en el descanso, Andrés. Esa capacidad de reacción, fíjate, qué mejor momento que empezar la segunda parte con un Estados Unidos agresivo y sin embargo es España la que se está mostrando así.
0: Vuelve a tener la pelota España con su capitana. Y ya la tiene por el sector derecho Clara Pinedo. Dejando para Corrales, va sobre el área. Sale Kennedy a marcarla. El centro que se debía va a caer al área. Trinity sigue en la cancha. Esa es la gran sorpresa. Aquí hay falta. No, escapó bien Sofía y esta puede ser si juega para Giseu. Le quedó atrás y aparece Ashley Sánchez. Buen ataque de Estados Unidos. Va Ashley Sánchez, le dan espacio para el remate de derecha. ¡Ah, gol! Ashley Sánchez lo hizo, le marcaron el perfil equivocado, me parece una gran corrida de Sofía Wilson en el contragolpe y cuando había arrancado mejor España, descuenta Estados Unidos.

0: vemos esa reacción de Estados Unidos, pues aquí viene, metiéndose al partido con ese gol, cómo no, la goleadora de la NWSL, y también marcando con la selección 37 goles en su carrera con la camiseta de las Barras y las Estrellas. Ona Valle, recién incorporada, le dio demasiado tiempo y espacio. Y vamos a ver, porque en la acción previa, en la corrida de Sofía Wilson, parece que golpea a una jugadora española que se queda en el suelo. Entonces quizá lo que estén revisando es esa posible falta de
1: ahora,
0: Sofía.
1: Es curioso que...
0: No, yo creo que es Irene, fíjate, la que le agarra.
1: Sí, parecía Sofía. Falta para mí. Sí, Irene le terminaba cometiendo infracción a Sofía Wilson y la de tarjeta.
0: Sí.
1: Escapó de la marca, se mantuvo en pie para terminar la corrida y haciendo el pase.
0: Es gol.
1: Y fue gol, sí, sí.
0: Sí, señor. Veíamos la repetición y se veía que ahí es más la falta de Irene que no la de Sofía. Así que muy buen gol para Estados Unidos.
1: Que descuentan el mejor momento de España en el segundo tiempo, esto queda claro. Y creo que Ona le marca mal el perfil a Sánchez. A ver, aquí viene España por el tercero. La pelota en el área chica. Kennedy que cubre. Falta en ataque de Alexia. Lo que te decía.
0: Sí.
1: ¿Cuántos goles no hizo en el college esta temporada? Enganchando a perfil cambiado y pateando de derecha. Dijimos en el relato, le están dando mucho espacio para el remate de derecha y encontró el hueco perfecto.
0: Y lo encontró perfecto, justo al palo más alejado. Ahí Ona tenía que haber apretado un poquito, un paso hacia adelante para tapar el ángulo de disparo.
1: Torres Joyce. Curioso que no haya hecho cambios Emma Hayes para comenzar el segundo tiempo. Aquí está Ona, lateral derecho, juega atrás para la capitana Irene Paredes. Más atrás con Misa. Es muy rápida, son muy rápidas Sofía Wilson y también Ashley Sánchez.
0: Sí, aparte veíamos que la jugada viene de una recuperación y el inicio de Lindsey Hicks, que juega muy bien. Y eso es lo que nos gusta de Estados Unidos, esa claridad y verticalidad en el ataque.
1: El saque lateral de Medina. Pinedo que devuelve para Medina. La buscaba por el medio redondo. Jugadora de la Juve. Y el lateral para Estados Unidos. En la mitad de la cancha. Lindsey Hicks de cabeza. Ya recupera Alexia. El anticipo de Emily Fox. A ver si esto le da un segundo aire o un primer aire.
0: Sí, muy importante. Sí, marcar tan pronto.
1: Tan pronto y en un momento que la empezó a pasar mal desde el comienzo, ¿no?
0: Sí, vimos a España más metida en esos primeros minutos, pero la reacción fue muy buena. Son de esos goles que te reenganchan al partido.
1: Va sacando la pelota por izquierda de Estados Unidos. El toque de Ashley para Giselle, que se la lleva por delante. Y es saque de banda para la selección española con Ona. Se le acerca Clara Serrallori. Ona. Alexia. Primero Giseo. Y ahí saque lateral español. En la mano de Ona. Pelota larga. Buscaba a Redondo en el área. Hutton, Davidson, marca Alexia. Davidson hace rebotar el balón y frente al banco de España hay lateral de Estados Unidos, que me parece va a ser dos cambios ya.
0: Sí, vemos hablar con Jaden Howell, la que mencionaba yo en la primera parte, centrocampista, y Lily Johannes.
1: Aquí viene Alexia Botellas.
0: También centrocampista.
1: Davidson, sale de ella la pelota, será saque lateral junto al banderín del córner. Se la van a dejar a Ona. Alexia entrega mal, recupera Sánchez, Hutton corre, la capitana Irene Paredes. Lisa Rodríguez, la arquera, toma la pelota con los pies, hace venir a Sofía Wilson. El toque atrás para la arquera, muy exigida. Ya la saca fuerte a la mitad de la cancha. Recupera Alba Redondo, pero la tira afuera. Y el lateral en ataque para la selección de Emma Hayes. Libre Claire Hutton. Alexia tapa y roba Claire. Sánchez, perfilada para la zurda, de zurda, saca el centro, que rebota en Ona, y es tiro de esquina con Rose Lavelle desde la izquierda.
0: Qué importante esa recuperación de Claire Hutton, ahí cerquita del balcón del área. Esas recuperaciones le dan vida y le dan esa cercanía a la portería contraria a Estados Unidos, que no lo habíamos visto en la primera parte.
1: Creo que serán cuatro los cambios que va a hacer Emma Hayes en cualquier momento. Llegará al centro de la izquierda de Rose Lavelle, al punto penal para Davidson, que cabecea hacia atrás, engancha para pegarle Sofía. La pelota en el área, despejada por Irene Paredes, y con la cancha cambiada va una. Atrás para la capitana Irene Paredes, gana España 2-1, y hay partido de repente en Filadelfia. Gira muy bien, falta sobre Andrea Medina, no hubo infracción, parecía.
0: Sí, parecía, no la pitó, pero daba la sensación de que así era.
1: El balón vino para Lindsey Gibbs. Ataca Estados Unidos. Lindsey tiene dificultades para controlar la pelota, la pierde con Alexia, que va al piso. De atrás aparece Davidson, quedó tirada y sentida Lindsey Gibbs. Ataca España por derecha, pelota al costado para que vaya Corrales, todavía no se levanta Gibbs. Va Corrales, se la lleva Giselle, tiro al centro, que despeja desde el área chica. Emily Fox está todavía golpeada en el piso. Lindsey Gibbs fue la barrida con Alexia.
0: Sí, se queda dolorida esa acción en el medio campo, lo que propicia ese encontronazo con Alexia. También estaba Patri y propició ese ataque por parte de la selección española, que sí que llega a la línea de fondo, pero Lucía no encuentra ese pase de la muerte atrás con claridad. No hay jugadora de España que pueda conectar. Así que se preparan cuatro cambios, tres, como bien decías. Está Michelle Cooper, Mallory Swanson, Lily Johannes y Jaden Howell. Dos centrocampistas y dos delanteras.
1: Muy bien. Mallory con la 9. Número de Howell, la 17.
0: 17. Para Michelle Cooper,
1: y los cambios llegarán después desde saque lateral para Estados Unidos. Giselle Thompson tardó más de 5 segundos, se olvidó contar la jueza. Ya recupera la pelota España, pero la regala Giselle para Lindsey, que ya está recuperada otra vez Giselle. La pelota es de España, que la mueve bien. Iba Corrales por el sector derecho, salió al tiro de esquina la pelota, y después del córner llegarán los cambios para la selección de Estados Unidos. Pierna cambiada, Alexia. A ver cómo juega España este tiro de esquina desde la derecha con zurda. Llega al centro, al segundo palo, el cabezazo. Termina de Irene Paredes, termina la mano de Torres Joyce, que la va sacando con Davidson. Thompson. Ahí va Thompson. Kennedy para Emily Fox. Deja pasar para Trinity Rodman. La primera que toca Trinity, está fuera la pelota. Y vienen los cambios, a ver, ¿sí o no?
0: Sí, sí, ahora vamos a ver quién abandona. Se va Trinity Rodman, ya lo decíamos, no se ha sentido muy cómoda después de ese encontronazo. Y sale Michelle Cooper en su posición, se ubicará en esa banda derecha de extremo, la jugadora de Kansas City. Se va Giselle y entra Alisa Thompson, su hermana, Thompson por Thompson. Donde se coloca, porque Alisa también juega de delantera, pero veremos si lo hace así de carrilera. Sale Mallory Swanson, se va Ruth Label.
1: Howell entró, ¿no?
0: Y se va Howell, y la que se va es Claire Hack, que abandonó por el otro lado del terreno de juego.
1: Muy bien. Y los cambios en España. 21 y 16.
0: Sí, se va Alexia y entra Fiamma Benítez, jugadora del Atlético de Madrid. Y se va Clara Pinedo. Y entra la dorsal número 16.
1: A todo esto hay saque lateral. Benítez, ¿y quién más entró en España? Ya lo confirmamos. Camiseta 16. Y aquí es cuando se empieza a descomponer el partido, ¿no? Con tantos cambios.
0: Lucía Corrales entró.
1: ¿Con el 16?
0: Sí.
1: Muy bien.
0: Perdón, Lucía García, le he cambiado el apellido.
1: La jugadora de Monterrey.
0: Sí, ex del Atleti de Bilbao y ahora en tierras mexicanas.
1: Muy bien. Veremos quién se adapta mejor, siempre difícil, ¿no? Cuando se hacen tantos cambios. La pelota está afuera, la regaló España ahora en la salida y será a tiro de esquina para Estados Unidos. El gol la ha metido en el partido, pero claro, ahora hicieron cinco cambios de golpe.
0: Sí, es lo que dices, ahora necesita un poquito de tiempo para ajustarse ambos equipos con todos los cambios. También cambios de posiciones, no solo cambios, sino también modificaciones de posición.
1: Aquí viene Estados Unidos, pelota sobre el área, en bolsa, sin problemas, Misa. Veremos, dijiste, la posición de la otra Thompson, Alisa, que juega, ha jugado casi de todo en Chelsea, ¿no?
0: Sí, generalmente.
1: La ha puesto vengante, sí. Media punta.
0: Ella juega más de extremo, pero mira, Emma la está poniendo hoy de lateral izquierdo con esa idea seguramente de que sea carrilera.
1: Alisa tiene el número 21. Uno menos que su hermana. Falta de Lili Johannes. Tiro libre en la mitad de la cancha para la selección de España.
0: Eso es una cosa que Magres ya lo hacía en el Chelsea cuando era entrenadora. Hace esa modificación para dejar una defensa de tres e incorporar a Lisa casi el medio campo bien arriba.
1: Roba la pelota ahora, ataca a la selección de España. Aquí viene por el tercero Johannes, que era Kennedy, o que despeja. El balón es de Sánchez para Johannes, de primera para Sofía Wilson. Cubre la pelota. Había falta. Ahí atrás, dice la jueza. Será tiro libre en el fondo para la selección de los Estados Unidos, que se está metiendo a poquito en el partido, Natalia.
0: Sí, se está metiendo, nos gusta esta versión. Ya reclamamos o echamos en falta esa reacción y en la segunda parte lo estamos viendo.
1: Thompson, cuida bien la pelota Lisa Thompson, pero va muy sola. La más cercana es Johannes, tiene que asegurar el balón para Davidson en la ceguera central, que juega más atrás todavía con Kennedy. Kennedy la saca con Emily Fox de primera. Se la jugaron a Howell. Howell la toca por derecha para Michelle Cooper. Va a España a recuperar. Gana bien por abajo María Méndez. Está apurada ahora. Ahí sacó la chispa, ¿no?
0: Sí, ahí.
1: Estados Unidos.
0: Ahí.
1: lo que reclamabas en el primer
0: tiempo. Esa cambia de velocidad, ¿no? Habíamos visto un Estados Unidos muy plano durante toda la primera parte y ahora es un Estados Unidos con más energía, más presión y más aceleración.
1: La pelota la toma Misa. La va a sacar en corto jugando con Méndez. Méndez que la tira a la mitad de la cancha. Cubría García. Ataca España y este es un buen ataque. A ver cómo termina. Sector izquierdo. Fiamma tiene el 21. Benítez es el 21.
0: Sí.
1: Aquí viene España al borde del área con el remate que no llega. Sigue Benítez. Deja en corto el toque atrás para Patria. Abre la cancha. A ver esta. Ahí va Benítez. El toque atrás. Patri intentaba ponerla al área. Y va a recuperar España sobre la mitad de la cancha. Le tira el cuerpo Hatton sin falta. Cobró la infracción la jueza canadiense. El tiro libre en la mitad de la cancha para la selección de España.
0: Sí, buen duelo también esa recuperación con Patri Guijarro. Providencial, porque si no hubiera sido así ya veíamos otro ataque de Estados Unidos.
1: Viene Serra Jordi, deja la pelota al costado. Se le escurrió y se le fue muy larga a Fiamma. Benítez, desde el arco sacará a Estados Unidos con Tourist Joyce.
0: Y ahora España parece que se está como chocando con ese muro defensivo de Estados Unidos, que defiende mucho mejor, acumula jugadoras atrás y lo está conteniendo y neutralizando mejor a ese centro del campo de España.
1: Tourist Joyce, la arquera, regala la pelota de un saque de meta. El balón dividido. María Méndez de cabeza. El toque atrás para Andrea Medina. Medina que la juega al costado. Para Lucía Corrales, que tiene dificultad de meter cuerpo ahora para quedarse y llevarse la pelota. Deja en corto, sigue siendo de España el balón. Pero hasta ahí nomás, ya recupera Estados Unidos. Se la juegan a Michelle Cooper. Por delante la tenía Anna Lori Johnson. Vuelve a recuperar España. Gana 2-1. Misa Rodríguez, la arquera. La va sacando con Ona. Presión alta de Estados Unidos. El toque atrás para Irene Paredes. Irene la saca por el medio con Benítez. Benítez la deja atrás y pierde la pelota. España en la salida viene y recupera ya Cooper que intentaba el pase al medio, sale desviado y toma la pelota Alba Redondo. Y Ojanes que cubre. Está roto el partido desde lo táctico con tantos cambios, ¿no? Mantienen el orden, no desde lo táctico per se,
0: sí,
1: pero desde cómo se están acomodando las nuevas jugadoras.
0: Y parece que esto le beneficia a Estados Unidos, ¿no? En ese caos, Estados Unidos está jugando mejor.
1: Es decir, a río revuelto, ganancia de pescadores. Está buscando cómo Estados Unidos, porque la realidad es que no ha jugado bien. Benítez, siempre Benítez, pelota a la mitad para Patrick Guijarro. Alisa Sánchez ya recupera para la selección de Ashley Sánchez, para la selección de Estados Unidos. Cubre la pelota siempre Sánchez, alcanza a jugar más de Ojanes, de primera para Mallory. Va Swanson por el empate, se le va larga, sacó el remate, Misa despeja. Sigue atacando Estados Unidos con Thompson en el área, va Thompson, Ona se mete primero para despejar. Gran corrida de Mallory Pugh Swanson, gran reacción de la arquera. Hay partido de repente en Filadelfia, Natalia.
0: Sí, qué bien Mallory Swanson, que aprovecha esta oportunidad, y buena respuesta de Misa para Don.
1: A ver aquí, se equivoca Estados Unidos en la salida. Estoy buscando aquí, tenía el dato de cuántos días pasaron desde la reaparición de Mallory Swanson, que fue mamá y estuvo más de un año y medio, ¿no? Alejada.
0: Sí, alejada. Lleva 38 goles con la selección.
1: Bueno.
0: Mamá de Josie, el otro día. ya veíamos a las dos mamás, a Sofía y a Mallory, con Josie y Gigi, el futuro de la selección de Estados Unidos.
1: Casado también con un deportista que está en la tribuna, un jugador de béisbol.
0: Sí.
1: Hay falta aquí en ataque de España. Será tiro libre de Estados Unidos, Claudio.
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1: La pelota a la mitad de la cancha. Va y viene sin dueño, había una infracción. Quedó golpeada. ¿Quién es? A ver, se toma el rostro Medina. La futbolista española Medina. Está tendida en el piso, fue a buscar y la chocó, golpe de cabeza muy fuerte de Michelle Cooper del Kansas City Current. Qué golpazo se llevó, ¿eh?
0: Sí, entraron las dos fuertes al balón y se llevó, creo, el peor golpe Medina, porque Cooper vino un poquito más tarde.
1: Además, en la repetición que muestra la televisión, veíamos como venía concentrada en el balón y no la vio venir, me parece.
0: No, no la ve.
1: Bueno. Va a poder continuar. Algo le dio el médico. Le dio una pastillita para que se tome Andrea Medina, jugadora del Manchester United. Nunca entenderé a los médicos de campo que visten de traje.
0: Sí, es
1: como
0: verdad.
1: Si estuvieran en el consultorio.
0: Son doctores
1: y que tienen que entrar
0: status, pero tienen que correr ahí al campo.
1: Claro, ¿verdad? Tal cual. Y además, bueno, en realidad, eso justo te iba a decir. Al menos si tuviese zapatillas, tenis, y lo tiene, ¿no? Para poder correr. Aquí ataca España con una, cubre bien Kennedy. Juega el balón atrás para Tunis Joyce. Otra vez Kennedy. 25 ya, 26, ataca España sobre el área de Estados Unidos, gran maniobra, pero se le va larga la pelota a Clara Serra Jordi. Ya lo dije y lo voy a volver a decir, porque es la primera vez que la veo en vivo. Juega bien,
0: muy bien,
1: esta chica de 18 años.
0: Sí, esa madurez que demuestra con su juventud.
1: Está fuera del terreno, está con uno menos España. Ahí vuelve recién Medina. Es curioso porque no pasó lo mismo con Lindsey Hibbs cuando se paró el partido. No la sacaron un minuto. Qué pelota española. Saque desde el arco. Ahora está equilibrado el partido. Está para el 3-1 como para el 2-2.
0: Eso es, está abierto y cualquiera de las dos puede marcar.
1: Sale jugando desde el fondo la selección de España. Irene Paredes, la capitana, regala el balón. Ashley Sánchez para Mallory. Sánchez mete el cuerpo. Thompson cubre bien la pelota. La zaguera central Davison en la mitad de la cancha. El toque atrás para Kennedy. Emily Fox, ahora estamos por Fútbol de Primera, la radio de las selecciones de los Estados Unidos. Estaremos en Jamaica contra Haití, estaremos en Cincy contra Haití, doble partido de la Liga de Naciones en noviembre de la selección de Pochettino, buscando llegar al Final Four de marzo del año que viene en el SoFi. Estaremos allí, como estaremos en la Copa Oro de la CONCACAF el próximo verano. La pisaron a Lucía Corrales. Hay saque lateral de España en la mitad de la cancha.
0: Y una cosa clave, Andrés, es con la salida de Mallory Swanson, Ashley Sánchez se ha recolocado más de media punta y está recuperando mucho balón ahí.
1: Redondo deja atrás,
3: El balón sale para Méndez. La zaguera central juega y se apoya con Irene Paredes. Ahí va Irene Paredes. Pelota a la mitad para que la maneje Patri. Patri cuida bien la pelota, la pisa y gira para un lado, va para el otro. Patri por arriba, qué buena pelota le jugó Andrea Medina. Medina zafa de la marca, pero va al piso y gana en la mitad de la cancha. Howell, saque lateral para España.
0: Y eso que hablaba en la primera parte de ir a morder, de apretar, lo veíamos ahora como Patri Guijarro con el balón y hasta tres y cuatro jugadoras de Estados Unidos alrededor de ella. Esa es la actitud que nos gusta ver del equipo estadounidense.
3: Intenta España, ya recupera el balón con Medina que deja atrás para Méndez. Estamos desde Pensilvania en fútbol de primera. Sostiene la victoria España 2-1. Que viene por más, larga la pelota para Corrales, cruza para despejar Emily Fox, saque lateral cerca de la bandera para la selección española con Andrea Medina jugando apenas su segundo partido con la camiseta de la selección nacional. Serra Jordi, que juega su octavo partido. Irene Paredes en la mitad y en campo de Estados Unidos. Descarga el balón para Ona, Ona atrás para Irene, Irene al pie para Patri, Patri para Redondo, Redondo para Serra Jordi, qué buena maniobra esta. Serra Jordi recibe de Corrales, qué bien toca la pelota España en esta secuencia. Pide García por derecha para ella, vino al borde del área, domina la pelota García, vino el toque adentro para Patri, Patri atrás para Ona. El toque es para Benítez, Benítez con la cancha cambiada y regaló la pelota a Patri, una magnífica jugada que tuvo al menos 15 toques. Termina en saque de meta Natalia para Estados Unidos.
0: Sí, a España no le interesa regalar el balón, hace haciendo esos pases cortos y acompañados porque sabe que si la pierde Estados Unidos va a salir al contraataque muy rápido.
3: Tres cambios más en España.
0: Sí, tenemos a Laia Codina, a Ornella. Natalia Ramos, se va Irene Paredes, Laia Codina ocupará su posición, la defensa del West Ham. También se va Medina, que ha hecho un partidazo, lo decía, segundo partido, pero como si llevara toda la vida jugando. Y en su posición sale el dorsal 18, Ornella Viñola, jugadora del Everton. Y también se va Clara Serra Jordi. Entra con el dorsal número 8, Natalia Ramos, en el medio del campo.
3: Muy bien. Con esto agota los cambios. ¿Por quién entró Natalia Ramos con el 8?
0: Entró por Serra Jordi. Ya. Natalia también debutó el otro día, así que jugadoras con muy pocos partidos en esta gira norteamericana para España, también la oportunidad para dar ese rodaje a las jugadoras españolas.
3: Y aquí viene España por el tercero para liquidar el partido. La juegan para Natalia Ramos, que saca un remate completamente desviado cerca España de contragolpe ahora, Natalia.
0: Muy bien, Lucía García, que corrió en el diagonal, arrastró a las defensas, y Natalia Ramos, jugadora del Liverpool que acababa de entrar, llegó con toda la intención, pero con poca colocación.
3: Va a sacar Jules Joy, sale jugando también la selección de Estados Unidos. Y Johanna, que ha gravitado poco, deja para Thompson. Apurada por Ona, la pelota en la mitad de la cancha para que la juegue Howell. Howell que devuelve para Thompson. Thompson tira larga la pelota para que vaya Mallory Pugh. Corta de cabeza Méndez, que va a completar el partido. La pierde Johanna, parecía falta, reclama España. Será pelota española, de todo modo, frente al banco de Sonia Bermúdez. ¿Cómo era como jugadora? ¿La tuviste? Tres cambios de llame contra.
0: Sí, luego te cuento, porque merece la pena.
3: Pero además, otro tres cambios más
0: pues se va Tierna Davison con el dorsal número 12. Va a entrar en su posición Kate Lafava, que debuta con la selección de Estados Unidos. El dorsal número 4 se colocará de central. También entra al terreno de juego el dorsal 13. Jordan, que también debuta.
3: ¿Quién entró, Pietra?
0: Pues vamos a ubicarlo.
3: Kennedy sigue estando, Emily sigue estando. Va de punta, Pietra.
0: Sí, Sofía Wilson es la que abandonó y Pietra jugará de delantera.
3: Y le falta, fueron tres cambios, ¿no?
0: Y también entró Emma Sears. Vamos a decir el dorsal ahora mismo.
3: Con el 19. Ataca Estados Unidos con Thompson. Se frena sobre el área, cae, pero se enganchó sola. Voltea a ver si la jueza cobró algo. La pelota la va sacando España desde el fondo, pero está ahí nomás. Ya recupera Estados Unidos. Todo esto ya no vale. Fuera de lugar, seguía atacando Estados Unidos, pero había bandera en alto. Tiro libre, indirecto. Para España en el fondo. Le va a pegar Misa Rodríguez. Tiene que ir más al costado la pelota. 10 minutos por jugar. Está ganando España otra vez. Le va a pegar Misa Rodríguez. ¿Cuántas están terminando el partido? Irene Paredes en España.
0: No, ya se fue también.
3: Es verdad, perdón.
0: Méndez.
3: Sí.
0: María Méndez y Patrick Guijarro.
3: Nada más. Y aquí ataca Estados Unidos por el sector derecho. Vino al centro, al corazón del área, despeja Lucía Corrales, la delantera desde adentro, le cae a Thompson al borde del área. El toque para Mallory Swanson. Atrás vino la pelota para Del Fava. Ahí va Mallory Swanson, tapa una y sale al córner la pelota para Estados Unidos. Voltea a ver Mallory. Alguna indicación desde la esquina. Llegará el centro desde la izquierda con pierna derecha. Tres jugadoras volcadas sobre el segundo palo, dos adentro de la área chica. Llegará el centro de Mallory Pugh Sampson buscando el empate. Estados Unidos vino cerradito con los puños. Misa contra el remate que va a terminar en córner nuevamente. Se salva aquí España, Natalia.
0: Sí, muy bien Estados Unidos. España defendiendo como pueda. Está apurada ahora. Defensivamente no se está sintiendo cómoda la selección española y Estados Unidos tiene que aprovechar este momento.
3: Llegará el centro otra vez desde la izquierda con pierna derecha de Mallory Swanson. Va la indicación de la número 9. Bailotean en el área, llega a poner orden la jueza. Se arrima para el córner, corto, Pietra Tordín, pero no hay pase, todavía no. Ahora sí da la orden la jueza para que llegue el centro a ver. De Mallory Swanson, lo quiere empatar en este Estados Unidos, cerrado el primer palo. Salió otra vez para Mallory Swanson, la pelota no sabemos de quién. Vino para Tordín en el área. Va Tordín, cuida la pelota pero no puede, le va a caer a Johannes. Johannes que deja atrás para Thompson, elude al árbitro. Va Thompson a pegarle, tapa a una jugadora española y llegará de contra España, pero regala rápidamente la pelota y el balón largo para que lo vaya a correr Tordín, muy largo, se pierde por la última línea y es saque de meta español.
0: Y jugada polémica porque veíamos a Lisa Thompson que quería rematar, la colegiada se puso en su trayectoria, al final la dribló también y no pudo impactar un buen disparo. Es por eso que oíamos al público del estadio estar en contra de esa decisión.
3: Despeja Misa Rodríguez. Con tanto cambio parece estar mejor Estados Unidos.
0: Sí, en el caos lo decíamos, ¿no? A río revuelto, como decías bien Andrés, creo que Estados Unidos sobrevive mejor y nos está dando una cara mucho más positiva en esta segunda parte. El resultado no está siendo por ahora positivo, pero la imagen está siendo mejor.
3: ¿Y quiénes son las que están terminando el partido en Estados Unidos? ¿Solo Emily Fox y Kennedy?
0: Kennedy, Emily Fox.
3: Nada más. ¿Y la arquera?
0: Sí, señor. Muy bien. Bueno. Tres solo.
3: Hay saque lateral de España con Ona Batlle. 78 partidos con el de hoy para la hora futbolista de... Ah, ¿dónde jugaba antes?
0: O sea, ya me río ya.
3: Thompson. Despeja de atrás del Fava. La pelota va y viene sin dueño. Johannes que la pisa pero la pierde. Le cubría bien el espacio Thompson. Del Fava, qué buen pase. Metió para Cooper y viene el empate de Cooper. Cooper, Cooper y el empate. Va Cooper, se frena en el área. Mallory lo tiene. ¡Gol! ¡Oh!

Vamos, querido, lo hizo Manuel Pugh Johnson. Un golazo, pero hay que rescatar el pase de la debutante del FAB, la corrida de Cooper, la visión para frenarse porque ya tenía marca y dejarle atrás la pelota a Mallory Swanson, que domina para cruzar el remate al palo derecho de Misa. Lo ha empatado Estados Unidos. Está de regreso Mallory Swanson.

0: Y qué golazo de Estados Unidos. Me quedo con esa pase de Keyla Fava. Debutaba hoy con Estados Unidos y fíjate qué pase metió.
1: Realmente espectacular. Y viene España ahora. Pelota sobre el área. Qué pase sensacional de la debutante. Y muy buena definición, habrá que decirlo también, de Mallory. Aquí viene España por más. Lo ganaba 2-0, ya lo empató Estados Unidos, pero viene España en busca de un tercero. Va Corrales contra la última línea, tiraba para redondo al medio. Sale la pelota hacia atrás. Ornella que deja pasar para que sea saque lateral de la selección de España. Al borde del área, con 3 por jugar, seguramente habrán 5 más, estimo yo. Ornella que la pierde, Claire Hatton que la aguanta, Michelle Cooper, perdón. Y ahí está la cancha, en la mitad de la cancha y saque lateral de España. Dijimos que estaba para cualquiera de los dos y ahora el triunfo lo sigue estando.
0: Sí, los últimos minutos veíamos mucho mejor a Estados Unidos. Decíamos que España no se sentía muy cómoda defendiendo esas acciones y además a campo abierto con la defensa tan arriba, Michelle Cooper corrió muy bien.
1: Va redondo al área de Estados Unidos, el toque atrás para Ramos que no puede sostener la pelota. Despeja Kennedy, igual había fuera de lugar, indirecto en el fondo. Respiró aliviada Emma Hayes tras el empate.
0: Sí, qué partido tan bonito. Podríamos decir que una parte del partido ha sido para uno de los dos equipos. La primera parte España lo hizo muy bien y decíamos que en esta segunda Estados Unidos estaba mereciendo más.
1: Sí, sin lugar a dudas. Aquí viene. Ya tengo la cuenta, no encontraba.
0: A ver, al...
1: 710 días pasaron desde el último partido de Mallory Swanson, que entró el otro día un ratito. Y hoy también para convertir un gol que la llenará de confianza, sin duda.
0: Sí, creo que desde los Juegos Olímpicos.
1: Patri Guijarro. Patri, pelota larga por derecha para que vaya Ona. La carrera de Ona, gana la posición adentro del área. Va Ona para definir la barrida. Es fantástica que de Kate Del Fava, que había perdido en velocidad la chica de Utah Royals, se recuperó bien para tapar el remate de Ona. Y es tiro de esquina español. Lindo cierre aquí en Filadelfia.
0: Sí, y cuánto me alegro porque es la Fava. Yo la tuve en Kansas City como jugadora, así que ha mejorado muchísimo. Ahora está en el equipo de Utah. Y vaya debut, asistencia y fíjate qué repliegue tan bueno.
1: Va a cruzar la pelota Benítez. Desde la derecha con derecha. Llega al punto penal, el cabezazo bueno, pero despeja una jugadora de Estados Unidos. Va a quedar para otro remate, parecía un rebote en la mano. La saca de Johannes y viene la contra ahora. A gran velocidad de Estados Unidos, pero está ahí nomás. Va a perder la pelota la selección de Emma Hayes. Se la lleva Benítez, reclaman una falta que no existió. Benítez que deja para Méndez. Méndez que la toca atrás para... la zaguera 15. ¿Cuántos minutos más? 7 más. Wow. Es mucho, ¿no?
0: Todos los cambios, ¿verdad?
1: Sí. Muy bien.
0: Bueno, está bonito el partido, así que
1: sí,
0: no
1: claro.
0: Nos importa.
1: Ahí saque el lateral.
0: Ha cambiado la cara el Mahéis, ¿eh? Después del otro día.
1: Sí, claro. Igual hasta aquí.

0: un punto de 6 si fuese por los puntos, ¿no?
1: Eso es verdad.
0: Por ahora y solo por ahora. Méndez la tiene para España. El balón a la mitad de la cancha. Benítez que devuelve atrás hacia su arquera, Misa. Misa que la riega y la va a perder. Y viene Estados Unidos para ganarlo con Johannes. Johannes pelota al área y es buena esta. Viene Emma Sear, centro atrás. Despeja una jugadora española, le queda dentro del área. Thompson se perfila para sacar el centro. Vino para el segundo palo para Michelle Cooper. Salió el córner. Tiro de esquina de Estados Unidos. Que va con mano Luis Lance.
1: Nos recordaba esa acción de la primera parte de Tulis Joyce, ahora Misa es la guardameta que comete ese error.
0: A ver, aquí en corto la jugaban para Pietra Tordín. Sigue siendo Estados Unidos, pero desde el lateral. 5 minutos y un poquito para jugar. Mallory Swanson intenta desmarcarse, vino la pelota al área mejor. El balón despejado por España, le va a quedar a Johannes. Swanson que lucha también por el balón. Está sin dueño y viene el contragolpe ahora de la selección de España. A ver esta corrida. Pelota al costado para que la aguante Redondo. Se frena, deja atrás para Méndez. Méndez para Corrales que arranca la jugada. Ataque desde muy atrás. Corrales deja al costado. Está para cualquiera de los dos. Estuvo cerca Ona en la corrida anterior. Aquí en el lío este del lateral Estados Unidos. Misa Rodríguez va a despejar la arquera que tira larga la pelota. El balón lo va cubriendo Kennedy, zaguera de Estados Unidos. Se la juega Tony Joyce, tiene que ir hacia atrás para dominar con el pie. Sacarla por derecha con Emery Fox. Emery que juega con Michelle Cooper. Cooper para Swanson, falta. Cobra la jueza en campo propio sobre la mitad de la cancha. Tiro libre de Estados Unidos.
1: Sí, veíamos a Alba Redondo yendo a la presión, pero el resto de las compañeras no acompañan y eso es lo que está propiciando que Estados Unidos está siendo mejor en este tipo de ataques.
0: Primera tarjeta amarilla del partido para la debutante Ornella fue, ¿no?
1: Sí, creo que sí.
0: 18, por demorar el juego. La pelota cayó en la mano desde la mitad de la arquera Misa Rodríguez. El anticipo de Del Fava, arriba, ganaba Howell. Johannes que la corre, pero se la va a llevar Ornella. El toque atrás para Benítez, la lanzan al ataque la futbolista española que no va a llegar. Era Lucía García, primero Tulis Joyce, para cortar con el pie. Recupera Howell. Balón adentro, pero Tordín que tiene dificultades, cubre Ona, pase a campo propio, descarga con la zaguera y ya la va a tener España desde el lateral frente al banco de Emma Hayes. 3 minutos finales.
1: Vaya minutos locos, ¿eh?, de partido.
0: Ona. Patrick que no pudo despejar del todo bien. Se la juegan a la arquera Misa Rodríguez. Viene a apurar Emma Sear. Peligrosamente sale por abajo con Méndez. Méndez que toca al costado. Muy jugada recién. La arquera Misa.
1: Iba el balón a cámara lenta. Parecía que no llegaba nunca. No sé si Sonia le habrá hecho mucha gracia a eso, pero ahí ha estado.
0: Ona. Con el saque de banda para España. Ona, la nueva regla ha enterrado la frase, se toma su tiempo.
1: Sí, ¿verdad?
0: Desde el lateral. Hasta...

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1: Fecha FIFA, Polonia tendrá que seguir luchando por su clasificación al Mundial. Vamos, Payore, es importante que lo sepan. Y lo tengan presente. Ramos quiso abrir por la izquierda, apareció Cooper. Recuperó Estados Unidos, va a ir a buscar por aquí María Méndez. María Méndez que lucha, María Méndez que aguanta. Toca atrás, pero se equivoca, salió bien Misa.
2: Estados Unidos con la última pelota de la noche. Emily Fox domina con un control largo para Telfaba. Al costado para Thompson, agacha la cabeza y va. Contra el área va Thompson, Thompson al arco le dio tapa bien Ona. Thompson va a buscar el rebote. Le va a pasar Delfaba, le cae la y Ojale la pide Mallory. No hubo línea de pases, Emily Fox la que tiene el balón. Para Cooper lo quiere ganar en la última posición Estados Unidos. Emily llegará exigida para tirar el centro, pareciera estar afuera la pelota. Y la estaba. Saque de meta para España. 30 segundos finales.
3: Sí, muy bien Estados Unidos que ataca en ese caos, pero sale ganando España, que desde que se fue a Alexia y Serra Jordi, creo que el medio del campo no tiene ese control y está sufriendo muchísimo.
2: Va a despejar Misa, casi tiempo cumplido, Johannes. Última pelota, ahora sí, y es de Estados Unidos con Lili Johannes, le cayó a Cooper, Cooper que descarga para Johannes, minuto 96-50, pelota para Thompson al borde del área de España, ataca a Estados Unidos para ganarlo, va Thompson, se frena, bailotea contra Ona, se la lleva para afuera, se frena con la pelota dominada, atrás está Johannes, tiene que sacar el remate al arco, lo hace, se desvía y Misa. Misa con una mano al córner, sensacional, notable la arquera española porque se había desviado el remate de Lili Johannes. Se salva España, se salva el campeón del mundo en el final.
3: Y que no se acabe este partido, por favor, qué bonitos minutos, qué intensidad, qué manera de atacar Estados Unidos.
2: Partidazo, tiro de esquina Ford, le va a pegar Mallory Swanson. Aquí vino el punto penal pasado por encima de la cabeza de Howell. Y con esto la jueza dice que no hay tiempo para más. Ah, no, sí, todavía hay una más. Está pidiendo que aguarden, que va a pitar el final del partido después de que le digan algo del VAR. Ahora sí, ha terminado el partido en Chester, Pensilvania. España y Estados Unidos empataron 2-2 en un muy lindo partido. Y bien lo dijiste, Natalia, un tiempo para cada uno.
3: Sí, la primera parte para España, más organizada, más control de juego, mucha eficacia. La segunda, con los cambios, se perdió esa idea de juego y ahí Estados Unidos también apretó, presionó y además encontró el gol. No había marcado a España desde el 2022 y hoy lo hace y por partida doble. Creo que empate más que justo por lo que hemos visto.
2: Y te pregunto en caliente, sé que las conclusiones se van a sacar más adelante. Una victoria, un empate para España con muchas caras nuevas, varias futbolistas debutantes hoy en Estados Unidos, pero solo algunos minutos. ¿Quién saca más rédito de estos dos partidos?
3: Pues teniendo en cuenta las bajas que tiene España y las bajas que tiene Estados Unidos, creo que España sale más viva de estos dos encuentros porque las bajas son más importantes para España. Ahora, me gusta la reacción que hemos visto de Estados Unidos. Esta segunda parte sí es lo que Emma Hayes quiere del equipo. Así que las dos seleccionadoras van a sacar cosas positivas, pero creo que España con el equipo que traía pues ha sacado más beneficio, por decirlo de alguna forma.
2: Ha ganado 2-0 en Washington, ha empatado 2-2 en Filadelfia. Sigue Emma Hayes sin poder ganarle.
3: Es verdad, se le atragantan las españolas.
2: A España se unen como siempre los integrantes del cuerpo técnico haciendo un círculo con las futbolistas para escuchar a Emma Hayes. Mientras tanto, del otro lado, las futbolistas españoles aplauden al sector donde están seguramente sus familiares y algunos aficionados de España, el campeón del mundo, la campeona del mundo, vino a Estados Unidos y se vuelve invicta. Más que aceptable la gira, entendiendo que el resultado en estos amistosos no es lo que menos cuenta, pero tampoco es lo más importante. Creo que en líneas generales ha sido una gira fantástica.
3: Sí, una gira muy positiva. Creo que Sonia y su cuerpo técnico van a sacar muchas conclusiones, muchos debuts, caras nuevas, caras muy jóvenes además, que pueden pensar de cara al verano, pues que pueden entrar en ese equipo de España en Brasil. Para Estados Unidos, yo creo que la lectura positiva de esa reacción, de esa segunda parte. Emma Hayes hablaba de los detalles y creo que esos detalles de la presión y de la eficacia los hemos visto en estos últimos 45 minutos.
2: Creo que tampoco habría que ponerle paños fríos a la situación. La realidad, sé que en el Mundial es harina de otro costal y es otra cosa, es otra competencia. Se entra con otro estado de ánimo y mental, y además mucho va a depender de cómo llegan las futbolistas a la cita, pero la realidad es que en dos partidos a la selección que le debió ganar, la selección estadounidense no le pudo ganar.
3: Sí, y decías, los resultados no son lo que más importan en los amistosos, pero yo te he de decir que no es lo que más importa, pero sí lo tenemos muy en cuenta, y más una selección como Estados Unidos que siempre mira el ganar.
2: Muy bien, le ponemos punto final a esta transmisión de fútbol de primera aquí en Chester, Pensilvania, en el partido de la herencia hispana. Estamos juntos, estuvimos juntos a la selección femenina de los Estados Unidos, que ha empatado de local 2-2 frente a España. Ha sido un verdadero placer reencontrarme con la coach.
3: Igualmente, Andrés, es increíble y esto no tiene precio. Es una experiencia maravillosa poder volver a estar contigo y además en un partido tan bonito como el que hemos vivido.
2: Nos despedimos desde Filadelfia con la coordinación técnica de Claudio Gutiérrez, la producción de Nico Bravo. Mañana seguimos ahondando sobre qué deja este partido para las dos en el show diario de fútbol de primera. Gracias, buenas noches.
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miércoles, familia. 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
0: Mis amigos, qué gusto de saludarles. Yo soy Alberto Murillo y usted dirá, ¿qué está haciendo Alberto Murillo esta hora y en este día aquí en 980 La Mera Mera? Bueno, primeramente porque vengo a acompañar a una gran amiga que conozco de hace tiempo, una gran emprendedora, un ejemplo a seguir. Ella es Patricia Lara Laz, quien es asesora de negocios desde 2001, es presidenta de una agencia de ventas, Power Media Services, y que va a hablar de cosas muy importantes para los negocios, y que va a hablarles, asesorarles y poderles ayudar a todos y cada uno de ustedes que tienen sus propios negocios. 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Lo vamos a estar repitiendo en el transcurso de este programa. Patricia, Pati, qué gusto de tenerte por acá. ¿Cómo estás?
4: Gracias, Alberto. Muy bien, muy contenta. Siempre muy contenta de llegar a la estación. Uh-huh. Me siento como en casa cada que llego acá. Uh-huh. Y la energía. Y siempre veo amigos de tantos años. A ti, Alberto, ¿cuántos años que nos conocemos?
0: ¿Cuántos años? Y mira, sí, yo te conozco
4: a ti. Y seguimos aquí.
0: Seguimos aquí y seguimos justamente en la lucha. Y una lucha que tú has emprendido con lo que ahora estás realizando desde hace tiempo. Una mujer emprendedora. Y que nos va a hablar un poquito de un libro que vamos a hablar de ello detenidamente. Pero, ¿este mensaje es para quién es, Pati?
4: Este mensaje es principalmente para todos los emprendedores.
0: Ok.
4: Todos los emprendedores, todos los soñadores, todos los luchadores, todas las personas que tienen metas y sueños de salir adelante en este país y en cualquier parte del mundo, ¿por qué no?
0: Sí.
4: Venimos aquí a hablar no solamente de Power Media Services, que es la compañía que tengo desde hace, ya vamos a cumplir 24 años con la compañía.
0: Asesorando para que sus negocios florezcan. 1-800-407-4375. Ya regresamos con más información. Quédese con nosotros.
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2: Muy bien, pues ya estamos de regreso en este programa de charla, de información y de ayuda. Patricia Lara Lab, asesora de negocios desde el 2001. Una pregunta muy importante. Muchas personas quieren emprender un negocio. Muchas personas ya lo tienen, pero hay algunas personas que desafortunadamente fracasan. ¿Por qué fracasa un negocio? ¿Por qué las personas pierden sus negocios, Patricia?
3: Bueno, en el transcurso de todos estos años que he podido asesorar a negocios, uh-huh, incluyendo ayudarles a abrir los negocios, porque eso es lo principal,
2: claro,
3: empezar, y hay un mal comienzo, comienzan mal, hay muchos negocios que abren, que están operando y ni siquiera están registrados, entonces por ahí empezamos uh-huh mal, es como cuando una relación de pareja comienza mal, sí, entonces no va a durar mucho y van a terminar fracasando.
2: Hay un dicho que dice, el que mal empieza, mal acaba,
3: bueno. Entonces lo que yo he visto, el común denominador que he encontrado en la mayoría de negocios es la mala administración, uh-huh, y cuando digo la mala administración no es que no sepan vender, no sepan comprar el producto, no sepan su negocio porque ellos lo conocen, pero no saben administrar bien el negocio.
2: Correcto.
3: No llevan bien los libros contables. Uh-huh. Entonces, a través de los años, nosotros hemos podido ver esa debilidad tan grave que hay en los negocios, uh-huh, que hemos podido ayudar a los negocios pequeños a llevar una buena administración a través de el bookkeeping services. Uh-huh. Y no lo digo que lo hagan conmigo o con mi compañía, pero simple y sencillamente tienen que llevar la administración de sus libros contables de la manera correcta. ¿Por qué? Porque si no hay una buena administración de los libros contables, Alberto, ¿qué nos va a llevar? Nos va a llevar a que hayan deudas gubernamentales, haya mala administración, y es muchas veces los negocios a veces gastan más de lo que ganan. Entonces, los libros contables son la columna vertebral de cualquier negocio.
2: Estamos hablando, Patricia, de que a un buen negocio emprendedor tiene que haber una buena persona que esté detrás de ellos como tú, que les, exacto, asesores, que los guías, que lleven la administración de su negocio, que tengan sus libros contables y que sea la parte administrativa de los números y de la ganancia para que les dé a ganar. No estar viviendo al momento y al día, sino que haya ganancias.
3: Exactamente. Y muchos dueños de negocios dicen, yo soy muy pequeño, yo no tengo para pagar un contador. Exactamente por eso existen compañías como nosotros que de la parte de afuera podemos operar la parte contable. Porque ¿qué sucede? Dicen, me voy a ahorrar un par de cientos de dólares, porque en realidad es una cosa mínima lo que pagarían al mes. Uh-huh. Pero lo que pasa es que si ellos no tienen el tiempo para hacerlo, se acumulan meses, y luego pasan que se acumulan años y tienen un descontrol total, que al final lo único que le van a llegar son cartas de gobierno diciéndole que está debiendo dinero al fisco.
2: Que no le pase esto si quiere tener éxito en su negocio. Si ya tiene un negocio, quiere hacer uno nuevo, llámele al 1-800-407-4375. Ya regresamos, no se nos vayan.
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2: Muy bien, vamos a continuar. Patricia Lara Ladd, una asesora de negocios desde el 2001, y este número telefónico que es muy importante, 1-800-407-4375, para que le llame y le pueda asesorar en su negocio. 1-800-407-4375. Patricia, hemos visto a lo largo de estos últimos años muchas compañías, muchas tiendas que han cerrado, que son negocios, pero hay otras personas que tienen sus negocios muy pequeños y que también no están del todo bien y que están en estos momentos en la penumbra de poder cerrar. Tú te dedicas justamente a esta asesoría y a decirle cuáles son las bases importantes y los pasos a seguir.
3: Así es, exactamente. Nuestra compañía, Empower Media Services, el eslogan de nuestra compañía es el 911 de su negocio, el 911 de su negocio. Uh-huh. ¿Por qué? Porque para mí es bien importante no solamente ver un negocio cuando está en sus mejores épocas. Claro. Para mí, conocer a mis clientes en sus peores épocas son cuando se establecen esas relaciones a largo plazo. Uh-huh. Entonces, me encuentro con muchos negocios que he podido ver, he podido palpar, que han estado en una situación precaria, a punto de cerrar, como le llamo yo en cuidados intensivos.
2: Intensivos, a punto de morir.
3: Intensive care unit, como sí. pudiéramos decirlo. Están sí. en cuidados intensivos. Pero ¿sabes qué pasa? Que cuando los negocios están, cuando se llama cuidados intensivos, quiere decir que ha habido una falla del dueño del negocio. Uh-huh. El dueño del negocio no ha sabido alimentar bien su cuerpo. Y cuando digo alimentamos bien tu cuerpo, es llevar una buena administración de tu negocio. Muchas veces los dueños de negocios reciben cartas de la IRS y las ponen a un lado, las ponen a un lado. A veces ni las abren, uh-huh. no quieren ni abrirlas. Y dicen, no, sí, estamos bien. No. Y cuando ya los encuentro es cuando las hicieron levy. Cuando ya el IRS vino y les hizo un levy a sus cuentas bancarias. ¿Por qué? Porque no pagaron. Y ya vinieron las penalidades, las multas y todo lo demás. Entonces, todas esas cosas se pueden evitar cuando hay una muy buena administración. Y en ese caso, necesitan ellos ser apoyados por personas profesionales, uh-huh. Como yo y hay mucha gente afuera que son profesionales, que saben lo que están haciendo y que trabajan para encaminar el negocio. Y esa es la clave, poder encaminar el negocio y poder poner cada gasto, cada ingreso de la compañía y ser realista. Porque muchas veces los dueños de negocio creen que porque ellos son los dueños de negocio, tienen el derecho a gastar el dinero que quieren, uh-huh. y no se dan cuenta que están gastando más de lo que ganan.
2: Más de lo que ganan. 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Patricia, nos hablas de la parte administrativa de un negocio, pero ¿qué hay de la parte en donde tienen que saber las bases para que un negocio florezca y salga adelante. ¿También les asesoras en ese aspecto?
3: Claro, claro que sí. Es más, a mí me encanta empezar, cuando empiezan un nuevo proyecto, sí, un nuevo negocio, me encanta porque son los babies. Son okay, los babies, están recién naciendo. Sí. En el año 2009, en toda mi trayectoria, yo fundé la primera incubadora de negocios en la ciudad de Santa Clarita.
2: Sí.
3: Y en esa incubadora de negocios, que en esa época era una non-profit, se llamaba Power Women's Business Center, nosotros lo que hacíamos era eso. Y hasta la fecha lo hago, pero ahora ya lo hago de manera personalizada. Uh-huh. Voy a los negocios o ellos vienen a mi oficina y ¿qué hacemos? Les ayudamos, primeramente, si la idea es factible, porque mucha gente tiene la idea de un negocio, pero a veces los negocios son negocios que no son factibles, no van a producir. Entonces, hay que ser realistas.
2: Hay que ser realistas y hay que llamarle a Patricia Lara, LAD, para que les pueda asesorar al 1-800-407-4375. Ya regresamos con más información.
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2: Qué interesante, la verdad, todo lo que nos da a conocer Patricia Lara Dad, asesora de negocios desde el 2001. El número telefónico es el 1-800-407-4375. 1-800-407-4375 para que le llame. Porque también en un ratito vamos a hablar de un libro que has escrito. De esto lo vamos a hablar en un ratito. Tenemos tiempo para esto. Para usted, amiga, amigo que nos acaba de sintonizar. Necesita usted conocer a Patricia Lara Dad si de verdad quiere tener éxito en su negocio. Si usted tiene un negocio y no le está yendo de todo bien, este es el momento para que se contacte con ella. 1-800-407-4375. ¿Qué es lo que debe de conocer una persona o ciertas personas cuando quieren iniciar un negocio o que ya lo inician y que ven que no hay resultados, Pati? ¿Qué pasa?
3: Bueno, lo primero que hay que hacer cuando viene una persona es ver el movimiento que tiene el negocio. Yo lo primero que hago es chequeo la columna vertebral, y la columna vertebral para mí son los libros. Los libros, le llaman los famosos bookkeeping services. Son los libros, porque los libros dictaminan lo que el negocio está haciendo. Entonces, muchas veces yo he podido ver que el dueño del negocio se olvida que él simplemente está trabajando. Tú no te puedes mirar como dueño de negocio que puedes hacer lo que tú quieras con el dinero. El dinero no es tuyo, el dinero es del negocio. Sí. Entonces, tú te tienes que pagar un sueldo, te tienes que asignar un sueldo por tu trabajo, y cuando la persona empieza a pensar de esa manera humilde y decir, yo soy un empleado más, considérate un empleado más y ganarás más. Siempre digo eso. Entonces, esa ha sido la clave del éxito para yo poder decir, hoy puedo decir que mi negocio produce, hoy puedo decir que trabajo para producir. Sí. Antes no, a mí me ha pasado, o sea, yo hablo por experiencia, no estoy hablando porque se me ocurre decir esto el día de hoy. Vengo desde el 2001 trabajando y haciendo negocios, he fracasado, he tenido mis subidas, he tenido mis bajadas, me he levantado, pero gracias a Dios aquí estoy y puedo hablar con experiencia propia.
2: Con experiencia propia y con el conocimiento que tienes, y yo quiero que ese conocimiento las personas lo conozcan y lo apliquen en sus negocios que van a emprender o que ya tienen y que quieren que florezca. 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Llámele, porque dentro de un buen negocio que tiene resultados, que hay ganancia, hay detrás una persona que los está asesorando, que les está diciendo qué es lo que no se debe de hacer, qué es lo que sí se tiene que hacer y cómo poder cuidar ese negocio para que permanezca y quizás se pueda convertir en una cadena de negocio y crezca más, ¿verdad?
3: Claro, el negocio se va a convertir en un negocio exitoso, pero muchos de los dueños de negocio, y lo digo porque muchas veces dicen, ¿yo por qué voy a pagar a alguien para que me diga lo que yo tengo que hacer si yo soy el dueño del negocio? Entonces ahí viene el factor orgullo. Sí. Yo soy el dueño, yo sé lo que hago. Muchas veces somos los dueños y no sabemos lo que estamos haciendo. Sí. Entonces hay que saber aceptar que hay personas profesionales que saben lo que están haciendo y que tienen pruebas y resultados de lo que hacen. Entonces debemos abrir un poquito más los oídos y ser un poquito más sabios, y eso nos va a llevar al éxito.
2: Efectivamente, porque también así como se gana en un negocio, así se paga el IRS. Y ahí ahorita yo conozco empresas y negocios que deben millones de dólares quizá, y tú les puedes ayudar para que esto no les caiga de golpe.
3: Exactamente, porque hay programas del IRS que hay perdón de deudas. Hay perdón de deudas del IRS. Entonces, hay muchos negocios que están debiendo miles de miles, pero cientos de miles de dólares, y están asustados, porque inclusive ya los tienen hasta con levy. Entonces, de eso vamos a seguir hablando, porque eso es muy importante y es uno de los motivos por los cuales los negocios cierran.
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2: Amigos, Patricia Lara Ladd, interesante lo que nos está dando a conocer en este programa. Yo sé que hay muchas personas que nos están escuchando y que son dueños de negocio o quieren emprender un negocio. Llámele, les va a asesorar, va a valer la pena. 1-800-407-4375. 1-800-407-4375. Nos quedamos en una parte muy importante: las ganancias de un negocio. No todo es ganancia y al bolsillo. Se gana bien, pero así se paga la IRS. Y hay muchas de las veces que no se puede pagar, y muchos negocios por esa deuda o por ese problema de la IRS también cierran, quiebran.
3: Exactamente. Y muchos negocios vienen trayendo desde atrás, puedo decir desde la época del COVID, sí, que vienen trayendo problemas financieros, los vienen arrastrando. Entonces, ¿qué pasa? Tienen problemas financieros terribles. Pero, sin embargo, la deuda del IRS sigue creciendo porque el IRS no perdona. El IRS simple y sencillamente te va a seguir cobrando intereses y penalidades. Si ellos no saben cuál es tu situación, ellos no saben. Entonces, es como, ellos van a seguir cobrando. Ellos van a pensar que simplemente tú no quieres pagar. Exacto. Entonces, para eso existen programas que el IRS ayuda a los dueños de negocio para que los negocios sigan funcionando, y eso se llama perdón de deudas, no se llama arreglo de deudas.
2: Perdón de deudas para que las personas que son dueños de negocio y que tienen deudas exorbitantes, hay personas, como tú me dijiste al principio del programa, Patty, que están a punto de cerrar porque tienen esa deuda, no de miles, sino de millones de dólares.
3: Así es. Tengo casos de clientes, no digo por confidencialidad, pero clientes que deben hasta $1,000,000.
2: Wow.
3: Y clientes que deben de 100, 150 mil, y me llegan las notificaciones del IRS que se les ha perdonado la deuda. Uy, al que debe 500 mil lo negociamos para que paguen 20, 30 mil, y estamos hablando de que eso es un gran alivio para ellos, para que el negocio siga funcionando. Porque es factor números, Alberto.
2: Sí.
3: Aquí es el factor.

0: 55. Llame. Ella misma les va a atender, Patricia Lara Ladd. Si usted quiere emprender su negocio o ya tiene su negocio, quiere que este negocio florezca, que tenga una buena administración, que sus libros contables estén al día y que evite ciertos problemas, 1-800-407-4375. Tengo aquí en mis manos tu libro, Negocios con Propósito, Patricia Lara Ladd, emprendedora desde la infancia, fundó en Estados Unidos su propia agencia de publicidad exitosa, que yo la conozco de años. Ella ha sido reconocida por instituciones como la NASA, el Congreso de los Estados Unidos y la SBA, y destacada en medios de Forbes y Latina Style. A lo largo de su carrera ha impulsado el crecimiento de decenas de negocios latinos, guiando a otros a transformar su historia en impacto. Este libro me parece interesante porque habla no nada más de tus éxitos, sino también de los momentos difíciles que has pasado,
1: Pat. Habla de mis fracasos.
0: De fracasos.
1: Y uno aprende de los fracasos.
0: Esa, de los tropiezos.
1: De los tropiezos, y yo creo que son los momentos más importantes de tu vida. ¿Y sabes por qué? Porque es el momento donde Dios los ocupa para poderte llevar a otro nivel.
0: Exactamente.
1: A otro nivel. Entonces, en realidad, yo te puedo decir que a través de mis fracasos pude conocer la mano poderosa de Dios, que me pudo sacar de ese túnel oscuro para comenzar. Tocó mi corazón, ya me había escogido, y puedo decir que hoy puedo decir que gracias a esos fracasos que tuve, pude llegar a conocer a un Dios todopoderoso. Y el día de hoy puedo sonreírle a la vida y decir, estoy aquí disfrutando de los éxitos que la vida me esperaba.
0: ¿Qué has logrado? 1-800-407-4375. 1-800-407-4375. Bueno, se nos está yendo el tiempo rapidísimo y en este último segmento vamos a hablar de este libro, Negocios con Propósitos, de Patricia Lara Ladd. ¿Dónde pueden obtener este libro y qué contiene este libro, Patricia?
1: Bueno, este libro lo pueden obtener en Amazon.
0: Okay.
1: Está en Amazon, está a la venta en todo el país, en todo Estados Unidos, en toda Latinoamérica, México y España.
0: Okay.
1: Puedo decir que me siento muy, puedo decir orgullosa, me siento muy contenta.
0: Sí.
1: Y doy gracias a Dios porque este libro entró al concurso de Amazon y fue categorizado en 5 categorías como bestseller.
0: El de mejor venta.
1: Mejor venta.
0: Ok. Dedicas a ventas, mejor venta.
1: Tenía que reflejar de lo
0: claro,
1: que hablo, ¿no?
0: ¿Verdad?
1: Entonces fue un bestseller. Fue una cosa, una buena estrategia que se utilizó y la verdad que estoy muy contenta por ello. Pero lo más que me alegra de este libro es que en este libro, a través de este libro, puedo.
0: Sí.
1: Es un libro autobiográfico, pequeño, didáctico, y hablo exactamente de mis vivencias, mis experiencias, y también doy consejos de cómo administrar tu negocio, cómo llevar la contabilidad de tu negocio, cómo llevar la parte de marketing, porque la parte de marketing de tu negocio es donde yo empecé como una agencia de publicidad y de marketing de muchos años, y hasta ahora seguimos haciendo marketing.
0: Sí.
1: Tengo clientes actuales que los tengo por años trabajando conmigo. Y ese es, digo, la parte de contabilidad como la parte de mercadeo son las dos partes más importantes de un negocio.
0: Sí.
1: Tú no puedes mover un negocio si no haces una buena campaña de publicidad. Entonces, en mi libro doy tips. Y doy tips.
0: Veo uno muy bueno, mira, por eso lo tengo abierto. Me gusta este. He aprendido a trabajar menos y a ganar más. ¿Quién no quiere hacer eso?
1: Exactamente,
0: Patrick,
1: he aprendido.
0: ¿Verdad?
1: Y eso ha sido a través de los años y he podido a poder discernir.
0: Sí.
1: ¿Quiénes son los clientes que yo quiero trabajar?
0: Sí.
1: Porque yo escojo mis clientes.
0: No
1: todos son mis clientes. Ni yo soy la agencia apropiada para todos. Entonces, cuando empezamos a entender que tú puedes escoger a tus propios clientes, eso es una bendición de Dios. Es lo más grande que te puede suceder como empresario. Porque eso te lleva a otro nivel. Te lleva a otro nivel porque no vives con estrés. Porque tus clientes se convierten en tus amigos.
0: Exacto.
1: Y tus clientes van al mismo ritmo tuyo. Y los puedes ayudar.
0: Exactamente.
1: Eso es importante.
0: Entonces, en Amazon, usted busque Negocios con Propósito, Patricia Lara Ladd, con doble D al final. O si no, para que le dé más información, en el 1-800-407-4375. 1-800-407-4375. Nos quedan 30 segundos. Patricia, ¿qué le queda decirle a nuestra gente?
1: Bueno, lo que quiero decirles, uno, si quiere empezar su negocio, hágalo. Y si tiene su negocio que se esté hundiendo, pues siga adelante. No se dé por vencido. Y nos puede llamar, que aquí estamos para servirle.
0: Efectivamente. 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
5: ¿Y cómo están las carreteras este martes 13 de octubre? Por el 8 hacia el oeste, a la altura del 805, hay un accidente que está bloqueando el carril de la derecha. También por el 15 hacia el norte, a la altura de Miramar Wave, hay un objeto bloqueando los carriles de la derecha. Y tengan cuidado que por el 805 hacia el norte, a la altura de Telegram Canyon Road, la rampa de salida está cerrada, ¿eh? Manejen con precaución.
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5: Bienvenidos a Misterios Ocultos. 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Bienvenidos a Misterios Ocultos. Llegó el momento de motivarte, Mayra Berenice en vivo, Misterios Ocultos con Mayra Berenice y nuestro buen amigo Abel Quiñones está con nosotros en esta ocasión. Abel, te doy la bienvenida a nuestra programación. Buenas noches.
6: Hola, ¿qué tal? Buenas noches, Mayra. Estoy entusiasmado, estoy fascinado de poder estar aquí en tu programa como siempre. Como siempre. Y pues en esta compañía, ¿qué más puedo pedir yo ahorita?
5: ¿Verdad? Sí. La vida es buena con nosotros, Abel. Ándale, sí, cierto. La vida es buena, la vida es buena. Las circunstancias pues tienen sus altos y sus bajos. Estamos como en una montaña rusa para arriba y para abajo. Pero así como lo dice tu libro y así como lo dice las personas que lo hemos leído, este es un reflejo escrito y meditado de la propia vida de ti, de Abel. Abel tiene el libro La Escalera, de lo bueno, de lo malo, de lo feo que le ha pasado en la vida día a día. Además, pues hay momentos oscuros, hay momentos con muchas luces y así lo tenemos que ver diario, ¿no? Arriba y abajo.
6: Así es. No pasa nada. Y todo lo que hemos superado y lo que nos falta superar también, Mayra Berenice, fíjate que la vida de uno es de aprendizaje siempre, porque conforme vas pasando una experiencia, dices tú, ya estoy viejo, ya estoy esto, ya no me voy a equivocar, tengo mucha experiencia, pero no.
5: Exacto.
6: Cada día es una experiencia, porque cada día tú determinas cosas que tú las crees conveniente en ese momento, pero que mañana o pasado no se reflejaron bien o no te salieron tan bien. Entonces dices tú, oye, pero yo había prometido no equivocarme. Es que siempre la vida es un aprendizaje.
5: Exacto, por eso es importante el siguiente tema, y es el hecho de que es sumamente importante no te compares con los demás, Abel. Ese es el tema de hoy.
6: Ese es el tema del día de hoy, y ¿sabes qué es tan interesante, Mayra? Porque cada persona tiene su forma de ser, de actuar y de ver las cosas. Entonces, ¿por qué te aferras a que los demás piensen como tú? ¿Y por qué te comparas con los demás? ¿Acaso no eres único? Nosotros nacemos únicos, nosotros nacemos con una huella digital, con un iris especial. Cada uno de nosotros somos irrepetibles. Pero, ¿sabes, Mayra? Si cada uno comprendiera que somos auténticos, únicos e irrepetibles, entonces dejáramos de ver a los demás que sean como nosotros. O más bien, hay veces que tú crees que toda la gente está a tu disposición. Hay veces que tú crees que la gente tiene que ver las cosas como tú eres y como tú lo haces. Y no es así. Cada uno tenemos nuestra propia forma de ser y de disponer de las cosas. Tú, por ejemplo, en el programa donde estás, tú eres única, eres Mayra Berenice y nadie va a poder hacer lo que tú haces. Así tan sencillo, pero no, nosotros, mira, cada uno tiene su propio rol en la vida y cada uno tiene su vida privada y cada uno es libre de pensar y actuar a su propia manera con aciertos y consecuencias de sus actos. Es como lo que hemos hablado, la vida está llena de circunstancias en las cuales uno tiene que vérselas. ¿Cómo? Mira, es lo mismo en un equipo de fútbol, en el box o en el béisbol. Por ejemplo, el entrenador, el coach de bateo, el coach de picheo, el manager, por mencionar algunos. no todos juegan la primera base, no todos pichan y no todos fildean. Cada uno tiene su propio rol en el juego. ¿Te has dado cuenta de eso?
5: Claro, definitivamente. Y miren, por eso, esto rapidito se los voy a mencionar, a ver, porque muchas veces a nosotros como padres de familia nos puede llegar a suceder de, si tú fueras como tu hermano, si tú fueras como tu primo, entonces desde chiquitos como que nos empiezan a predisponer y a estar pensando en la comparación, pero es importante que no nos comparemos con nadie.
6: Exacto. Lo que pasa es que nosotros somos muy recurrentes, Mayra. Siempre estamos en las familias desde que nacemos, nos están comparando. Así sí. Prácticamente como tú lo dices. Entonces nosotros, yo los invito para que tú juegues tu propio papel en la vida, para que sumes y seas tan grande como tú quieras hacerlo. Deja de pensar que alguien actúe como tú. Deja de asumir cosas que no son. Hemos aprendido siendo globales. Hemos comprado la misma camisa de miles de personas. Y sabes, la mercadotecnia nos tiene agarrados a nosotros. Por ejemplo, Nike nos fabrica millones de pares de tenis del mismo estilo por ser mercadotecnia. Somos nosotros los que nos convertimos en la copia de esos millones que compran el mismo estilo. Así es que no te ha tocado, ¿te acuerdas de Aeropostal que llegabas a una fiesta y traían la misma playera tuya? La misma playera.
5: Las modas, ¿no? Ya nos programan, pues, Abelito.
6: Sí, sí. Entonces las mismas modas te están echando a perder. ¿Por qué? Porque te están diciendo, piensa como yo, piensa como aquel, piensa como aquel. Entonces nos estamos convirtiendo en una copia. Fíjate nada más. Mírate al espejo y pregúntate si quieres ser único o una copia de aquel, de aquel, de aquella persona. Eres grande hasta que lo veas. Eres tan poderoso como tú. Le des órdenes a tu cerebro y serás imparable cuando pongas en acción de lo que eres capaz y de lo que te has negado ser. Y como decía mi mamá, ya agarra la onda. Fíjate. Exacto. En el tablero de ajedrez que un caballo jamás se moverá como un peón o un alfil. El lugar de la reina no será el mismo del rey. Eso es comparado, fíjate nada más. Los movimientos serán los que determinen tu destino. Checa cómo un peón se sacrifica para que un caballo dé paso a una torre y el alfil con un solo movimiento termine con el juego dándole jaque mate al rey. Cada uno tiene su propio movimiento, Mayra Berenice. Lo que pasa es que caemos en el juego de ser copias y que queremos, oye, yo quiero que seas como tu papá, yo quiero que sacaste a tu papá. Ahí nos sí. nos están martirizando, ¿sí? Y todos, oye, yo quiero ser como mi papá. Yo, está bien. ¿Y tu identidad dónde queda?
5: Exacto. Es que conforme vamos creciendo, nos vamos olvidando de nosotros, de nuestras verdaderas motivaciones, de nuestros verdaderos deseos. Vamos siguiendo tal vez los pasos de alguien más y tenemos que buscar en nuestro interior, Abel, en realidad, ¿qué es lo que queremos?
6: Así es. Fíjate que es bien importante que nosotros debemos determinar qué rol vamos a jugar en la tierra, en nuestra vida, y ya determinar qué papel juegas, cómo lo vas a hacer, y tienes que desprenderte de la tierra y empezar a volar, volar tan alto como tú creas, como tú confíes. Solamente falta que tú lo creas. No te compares con los demás. Tú eres único e irrepetible. Tú puedes ser la persona exitosa. Tú puedes ser la persona feliz. Tú puedes ser la persona rica y millonaria. Solo mentalízate dónde te quieres ver. Prepara el plan, ponlo en acción y verás muchos resultados como tú, Mayra. Tú tienes los mejores números en la radio. En la noche es tuya, como dicen. Pero es que tú te lo mentalizas. Y tú dices, esto y esto y esto voy a hacer. Así lo voy a hacer. Y así voy a terminar. Así voy a empezar. Y así lo voy a desarrollar. Y así terminaré. ¿Por qué? Porque tienes un plan.
5: Amén. Hay que tener una visión. Eso es bien importante, amigo. Las cosas no se empiezan a dar hasta que no las estamos viendo con una claridad, pero como si, o sea, hecho. Hecho, uno tiene así que decir, es. Esto ya está hecho, esto es mío, esto me pertenece, esto así va a pasar así, así, así, así, así. Cuando ustedes se crean eso, lo están creando, lo están armando y lo van a lograr. Simple y sencillamente hay que verlo y hay que hacerlo nuestro. Hay que sentir que nos lo merecemos y que no va a haber nada ni nadie que nos lo va a impedir. y ahí van a surgir los grandes cambios en el nombre sea de Dios, Abel. Obvio, con esfuerzo, con dedicación, con trabajo, porque va de la mano, ¿eh? No crean que, ay, me lo imagino y ya se da. Hay que ponerle acción también a las palabras, Abel.
6: Claro que sí, y tienes que personalizar cada una de las cosas que quieres hacer en la vida. Tienes que ponerle tu sello, tienes que ponerle tu forma de ser, tu identidad. Esto quiero, así lo quiero hacer, así lo quiero hacer, así tengo que caminar, así voy a hacerlo. Entonces, en vez de estarte comparando con otras personas o que tú quieras que otras personas sean como tú, tú sé auténtico y vas a ver que vas a triunfar. Vas a triunfar, ¿por qué? Porque ya tienes identidad. Así es que yo los invito también para que puedan adquirir mi libro La Escalera en Amazon, en Barcelona, en todas las librerías hispanas, y también ya está el audiolibro. Está completamente para que lo puedan adquirir. Así es que, Mayra, yo te agradezco.
5: No, eso es fenomenal. Así va uno en la carretera escuchando el libro de Abelito y motivándonos al 100% para hacer transformaciones en nuestra vida, que son de suma importancia, amigos, porque la vida va de pasos, un instante. Cada vez que nos comparamos, quitamos méritos a cada uno de nuestros esfuerzos, a nuestras habilidades, a nuestros logros, y esto impide que nosotros le demos valor en realidad a quiénes y cómo somos. Así que vamos a echarle muchas ganas. El libro de mi buen amigo Abel Quiñones está disponible, La Escalera, y se lo recomiendo al 100%.
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5: familia de Misterios Ocultos, como lo hacemos cada noche. Lo conocen, ya está con nosotros por bastantito tiempo. Él es el maestro Fernando de Caminos de la Vida. Maestro, gusto tenerlo de nuevo aquí en el estudio.
15: No, el gusto es mío, Mayra. Muchas gracias nuevamente por invitarme a tu show y compartir con tu bello público estos segmentos, pues de alguna forma que inquietan mucho, que a muchos los ponemos a pensar, porque yo siempre digo, abran su mente, porque muchas veces uno no sabe por dónde vienen los problemas o qué los está causando, y uno siempre busca lo lógico, uno siempre busca lo que normalmente le ofrece uno la ciencia, o claro, le ofrece uno la lógica,
5: claro,
15: y pues resulta de que cada día uno demuestra más que no solamente somos carne y hueso, sino mente, cuerpo, espíritu, somos energía, vibración, pensamiento, palabra. Y todo esto, pues, de alguna manera glorifica o perjudica, dependiendo la intención.
5: No, y sobre todo cuando dice uno, pues, es que ya le busqué, ya fui acá, ya fui allá, ya me trataron aquí, viajé, hice esto, y nada ha funcionado, o sea, médicamente hablando. Los estudios ya estuvieron allí, ya me tomé esto, me tomo el otro, y simple y sencillamente no mejoro en muchos aspectos de su vida. ¿Puede ser que no sea algo lógico ni normal, maestro?
15: No. Precisamente en la semana atendimos una persona que llevaba tiempo de no poder ir a México, pues por cuestiones de documentos.
5: Claro.
15: Y apenas le entregaron su documento, no, hombre, lo primero que hizo fue irse para su pueblo,
5: ¿no?,
15: su camioneta, bueno, como sí, pues demostrándole a su gente, ni siquiera demostrando, fue a compartir con su gente. Y no faltó el envidioso, y allá en una comida le hicieron la maldad.
5: Caray.
15: Llegó enfermo, vomitando, llegó con diarrea, se sentía mal, y le tomaban exámenes y no le hallaban nada, y pues era porque le habían hecho tremendo,
5: wow,
15: tremendo daño.
5: Imagínese, nunca sabe uno los enemigos que se gana sin querer queriendo, como diría el chavo.
15: Exactamente, sí, el cáncer humano, la envidia.
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5: Me encanta. 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Pues con el maestro Fernando nos vamos a las líneas telefónicas. Ya tenemos allí a nuestro buen amigo Eduardo. Eduardo, hijito, tú tienes algo que contarle al maestro. Bienvenido.
16: Bueno, ¿qué tal?
15: Hola, Eduardo. Muchas gracias por llamar.
16: Oh, gracias a usted por atenderme.
15: Ah, ok. ¿En dónde nos visitaste? ¿Cuál de nuestras oficinas fuiste atendido?
16: En Los Ángeles.
15: Ah, aquí en Los Ángeles.
16: Por okay. Koreatown,
15: sí. Ok, perfecto.
5: ¿Cuál era tu historia, hijito? Platícanos.
16: Yo estaba muy malo, traía mucha depresión, mucha ansiedad, traía unas diarreas muy severas, la verdad, y pues ahí el cotorro como que se andaba muriendo.
5: Ah, ya me acordé que el cotorro andaba caído, hijo, sí.
16: No, y ahorita, pues ahora sí, la verdad les agradezco mucho por haberme atendido ese día. Bueno, al otro día más bien, me ayudaron demasiado, me sacaron el mal. Y pues, no, yo estoy severamente agradecido con ustedes, porque ya el cotorro ya anda como que muy volado.
5: Mírenlo, la diarrea como quiera, maestro, pero el cotorro era el que ya le estaba preocupando más. Hijito, o sea, mira, gracias por llamarnos, porque todos los días el maestro atiende gente con diversas situaciones, pero es bien bonito también escuchar el resultado de todas estas personas que lo visitan, maestro, a todas las oficinas.
15: No, es correcto, y más a uno como hombre, el ego, ¿no?
5: Claro.
15: La parte viril. Y que y que pues haya con quién, pero no con qué, pues.
5: ¿Con qué? Sí, no, hijo, como sea, sin poder, no, mijo, qué bueno, que me da gusto escuchar que estés mejor, amigo Eduardo. ¿Qué le dices a la gente? O sea, el problema de Eduardo, porque él tenía además mucha diarrea, y en ese momento me acuerdo que lo comparó con un caso que sí. usted había atendido en Irapuato, Guanajuato, no me equivoco.
15: Era una persona de Irapuato, pero la atendí en León.
5: Ah, ok, pero ese señor llevaba 10 años haciendo diarrea.
15: 25
5: años haciendo incontrolablemente diarrea por un maleficio. ¿El caso de este chavo era algo similar, maestro?
15: No tan fuerte.
5: No tan fuerte, sí. ¿Verdad? Pero sí.
15: Sí, no, esa persona sí era, no sé cómo estaba vivo. 25 años, imagínese.
5: No, eso es tremendo. Hijo, pero entonces ya estás bien, porque hace que la llamada de él, yo creo que ya de tener unas 3 semanas, no tiene mucho, el resultado fue rápido.
15: Sí. Es que cuando una persona...
16: No, sí, fue, la verdad yo me sorprendí demasiado porque fue excesivamente rápido. O sea, no le digo que al otro día yo ya andaba súper bien, pero pues... Conforme iban avanzando los días, yo me iba recuperando de todo. O sea, ya la tristeza, la ansiedad que traía todos los días ya desaparecieron. Es un mal vivir estar así.
5: Ay, qué bonito, maestro. Lo felicito.
15: Sí.
5: Pues es no que... sé si abrazarlo o aplaudirle. Sí. Son las dos cosas. Pero qué bonito, hijo. Me da gusto escucharte.
16: Yo la verdad le mando un abrazo porque me ayudó demasiado.
15: Ok, no, para eso estamos, Eduardo. Gracias por, de alguna manera, haber confiado en nosotros, haber creído en lo que te dije la vez pasada aquí en el programa, por habernos permitido, pues, demostrarle con hechos de antemano. Y pues ahí está el resultado, y le agradezco mucho la confianza que ha tenido en Caminos de la Vida, y ya sabe que cualquier otra situación que se le presente, pues aquí estamos para servirle. Muchas gracias por su llamada.
5: Gracias, Eduardo. Entonces, recomendado al 100% el maestro Fernando, ¿verdad, hijo?
16: No al 100%, al 1000% lo recomendamos.
5: Ahí está, bueno, hijito. 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Maestro, gracias.
15: Gracias a ti, Mayra. Amigos míos, sean libres, sean felices, abran su mente, busquen opciones, no se me rindan. Paz, amor y buen genio, mis peregrinos del alma.
14: 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En el siglo XVIII, en los bosques de Europa del Este, surgió una figura rodeada de historias extraordinarias. Israel Ben Eliezer, fundador del movimiento jasídico. Sus seguidores contaban que poseía una conexión espiritual tan profunda que la naturaleza misma respondía a sus oraciones. Relatos antiguos aseguran que podía sanar enfermos con bendiciones, conocer pensamientos a distancia e incluso detener tormentas con la fuerza de la plegaria. Pero más allá del misterio, su mensaje central era revolucionario. Enseñaba que cualquier persona, no solo los grandes sabios, podía acercarse a Dios con alegría, fe y sinceridad. 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
5: Una vez más, desde el Ecuador, Cristian Barragán nos hace el favor de acompañarnos en Misterios Ocultos. Hoy, él es del grupo de cazadores de almas de Ecuador, es investigador paranormal, es maestro ancestral, ha compartido con nosotros anteriormente temas como exorcismo, como incubus, sucubus, y hoy hablará con nosotros de la hora del diablo. Amigo Cristian, buenas noches, bienvenido a Misterios Ocultos.
17: Buenas noches con todos, con Misterios Ocultos de una noche más, de misterios, de cosas paranormales. Siempre gustoso de estar colaborándoles y más que todo agradecidos a todos los oyentes y a ustedes también como Misterios Ocultos que me dan esta apertura, no solo para compartirles, sino para que las personas entiendan y sepan un poco más de este tema.
5: Efectivamente, aquí en Misterios Ocultos hablamos de todos aquellos temas tabús, aquellos misterios sin resolver. Yo no sabía que existía la hora del diablo. ¿Por qué se le denomina la hora del diablo, amigo Cristian?
17: Sí, antes de empezar quisiera arrancar con una pequeña introducción, ¿no? No son pocas las personas que no solo se despiertan en las noches, sino que lo hacen a una hora muy específica. Las 3 de la mañana o las 3:33 de la mañana. ¿Sí? Periodo que lo ha sido llamado por algunos estudiosos de estos fenómenos paranormales como la hora del tiempo muerto, o lisa, o llanamente la hora maldita. O como tú dijiste, la hora del diablo. Esa es la hora que muchas personas dicen, wow, ¿de qué se tratará? Y esta noche, en Misterios Ocultos, lo vamos a tratar.
5: Exacto. ¿Por qué se le denomina a estas 3 de la madrugada o 3:33 la hora maléfica?
17: Bueno, relativamente esta hora del diablo es un tiempo de alta actividad paranormal. Vamos a ver las cosas positivas y negativas, pero vamos a ver qué significa. Es una hora en que los demonios o bajos astrales o los espíritus de los bajos planos o entidades de este bajo astral se manifiestan con mayor fuerza que cualquier otra hora. Es por eso que no sé si las personas que nos están escuchando esta noche o tú has visto unas películas de miedo y siempre hay un acontecimiento, el relojito que está a las 3 de la mañana. Y siempre piensa eso. Es por eso que se denomina. En un espacio de tiempo que la influencia, se dice que los ángeles, está sumamente disminuida. Es un tiempo muerto. Estamos hablando de ángeles, de fuerza positiva, y se dice que estas 2 horas son cruciales para practicar la brujería y el satanismo. Es por eso que hay mucha vibración y por eso es la hora de la negatividad, la hora maldita.
5: Claro. ¿Qué tipo de acontecimientos podríamos presenciar? ¿Acontecimientos paranormales como, no sé, movimientos de objetos? ¿Se podrían aparecer entidades en esta hora?
17: Mira, anteriormente hablamos de estos famosos íncubos y súcubos. Relativamente a esas horas es cuando uno se despierta sudoroso, ansioso, con pesadillas. Y si tú te das cuenta, es de esa hora exacta. Es porque relativamente las bajas energías están haciéndose notar. Pero también es un tiempo muy peligroso que podemos decir que somos muy capaces como seres humanos de ser personas de presas del mal. Aquí es cuando una entidad maligna, te voy a poner un caso, sí. Y para las personas que nos entiendan, nos están escuchando, te voy a poner un ejemplo. Tú te acostaste con algún problema, te transcurriste en tu trabajo, en tu día a día, te acostaste con un problema o discutiste con tu esposo, con tu ser querido, relativamente en estas horas, las bajas vibraciones, las entidades de baja vibración te están manipulando y enviándote mensajes muy malignos. Es por eso que muchas personas, no sé si a ti te ha pasado, se levantan con una agresión muy fatal, agrediendo a muchas personas, insultando, a estas personas se les denomina en esta vida, a ella se levantó con la pierna izquierda. Es por eso que somos presas de nada. Esta hora del diablo, como se menciona, o como hemos estado diciendo, es exclusivamente 3 de la mañana y termina a las 4 de la mañana. Es una hora. Y no siempre porque se comenta algún tipo de acontecimiento maligno o paranormal. Supuestamente en estas horas incluso vos puedes percibir de seres de luz. Si es que un ser de otra dimensión, extraterrestre en esta ocasión, podríamos decirles así, te pueden igual visitar para dejarte mensajes. Incluso si tú tienes tu abuelito muerto, a esa hora también se puede presentar tu abuelito muerto porque recordemos, como dijimos delante, es una hora neutral. Hay horas muertas que nosotros tenemos que tener mucho cuidado, 12 de la noche, 2 de la mañana, 3 de la mañana y 6 de la mañana. Son horas que no son neutrales en el sentido de negatividad, sino que son neutrales porque están abiertas muchas puertas dimensionales y pueden entrar demonios, ángeles, seres del más allá, personas fallecidas. Entonces, no hay que interpretar en ese estilo, pero relativamente sí es una hora maldita.
5: Si, por ejemplo, las personas que se dedican a hacer el mal lo practican a esa hora, ¿obtiene más fuerza, digamos, el trabajo que están haciendo, Cristian?
17: Sí, eso sí es verídico. Yo como persona ancestral, no es que trabajo en cosas malas, pero hay un decir que un buen maestro sabe hacer cosas buenas y cosas malas.
5: Claro.
17: No para hacer ese tipo de rituales, sino para sentir si una persona de tu profesión, hay curanderos que se dan guerras energéticas. Entonces yo siento que me están haciendo algún trabajo, es por eso que también debo de saber percibir lo mal, el mal, la parte negativa. Entonces, supuestamente a la explicación a este extraño fenómeno, se podría decir, es bastante difusa. Y se dice que sí. Por eso es que muchas personas, 12 de la noche o 3 de la mañana, hacen este tipo de rituales. La brujería, el santerismo.
5: ¿Qué hay que hacer si tú sientes que estás siendo atacado a las 3 o 3.33 de la madrugada o en esas horas de las que hemos estado hablando ahorita, Cristian? ¿Persignarte, rezar? ¿Habrá algo que se puede hacer en protección?
17: Yo soy de las personas, como tú dices, todo se puede. En esta vida tú sabes que para todo hay solución, menos para la muerte. Me parece que ese día es algo muy, muy real. Se dice que las víctimas de este fenómeno a menudo sienten algún aspecto paranormal, como tú dijiste, de un movimiento del vaso, a veces se rompen los vidrios, los espejos de los baños, o ves entidades o seres de baja vibración, de bajos astrales, ya materializados en tu dormitorio. Relativamente, una protección es un rezo, una oración, cerrar los ojitos, tener mente blanca, no tener miedo, porque vuelvo y repito en el primer programa que tuve con ustedes, el miedo es nuestro peor enemigo. Nosotros no tenemos que tener miedo, hay que tener los miedos a los vivos que a los muertos, dicen, y eso es algo real. Entonces, todo este tipo de protecciones que ustedes pueden ver, tener una velita, persignarse, lógicamente es una protección, pero recordemos que todos son externos, yo les digo que son amuletos, y relativamente cuando tú ya te sacas el amuleto, se puede decir que estás desprotegido. Entonces no, la protección la llevas dentro de ti, el yo interior.
5: Amén.
17: Tu espíritu, ese debes de alimentarle, educarle, para que en estos acontecimientos, en estos momentos que se nos presente este tipo de temas o de cosas, ser fuerte, hacer una oración de despojo, de protección muy fuerte. Y listo. Por ejemplo, yo cuando siento en limpias, en mis trabajos que he ido a tiendas, a lugares muy muy densos, muy muy comprimidos energéticamente, de negatividad, no me puedo estar ahí persignando ni rezando ni nada, sino me doy tres círculos, tres vueltitas en donde yo estoy paradito en sentido horario. Y digo en nombre de Cristo Jesús que me bendigan y me protejan. Tú sabes que no necesitas ser de una religión. No quiero involucrarme en ninguna religión,
5: sí.
17: Quiero que se sientan los radioyentes mal, pero no necesitamos ser de ninguna religión si tenemos una fe en nosotros y una esperanza en nuestras creencias.
5: Exacto, un valor, valentía. Perfecto. Cristian Barragán con nosotros esta noche desde el Ecuador y también para ustedes en redes sociales para que estén al tanto de él. ¿Dónde hay que buscarte, Cristian?
17: Sí, muchas gracias. Como siempre lo hemos estado diciendo, me encuentras con mi nombre personal en Facebook, Cristian Barragán Bueno, y en Facebook igual, Cazadores de Almas de Ecuador. En YouTube igual, Cazadores de Almas de Ecuador, me pueden encontrar y pueden ver todos los materiales, investigaciones de fenómenos, hay investigaciones en cementerios, hay temas de ovnis que hemos publicado alrededor de estos 7 años que estamos al aire con nuestro grupo de investigadores de este fenómeno paranormal.
5: Gracias, Cristian. Por hoy nos resta decir que El misterio continúa.
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5: Él es Edwin García, nos acompaña esta noche en Misterios Ocultos para toda la nación. Hablaremos de la búsqueda de tesoros con tecnología moderna. Le damos la bienvenida a Misterios Ocultos. Edwin, buenas noches.
18: Muy buenas noches a todos desde México. Un gran saludo.
5: Él es investigador, es reportero, es independiente en lo que hace y hoy hablará con nosotros de esta búsqueda de tesoros. ¿Por qué nos interesará tanto? ¿Y cómo es que se está realizando ahora en esta época moderna utilizando la tecnología? Edwin, explícanos, por favor.
18: Claro que sí. Antes de empezar, quiero decirles a todos ustedes que los tesoros sí existen. Los tesoros que se encuentran escondidos, que han sido dejados a través de los años por la necesidad humana, esto que tenemos impregnado en nuestro código genético, que es la búsqueda del oro. No sabemos si fueron los Anunnakis, ¿verdad? Pero los tesoros sí existen. El oro como material es increíblemente conductor de la electricidad, el electromagnetismo, las propiedades del oro. El oro puede ser encontrado a través de la minería, a través de los ríos, pero nosotros sabemos que la tecnología moderna ha evolucionado para crear estos detectores de metales. Sabemos que están a la venta en cualquier centro comercial, en cualquier lugar especializado. Ustedes que me escuchan en California sabrán del Gold Rush, la fiebre del oro que llevó a muchos a hacerse millonarios. A través del mundo hemos encontrado que la tecnología ha evolucionado para podernos ayudar a detectar estos metales. Esto es, comprendiendo su estructura. ¿Qué es lo que sucede? ¿Cómo funciona un detector de metales? Un detector de metales funciona a través de un pulso de inducción. Esto es una emanación de una energía electromagnética que atraviesa la Tierra y reacciona a través de la conductividad del metal que está buscando. Hay tres factores muy esenciales para poder escoger un buen detector de metales. Esto es la sensibilidad, la discriminación y la profundidad. ¿A qué me refiero con esto? La sensibilidad obviamente es lo que hace que el metal reaccione al pulso electromagnético. Esto es, si la sensibilidad está muy alta, eso significará que solamente detectará objetos muy grandes. Si la sensibilidad está más baja, incluso puede detectar cosas pequeñitas como clavos, como materiales que de alguna manera están siendo detectados por el pulso magnético.
5: Obviamente hay ciertas máquinas que a profundidad funcionan más, otras me imagino más caros, más profundo, ¿no?
18: Por supuesto, hay objetos, hay aparatos que en este momento están siendo capaces de detectar hasta una profundidad de 20 a 25 metros y están siendo capaces de crear una imagen tridimensional de lo que está bajo de la Tierra.
5: ¡Wow! Eso es impresionante, atraviesa pues entonces.
18: El oro es siempre la plata, los metales preciosos. Recordemos un poquito la historia. Los bancos no eran tan seguros. Ustedes que están en California recordarán, era el viejo este. Entonces, todos estos prospectos, estos mineros que iban a buscar la riqueza, ya sea solitariamente o en grupo, pues no tenían a veces un banco en quien confiar. Entonces, recordemos, hay varios factores para localizar un yacimiento de oro. Hay dos principales, el que sería el yacimiento de oro natural, como ustedes que tienen la oportunidad de ir a las montañas y tal vez hacer un poquito de prospecto en el río y ver si el río está cargando un poquito de mineral, o que haya sido depositado por el hombre. La historia nos ha dicho que a veces nosotros tenemos la tendencia a guardar nuestras propiedades, nuestras cosas preciosas debajo del colchón y no confiar en el banco. Entonces, eso sucedía muy a menudo y lo dejaban, por lo general, escondido, lapidado dentro de las paredes, dentro de los techos, incluso en el subsuelo.
5: Edwin, ¿cómo saber dónde hay oro? Hay ciertas partes en México, en Durango, y me imagino que muchas, muchas otras, pero ¿cómo se sabe? Hay veces que gente, de repente personas dicen, en la noche se vio como una alumbrada, se sospecha que ahí hay oro. porque ha pasado en otras ocasiones. Es porque me imagino yo que la gente va donde sospecha, donde alguien le ha dicho, donde incluso hay un mapa dibujado. ¿Cómo buscar este oro? ¿Cómo ir en busca de él?
18: Excelente pregunta para todas las personas que nos escuchan esta noche. Realmente a través de la historia hemos encontrado de que las leyendas, las historias de las personas que han encontrado estos tesoros están pues muy ligados a las a lo que podría suceder en el mundo paranormal. Esto es muy intrínseco, específicamente aquí también en México. Las personas hablan de que el oro se puede volver huesos, las personas hablan de que el oro se puede volver carbón, si es que no es para ti. Obviamente los fenómenos que se observan son muy controversiales, se podría llegar a incluso pensar que sí son manifestaciones paranormales de entidades que están cuidando este oro, pero también existe la ciencia que nos apoya y que nos puede ayudar a encontrar una respuesta. Una luz, un fuego, que por lo general se relaciona donde hay un tesoro, se llama fuego fatuo. Esto en latín se llama ignis fatuus, y es un fenómeno consistente aparentemente en la inflamación de ciertas materias como el fósforo, el metano y este tipo de gases que se producen a veces naturalmente con la descomposición de los huesos o la descomposición de materia orgánica. Esto está relacionado con el famosísimo gas de pantano. Esta ignición de estos gases es espontánea al reaccionar con el oxígeno del ambiente y a la ionización del aire. Nosotros podemos ver esta luz, esta flama azul, azulosa, y bueno, sabemos que sí, en verdad existe algo ahí. Estamos seguros de eso, no es tanto paranormal. ¿A qué me refiero con esto? El oro, siendo el material que más busca las personas que quieren encontrar un tesoro, obviamente, en realidad sí desprende un gas. En realidad sí desprende un gas, y este gas es potencialmente letal. Es un gas llamado cianuro de sodio. Imagínate, todos nosotros pensamos que el cianuro, inmediatamente pensamos en la cámara de gases, en cómo mataban a las personas. Este tiene un poquito de diferencia en su composición química. Esto es sulfuro de hidrógeno. Esto significa que puede ser combustible con el aire, pero también es muy peligroso para la salud. Entonces, el oro se encuentra en todos lados donde haya habido una actividad humana en la cual se haya manejado lo que era la moneda en aquel entonces, el oro, la plata y pues obviamente materiales preciosos.
5: ¿En qué parte del mundo se sospecha o se sabe que hay más oro, Edwin?
18: Eso es una pregunta muy difícil de contestar, porque si consideramos las estadísticas de todo el oro que existe actualmente en la posesión del hombre, no me refiero a los yacimientos naturales, es relativamente poco, pero todos consideremos, ¿recuerdan el descubrimiento de del barco hundido Atocha? Este barco llevaba increíble cantidad de oro. Lo que me refiero es de que si el oro extraído no es contado, no podemos realmente considerar todo lo que los mineros, los prospectos que ellos encontraban, lo que hacían los gobiernos. Muchos factores influyen en que nosotros no sepamos exactamente la cantidad de oro que existe.
5: Claro.
18: Pero existe muchos tesoros hundidos, muchos barcos hundidos, tesoros que están ahí simplemente esperando. Una pepita de oro puede cambiarle la vida a cualquiera.
5: Claro, incluso pirámides, ¿no? Que también podrían tener mucho oro. Y yo sospecho, siento que en muchas partes en México pues no se ha dado a la tarea en realidad de investigar, y no se sabe. Ha de ser muy, pero muy difícil saberlo.
18: Así es, y recordemos la leyenda del Dorado, una ciudad hecha completamente de oro. Lo bueno es que ahora tenemos la tecnología que nos puede ayudar a encontrarlo. Es una tecnología que está accesible a todas las personas. Sus precios varían, obviamente, dependiendo de los tres factores que mencioné antes y la calidad. Pero cualquier persona que tenga un poquito de tiempo libre puede legalmente comprar un buscador, un detector de metales, y poder ir, no sé, a la playa y buscar por monedas. quién sabe, tal vez puedan encontrar algo significativo de valor y principalmente pues que sea algo histórico.
5: Digamos, si uno fuera como a un desierto o algunas montañas en cualquier parte de México, si uno se encuentra algo, ¿es del país o es de uno?
18: Mira, eso es muy, muy, muy, muy importante también porque hay muchas reglas. Hay una gran diferencia entre Estados Unidos y México. En Estados Unidos tú tienes la oportunidad de todo lo que encuentres dentro de tu propiedad te pertenece. En México el artículo 27 de la ley de suelo y subsuelo señala que todo lo que encuentres en la propiedad o en donde sea bajo el subsuelo es propiedad de la nación.
5: Excelente tenerte con nosotros esta noche en Misterios Ocultos. Él es Edwin García. Y lo encuentran en redes sociales. ¿Dónde, Edwin?
18: Claro que sí, pueden encontrarme Edwin García, MrAnderson@hotmail.com. Ahí me encuentran.
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5: Amigos de Misterios Ocultos, Mayra Berenice con ustedes en esta ocasión y bien acompañada. Desde Ciudad Juárez está con nosotros esta noche Efraín G. Santos. Vamos a darle la bienvenida a nuestra programación. Efraín, ¿cómo está? Un gusto.
30: Mayra, un verdadero gusto, un placer, un honor como siempre estar con usted y saludar por este medio a todo el equipo y a nuestros amigos Radio Escuchas.
5: Efraín, siempre me fascina conversar de estos temas con personas con tanta experiencia como usted. Quiero que presten atención, gracias, familia, porque si tienen dudas, preguntas, están atravesando una situación, Efraín es excepcional, es maravilloso. Hoy vamos a hablar precisamente de cómo identificar la energía negativa y también cómo esta energía nos puede afectar, Efraín.
30: Así es, Mayra.
5: ¿Qué es lo que sucede cuando hay energía negativa, Efraín?
30: Bueno, déjeme decirle que el origen de la energía negativa o es externo o es interno. Malo cuando es interno, porque si nosotros, digamos, vivimos en una casa, el padre, la madre y dos hijos, por decir algo, la persona que genera energía negativa allí va a envenenar toda la casa. Y hágale cuenta, está generando veneno, que está empapando las paredes, todos los objetos de la casa, y más tarde o más temprano quienes están allí se van a empezar a sentir mal, disgustados en el lugar, con dolores de cabeza, con molestias en el estómago, muy cansados, las cosas van a empezar a ir mal, problemas en el trabajo, problemas de salud, problemas
5: en la escuela, ¿no? Con tentaciones o adicciones, Efraín, también.
30: Definitivamente sí, definitivamente sí.
5: O sea que si la mamá y los hijos están bien, pero el papá viene con una energía mala de afuera, impregna como la manzana que se echa a perder.
30: Así es, Mayra, definitivamente sí. Por si fuera poco, la energía negativa también está afuera. Cuando en un lugar cualquiera, un pueblo, una ciudad, hay mucha gente que se la pasa preocupada, tensionada, triste, deprimida, que se enojan por cualquier cosa. Están generando mucha energía mala en esa ciudad o en ese lugar, en ese pueblo. Y esa energía negativa hace que naveguemos, que vivamos en un lugar lleno de mala vibra. Entonces, imagínense, mala vibra por afuera y mala vibra por adentro, las cosas pueden empeorar muchísimo, muchísimo. Hay varias maneras de saber cuando hay energía negativa en la casa. Las primeras son las maneras físicas. Cuando hay energía negativa, muchas personas en la casa se empiezan a sentir con dolores de cabeza, molestias en el estómago, asco, mucho cansancio. En las noches se duermen y en el día despiertan cansadas, negativas, sin ganas de hacer nada. Empiezan a llegar problemas que no tenían por qué llegar. Insignificantes, que una caída pequeña se dañó bastante, se lastimó, empiezan pleitos por el motivo más insignificante, con los hijos, entre la pareja y demás. Entonces, todo eso es señal que hay energía negativa y hay que hacer lo necesario por quitarla, acomode lugar, porque una vez que entra, si no se detiene, va a seguir entrando cada vez más. Nos vamos a negativizar y vamos a abrir la mente a la energía negativa que hay fuera. Es como abrir la puerta de la casa en un día donde cuando haya mucho viento y mucha basura en el viento, sí, todo se va a meter a la casa.
5: Efraín, ¿qué pasa cuando la energía negativa es intencionalmente colocada en un hogar o hacia una persona?
30: La energía negativa se puede colocar a través de diversos objetos. Algunos de ellos son, por ejemplo, la sal, la tierra de panteón, la orina de cualquier persona, a veces el excremento, escupir hacia una casa, tirar un huevo podrido sobre de ella, son formas de canalizar la energía negativa y hacer que afecte.
5: El orín nunca había escuchado yo, Efraín, ni el excremento de una persona.
30: Y la salida de una persona. Cuando una persona llena de odio hacia usted va y tira orines en la puerta de su casa, toda la energía de su cuerpo queda allí en la casa. Y si en la casa hay alguien negativo, necesariamente eso va a afectar. A mí me consta, he comprobado que muchas personas bañan a otras personas poniéndole excremento en las puertas, en las ventanas de sus negocios, y lamentablemente eso funciona.
5: Wow, Efraín, cuando ponen sal, ¿es para la mala suerte?
30: Sí, es para traer mala suerte, para que en lo económico no haya progreso, para que si usted tiene dinero se le vaya de la mano como el agua. es mala la sal, y más cuando se mezcla con tierra de panteón, porque además de la pobreza que atrae la sal, la tierra de panteón atrae accidentes, enfermedades, pleitos, tristeza. Son combinaciones muy negativas, Mayra.
5: ¿Y qué pasa, Efraín, cuando tiran animales muertos? ¿Esto también sucede?
30: Sí. La mayor parte de veces que alguien nos tira animales muertos, esos animales casi siempre pasaron por un ritual en negativo para cargarlos negativamente. Y el cadáver del animal lleva mucha energía mala. Casi siempre la tiran en los jardines, a veces en las puertas principales, para que cuando la persona tenga acceso a la casa, toda esa energía entre de golpe. Cuando la persona o dueño de la casa va llegando, toda esa energía entra de golpe. Es que pasa los

0: la energía entra por medio de esa persona.
1: Es por eso que tenemos que estar siempre o tratar de estar lo más positivo, lo más alineado, lo más en paz y siempre tener como aromas que favorezcan al hogar, a la tranquilidad, a la paciencia, al amor, la limpieza, Efraín. Todo esto juega un rol muy importante.
0: Sí, mucho, muy importante, porque la energía negativa es destruida por los aromas agradables. Cuando una esencia es consagrada, cargada de energía, y usted se baña con ella, se perfuma con ella, o perfuma su casa, toda energía negativa se empieza a quemar. El proceso es lento, pero vale la pena hacerlo. Es recomendable incluso un baño con esencia. Es más recomendable que una limpia, porque el baño con esencia entra en contacto directo con todos los chakras y limpia los chakras.
1: Ah, entonces cuando la gente se baña con rosas o aromas aceites esenciales y todo este asunto, sí está haciendo algo en su cuerpo, en su aura, en sus chakras, Efraín.
0: Sí, así es, definitivamente. Y lo hace con más intensidad cuando la esencia o las rosas están cargadas de energía o están consagradas con energía. Claro. Porque entonces, haga de cuenta, amplifica su fuerza como 10 veces más.
1: Wow, eso es excelente. Bueno, y fíjense, familia, yo le hice estas preguntas a Efraín de qué significa la sal y qué significa la tierra, porque yo sé de panteón, porque yo sé que hay muchas personas que les han arrojado estos elementos. Por último, Efraín, si a alguien le arrojan un huevo, ¿qué hace el huevo en una casa o en un carro, en una ventana?
0: El huevo atrae salación y enfermedad, Mayra. El huevo es un embrión muerto, atrae enfermedad, atrae salación, atrae pleitos, atrae problemas. El huevo hace el mismo papel que hace la tierra de panteón y la sal si la arrojas en una casa.
1: Bueno, ahí está Efraín G. Santos con nosotros esta noche en Misterios Ocultos, pero con todos ustedes, para cualquier duda, pregunta, consulta, Efraín está a distancia, pero puede ayudarles. ¿Cuál es el número a marcar, Efraín, y en redes sociales dónde está?
0: Claro que sí. El número que tengo en este momento es el número mexicano 656-375-0717. 656-375-0717. Y mi número americano es 915-264-8727. 915-264-8727. En el Facebook estoy como Zenón de Samos. Como Zenón de Samos me encuentro en el Facebook. Si usted quiere una pregunta, si quiere saber algo, contácteme. Y yo con todo gusto le contesto. Solo dígame que me escuchó con Mayra Benítez. Y para mí va a ser un honor atenderlo.
1: Yo sé que sí, Efraín. Gracias. El número de Estados Unidos es, una vez más,
0: 915-264-8727.
1: Perfecto, Efraín. Muchísimas gracias y será hasta la próxima.
0: Gracias, Mayra.
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0: 8 en San Diego.
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2: Amigos de Misterios Ocultos, su nombre es Carmen de Esa, es mago, es numeróloga, nos acompaña como siempre en Misterios Ocultos. Buenas noches, Carmen. Bienvenida, mami.
3: Buenas noches, Mayra. Mayra, buenas noches. Qué felicidad estar contigo.
2: Chiling, chiling, chiling, chiling, billetito, billetito. Pongan atención, hay ritual. Hay formas de la que nosotros podemos activar nuestra economía. En esta ocasión, Carmen de Esa les va a decir qué es lo que tienen que hacer para que el billete llegue a sus manos. Carmen, ¿cómo lo logramos?
3: Fíjate que es muy, muy, muy fácil, muy bonito. Se dice que nunca debes de decir no tengo dinero, pero de acuerdo a las enseñanzas de Gregory Grabovoi, dice que un día, un solo día en tu vida digas, todo el día, no tengo dinero, no tengo dinero, no tengo dinero, tres veces, y enseguida vas a decir 520, 520, 520, y luego el número para que todo llegue dinero rápido es el 741-741-741. Pero también hay otros números que son muy importantes, Mayra, porque sí que te llegue el dinero, pero también muchas veces tú necesitas, pues, que se acaben tus deudas, ¿no?
2: Sí.
3: Porque, ay, porque me llega el dinero y me voy corriendo a la tienda. Entonces, sí. Yo necesito que se acaben las deudas rápido, que pueda yo pagar todo lo que debo y que no tener después problemas. Y este número es mágico, apúntenlo por favor. Es 574, le van a poner una rayita que es un espacio, 781-4981-48. Y mira, Mayra, si te pones esto en donde está tu chequera, donde sea, en vez de, no vas a sentir angustia porque te vas a tener dinero para pagarlo todo. Repito el número.
2: Ok.
3: 574-78149-81-48-48. ¿Sabes qué, Mayra? Impresionante cómo te llega el dinero para pagar todo. Entonces hay que estar siempre listos para cuando te llegue el dinero poderlo distribuir correctamente.
2: Exacto.
3: Hay cosas que uno dice, ay, el dinero yo quiero dinero que llegue, no quiero que se me vaya, quiero que se quede conmigo y quiero
2: transformar. Que rinda.
3: Uh-huh. Sí, que mi tiempo valga. Y este número es muy bonito para transformar el tiempo en dinero. Y el número es 4-1-4-8-1-8-8, los famosos 8 del dinero, ¿verdad? 4-1-4-8-1-8-8. Créeme, mira, no lo vas a creer, se me hace agua en la boca porque es increíble la cantidad de cosas que he podido obtener desde que no te veo gracias a estos números. Repetirlos es importante, ponerlos enfrente de ti, en tu cartera, sí. Ponerlos en el baño, cuando te despiertas, el número casi me pega porque lo tengo pegado en la lámpara. El número es impresionante, no tengo que decirlo, no es ritual, pero repítelo, créete que es verdad y que las cosas van a ser así. Ahora, hay grupos de números, mi querida Mayra, que se llama pelitaje.
2: Okay.
3: Y cuando tú haces todo, les voy a dictar unos números rápido porque sé que el tiempo es muy corto. Y por eso estoy hablando rápido.
2: Pobrecita Carmen. La traemos en joda, Carmen, no es cierto, mami. Okay.
3: Mira, para que todo sea posible lo que tú estás pidiendo, tienes que ser consciente. Tienes que estar contigo y además siempre pedir que venga para tu buena fortuna. No porque lo quiero, si es para mí. Es mejor pedir las cosas. Quiero una casa, pide una casa, no pidas dinero. Sí. Pero tú puedes pedir, para que todo sea posible en tu vida, vas a pedir con el número 519,
2: okay.
3: Espacio 7148. Me lo voy a repetir por si no lo escribiste bien. Es el 519, un espacio 7148. Con esto vas a hacer que no nada más el dinero, lo que tú pidas sea posible. Ahora, vas a pedir un deseo. Este número es mágico también, Mayra. Pide lo que quieras, puedes pedir dinero.
2: Lo que sea, sin miedo, por favor. Sí, mami.
3: Exacto, exacto, con ganas, con fibra, con entusiasmo. Y el número es, tan, me encanta. 5, 1, 8, 4, 9, 1, 3, 1, 9, 8, 9. Estos números que son largos, haz de cuenta que estás haciendo una oración completa, por eso son largos, y vas a pedir un deseo, porque todos estos números van a influir para que así sea, y te repito el número que es muy importante, 5, 1, 8, 4, 9, 1, 3, 1, 9, 8, 9, respiras, y sabes que tu deseo ya está cumplido. Es muy importante, Mayra, que cuando uno pide algo, tenga conciencia de lo que está pidiendo y que además lo veas en tu mente, lo veas, lo forjes y después lo vas a hacer chiquito, chiquito, chiquito, chiquito y lo vas a mandar al universo para que esto se te cumpla. Vamos a, rápidamente te voy a dar un número para que puedas conquistar cualquier cosa, lo que quieras. Así sea un novio, no, lo que quieras. 8, 9, 4. Pide lo que quieras. 7, 1, 9. Respira, es un espacio. 7, 8. Vuelves a hacer un espacio. 4, 8. ¿Te das cuenta cómo influyen los números? El número 8 pega, es muchísimo, Mayra, porque el 8 es el que te, es el número del infinito.
2: El infinito, ¿no? Exacto.
3: Que te va a seguir trayendo lo que pides. Por eso pide bien, para que sea exacto. Muy bueno. Ay, bueno, piensa y siéntete fuertemente en tu deseo. ¿Qué quieres? Mira, yo quiero un trabajo, quiero que me paguen bien. Yo quiero, pero más que nada pide el ambiente y que el trabajo te encante, te fascine, porque que tu trabajo sea tu hobby, que exacto. No sea tu dolor, tu sacrificio, ni el dolor de muelas que tienes que tener todos los días para poder vivir. Piensa con alegría, pide con alegría para que con alegría se te dé. Y entonces tú vas a decir 7, 1, 9, espacio, 4, 8, 1, espacio, 7, 1. Este número es fantástico, Mayra. Pide, de verdad que pide lo que tú quieras. Te lo vuelvo a repetir. Sí. Es que yo estoy apasionada por eso. Haz de cuenta que estoy enamorada de esto. 7, 1, 9, espacio, 4, 8, 1, espacio, 7, 1. Mayra, las puertas se abren a través de las peticiones. Pero siempre tienes que pedir al Creador, tienes que pedir a Dios. Tienes que hablar directo. Jesús dijo que Él era la puerta, porque tenemos dos dioses. El que está aquí, que te lo da todo, pero te lo cobra, y el que está allá arriba, que tú le pides con toda la emoción, con todo el amor, y no con angustia, sino con alegría, porque Él es la alegría, Él es la felicidad, y Él te va a mandar esa luz, te va a mandar todo lo que tú pidas, porque es tu Padre, pero tienes que saber pedir, y además tú vas a decir, para mi buena fortuna, evitando que el Dios de aquí abajo, ¿verdad?, que te lo quiera conceder, para luego cobrártelo. No te lo va a cobrar. El Dios, bueno, lo que tú le pidas, te lo va a dar. Por eso al final exacto. Le vas a decir 8, 8, 8, 8, 4 veces, esperas un espacio y un 9. Esto quiere decir, gracias, Padre, porque ya me lo concediste, porque estoy consciente y segura de que todo lo que yo te estoy pidiendo lo merezco, lo puedo recibir y es para mi bien.
2: Exacto. Qué bonito, fíjense, o sea, ahí está, amigos, cualquier secuencia que se les haya ido, que no la hayan anotado, que tengan una duda, ustedes saben que Carmen de ESA puede repetirles, porque cada quien tenemos diversas necesidades, para algunos es más importante una cosa que la otra, pero todo es importante para él, para el Creador, y sobre todo para ustedes que tienen esa fuerza y ese poder de lograr lo que deseen, sin límites. Los límites los ponemos nosotros, Carmen, pero en realidad el universo es maravilloso.
3: Así es, Mayra. Así es. Yo te he visto como mujer empoderada, que no has tenido límites desde chiquita. Entraste a la radio y eres chiquita todavía, pero eras muy pequeña. Y yo estaba en la radio también. Yo estaba contigo en la 1020. Sí, y mamá. Te digo una cosa, yo he visto tu crecimiento, he visto la fuerza. Pero también he visto una mujer que nunca le dijo que no a dar, a poder empoderar a los demás. Nunca te he visto envidiosa, nunca te he visto que quieres que los demás no luzcan. Al contrario. Y eso es lo que hace que un ser humano crezca en todos los sentidos. Y amén. Ahí es donde está la riqueza, Mayra.
2: Amén.
3: En el carácter, en quién eres y cómo ves la vida.
2: Ay, amén. Gracias, Carmen. Igualmente, deseamos bien para los demás y créanme que no hay otra cosa mejor que va a pasar para nosotros mismos más que eso. Se nos va a regresar y multiplicado, ¿ok? Así que ojo con los pensamientos y los deseos. Y ya saben, cualquier pregunta, duda, ayuda que necesiten, Carmen de ESA está a la orden de todos ustedes. Está aquí en el sur de California, pero los puede asistir y no importa dónde estén. Carmen, ¿dónde la encuentran, mami?
3: Así es. Mi teléfono, llamen por favor, es el área 626-409-4563. Repito, 626-409-4563. Si quieres saber tu número personal también, llámame y te lo doy. 626-409-4563.
2: Muy bien, Carmen de ESA, con ustedes también en redes sociales y con nosotros en Misterios Ocultos. Hasta la próxima, Carmen.
3: Hasta la próxima, que Dios los bendiga.
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1: Muy bien, amigos de Misterios Ocultos, un placer en esta ocasión decirles que tenemos como invitado a Diego Iglesias. Está con nosotros desde Miami en esta ocasión en nuestra programación. Es terapista, es además coach, nos acompaña para compartir un maravilloso tema, porque es bien importante el liderazgo, y eso es lo que queremos saber. ¿Qué es el liderazgo? Diego, te doy la bienvenida y muchísimas gracias por estar con nosotros en Misterios Ocultos.
2: No, gracias a ti por invitarme. Yo estoy representando lo que es Academia del Vivir, que somos un grupo de personas que estamos totalmente comprometidos para ayudar a las familias y a todos los integrantes a lograr lo que es un mayor grado de bienestar y realización, porque la felicidad es totalmente proporcional al conocimiento que adquirimos. El conocimiento nos permite a nosotros que justamente interactuar con la realidad y poder tener mayor acceso y aprender a manejarla y construir la vida que queremos. Y eso es liderazgo, un poquito que vos preguntabas, ¿no? Liderazgo, a grandes rasgos, es hacer la vida que queremos hacer. Y con Academia del Vivir nosotros estamos acompañando a las familias, dándole información para que se animen a utilizar este poder hermoso que es que somos creadores, co-creadores del mundo que queremos vivir.
1: Definitivamente, y nos podemos apoyar de diversas técnicas y de diversas maneras para poder lograr el éxito en cualquier área de su vida, sobre todo con nosotros mismos, porque si estamos plenos y felices con quiénes y cómo somos, pues eso precisamente vamos a cosechar, ¿no? Eso es exactamente lo que compartimos, es lo que vamos a recibir a cambio, Diego.
2: Totalmente, me encanta lo que decís. Mira, yo te escuchaba y pensaba, ¿qué es el éxito y qué es la felicidad? Me viene, porque está totalmente ligado al liderazgo. Siempre hablamos que los líderes son las personas que tienen éxito, y las personas que tienen éxito, el éxito que nos da como resultado, felicidad, mayores grados de felicidad. ¿Estamos de acuerdo o no?
1: Sí.
2: Ahora, mira esto, qué interesante. Te voy a dar una definición de felicidad que nos da Ronald Hubbard, que es un filósofo que a mí me gusta mucho, ¿no? Nos dice que la felicidad es vencer a un problema. O sea, el grado de felicidad que tenemos, la felicidad está íntimamente relacionada con los problemas, no con no tener problemas, sino con tener un problema, que el problema es un desafío que llega a nuestra vida, una fuerza opuesta a nuestros intereses, vencerla y ganarla. Cuando le ganamos a esa adversidad, a ese problema, surge la emoción de felicidad. Y vos fíjate, esto se ve muy claro en el deporte. Un equipo juega contra otro. Y fíjate, sí, cuando el partido, por ejemplo, el fútbol, me gusta el fútbol como argentino que soy, está muy reñido, están jugando el campeonato y un equipo están empatando y por empatar el equipo A está perdiendo el campeonato y con el empate el equipo B gana. Y claro, unos son adversarios unos del otro. Por ejemplo, el equipo B es un problema para el equipo A y el equipo A es un problema para el equipo B. Entonces veníamos que está por terminar el encuentro, el equipo B con el empate va a salir campeón. Y este problema es muy grande, hay mucha tensión y el equipo A mete un gol y gana. ¿Qué es lo que pasa? Termina el partido y ¿cómo es la felicidad? Es muy grande porque es proporcional al problema. Vencieron un problema y ahí viene como resultado la felicidad. Cuando una persona, por ejemplo, tiene un problema económico y junta el dinero y hace un gran dinero, hace un gran negocio, gana dinero, está muy feliz porque venció una adversidad. Cuando una persona tiene un oponente que lo viene a atacar de alguna forma y esta persona se defiende y puede con ese oponente y le gana a ese oponente, tiene una sensación de plenitud y felicidad, ¿no es cierto?
1: Victoria.
2: Entonces vemos que la felicidad está relacionada con los problemas.
1: Curioso, sí, curioso, ¿no? Si no lo ponemos de esta manera, como lo está explicando en este momento Diego Iglesias, amigos, pues en realidad no le hemos dado esa, digamos, ese ángulo, ¿no? Pero es verdad, la felicidad está ligada al problema, a un problema existente.
2: Totalmente, cuando tú logras salir de una problemática, te sientes feliz. ¿Estamos de acuerdo? Tú dices, sí, lo logré, lo vencí, tenía una enfermedad y le gané. Mi hijo estaba enfermo y nosotros nos pusimos fuerte, conseguimos el dinero, hicimos el tratamiento y estoy feliz. Mi hijo está bien, estuve por perder la vida de mi hijo y ahora está con nosotros. Ahora, si tú no tenías el problema de que tu hijo pueda perder la vida, por ejemplo, que es un riesgo, es un problema que aparece, sí, tu vida está bien, estás contento por tener a tu hijo. Pero se incrementa la felicidad cuando aparece un problema y lo vences y te abrazas con tu hijo y dices, estoy feliz, estamos juntos. No sé si se entiende. Siempre está relacionado con vencer un problema. Entonces ahí somos líderes, porque un líder es una persona que se hace responsable de los problemas. Y ahí, sí, hablando con liderazgo, ¿cómo vamos? Estoy hablando mucho, estoy hablando bien, voy muy rápido. ¿Cómo vamos? Contame.
1: Vamos excelentemente bien, Diego. Sí.
2: Bueno, seguimos, pues yo soy muy apasionado, me encanta todo esto.
1: No, perfecto.
2: Porque yo era una persona que huía de los problemas, porque pensaba que una vida sin problemas era una vida que me iba a hacer feliz, pero no era así. Entonces, hablando de liderazgo, ¿qué es un líder? Un líder trae una realidad al mundo que no existía, ¿no es cierto? Es una persona que es capaz de crear una realidad que no existía, y está relacionado, sí, con los problemas y con las circunstancias que ocurren en la vida. Entonces, una persona que huye de los problemas no es un líder. Una persona que al problema me dice, yo me hago responsable, sí, y lo voy a vencer, es un líder.
1: Lo enfrenta.
2: Vamos de nuevo al ámbito de los deportes. ¿Qué te gusta más? Un jugador que sabe lidiar con los problemas ante un equipo difícil, se hace más grande y tú ves que es más fuerte que el equipo difícil y puede vencerlo, o un jugador que cuando viene un equipo, un adversario que es difícil, se achica y dice, yo no puedo contra eso. ¿A quién quieres en tu equipo?
1: Definitivamente al que está dispuesto a enfrentar la situación.
2: ¿Y quién se va a hacer más hábil en la vida? ¿Una persona que constantemente va hacia los problemas y los resuelve, o una persona que está todo el tiempo tratando de huir de los problemas? ¿Quién se hace más hábil en la vida?
1: Definitivamente el que enfrenta, el que vence.
2: Muy bien, y si vos te pones a pensar, hay una lógica muy grande. Si nosotros vamos, por ejemplo, queremos ir a un gym, a un gimnasio, para mejorar el cuerpo, si tú ves, cuando entramos al gimnasio, en ese gimnasio todas las máquinas que hay están en oposición a mí, porque yo tengo que subir algo que hace fuerza para abajo. ¿No es cierto? Tengo que bajar algo que está haciendo fuerza para arriba.
1: Sí.
2: Tengo que correr y eso me hace resistencia. Tengo que hacer las lagartijas porque me dice mi coach y estoy cansado. O sea que la persona que quiere fortalecerse, que quiere liderar, en el caso cuando va a un gimnasio, quiere mejorar su cuerpo, tener músculo, quemar grasa, sentirse mejor, todo el tiempo está con aparatos que están ejerciendo una fuerza contraria. Y la persona que más peso levanta, o sea que más fuerza contraria, sí, tiene, ¿no es cierto?, y que lo hace y continúa y en gradiente, poquito a poco levanta más peso y entrena más, es la persona más fuerte. O sea que el fuerte no es una persona que huye, es una persona que enfrenta los problemas día a día y cada vez se vuelve más grande que los problemas. Y ese es un líder. En un gimnasio es lo más normal. Yo voy a buscar adversarios para entrenar. ¿Quiero hacerme fuerte? Ok, vamos a buscar adversarios. Y un líder, realmente, cuando elige un objetivo, tiene que saber que lo que va a estar haciendo es siempre enfrentar adversarios como en un gimnasio para, sí, al vencerlos, lograr estados de felicidad y de plenitud y sentirse que tiene cada vez más control de su propia vida. ¿Cómo lo ves?
1: Hermoso, me encanta, es cierto. Siempre vamos en contra de, con fuerza, al contrario de, pero siempre con la idea de superar, de ser plenos. Y uno puede incluso, creo yo, Diego, volverse adicto a obtener esa satisfacción de vencer, de ganar, de superar. Y son como premios, ¿no? Son, alimentan también a nosotros a seguir luchando y siempre querer más y lograr más.
2: Mira, tú me estás hablando y yo te lo digo, me agarró algo que se llama, en mi país decimos piel de gallina, creo que usted le dice piel de pollo. Porque
1: sí,
2: me gustó lo,
1: sí,
2: que me dijiste, me emocionó. Uno se vuelve, de alguna forma, adicto a qué, al propio poder personal, a decir, yo puedo, pude con esto. ¿No es cierto? Es algo maravilloso. Mi hija, sí, ahora que tiene 4 años, cuenta hasta 100 y festeja y abre los brazos porque venció un adversario. Hasta hace poco no podía. Era algo inimaginable para ella contar hasta ahí. Y ahora se dio cuenta que pudo hasta 100 y ahora vamos hasta 110 y hasta 120 y festeja. Y no lo puede creer y aprendió a hacer un paso de baile que antes no le salía y se caía y se levantó y ahora le sale y se levanta y festeja. Es otro adversario. Ahora tiene una coordinación motora con 4 años que antes no tenía. Venció a un adversario, pero tuvo que practicar muchísimo. ¿No es cierto? Como la persona que aprende a andar en bicicleta. En un niño se ve muy claramente porque somos líderes por naturaleza. ¿Qué es un líder? Una persona que viene a crear sentido al mundo. No solamente toma el sentido que le da al mundo, sino que lo toma y le vuelve a dar sentido al mundo.
1: Lo transforma.
2: Genera escenarios. Claro, exacto. Lo transforma. Y el niño es por naturaleza transformador. Por supuesto, pues entra en la familia, entra en la escuela y como un árbol lo empiezan a cortar, empieza a perder esa personalidad, esa forma. Pero todos tenemos inherente a este ser transformador que sale siempre a darle sentido al mundo. ¿Y cómo? A través de vencer pequeños obstáculos que nos llenan la vida de satisfacción porque nos sentimos victoriosos.
1: Y saben que, amigos, vivamos la vida de esta manera. Pequeños logros van a ser grandes transformaciones. A veces queremos cosas demasiado rápido y las vemos muy grandes, pero hagan diversas cosas que vayan cambiando en su vida para lograr la gran cosa que ustedes quieren. Y eso es, creo yo, también una forma de no, pues, darse por vencido tan rápidamente cuando las situaciones no aparentan ir hacia la dirección que nosotros querramos. Y yo creo que eso es parte de lo que la Academia del Vivir quiere a través de nuestro buen amigo Diego, que está con nosotros en esta ocasión. Y yo los voy a invitar para que estemos conectados con él en diversas plataformas y pues podamos aprovechar y transformar nuestras vidas. Diego Iglesias.
2: Me encantó. Gracias por invitarnos. Estoy muy feliz de poder ser parte de esta familia. Sé que están generando conciencia, que nos están diciendo, ustedes hace muchos años están colaborando para decirnos que hay otra forma de ver el mundo también. Y te agradezco porque necesitamos espacios como el que ustedes están proponiendo y nosotros feliz con Academia del Vivir de poder compartir y poder sumar nuestro granito de arena para que todos podamos vivir en un mundo mejor y ser líderes. Te di una frase muy pequeña que a mí me encanta. Los líderes son personas comunes que declaran compromisos extraordinarios.
1: Perfecto, me encanta. Diego, con nosotros en Misterios Ocultos, hay que estar con él. Diego Iglesias, búsquenlo en Facebook, Academia del Vivir. Diego, muchísimas gracias.
2: Gracias a ti, que estén muy, muy bien.
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1: Amigos, Jorge Valderrabano con nosotros. Saludo especial para toda mi gente de Puebla aquí en la Unión Americana. Valderrabano precisamente está desde allá en vivo con otro excelente tema. Vamos a darle la bienvenida como siempre, Valderrabano. Buenas noches.
3: Querida Mayri, muy buenas noches, qué gusto saludarles.
1: Amigos, vamos a platicar con Valderrabano en esta ocasión acerca de quién fue Lilith en la Biblia.
3: Muy bien. Querido auditorio, Lilith es un personaje que nunca va a aparecer con este nombre en la Biblia. Es un personaje del cual se habla, pero en el Talmud. Ahora bien, Lilith es la mujer que cría a los 4 creados. Hago la aclaración. Criar quiere decir enseñar, educar, y crear, ese atributo solo se le otorga a Dios porque la palabra crear significa hacer algo de la nada. Y criar, o sea, tener los críos, es enseñar, educar, capacitar. Entonces, la primera mujer, pero junto con su pareja,
1: sí,
3: que estuvieron cuidando a los 4 niños creados, porque es importante, y creo que lo vimos en los últimos programas que le hicimos, de que 4 fueron los creados, no nada más fue Adán. Recuerden que Adán es una palabra de la raíz hebrea, la raíz Adama, que quiere decir tierra roja. Entonces, Adam se ha tomado por globalizar esto, se ha tomado como humanidad. Si la humanidad está compuesta de cuatro razas,
1: sí.
3: Ya hablamos de los cuatro jinetes del apocalipsis recientemente, bien, si se está hablando de las cuatro razas, quiere decir que entonces fueron cuatro personajes los creados. Ahora bien, si ustedes checan, el libro del Génesis, capítulo 1, verso 26, dice, y el Señor los creó. Pero observen que en el renglón de abajo dice,
1: sí.
3: Y un varón y una hembra los crió. Mucha atención con ese juego,
1: sí.
3: Queridísimos, porque una, repito, una cosa es crear.
1: Exacto.
3: Y otra muy distinta es
1: criar.
3: Entonces, dice el Señor, dice, varón y hembra los crió, o sea, los enseñó, los educó, etcétera. Esta femenina, donde dice varón y hembra, bueno, pues esta femenina tenía por nombre, o tiene por nombre, Lilith. Este personaje, cuando no se conoce la lengua hebrea, cuando no se conocen las lenguas de origen, empezamos a tropezar, y empezamos a tropezar cuando escuchamos a otros, cuando copiamos lo que dicen otros, y decimos, no, es que Lilith fue la primera esposa de Adán. No es cierto. Lilith fue la mujer que se encargó, junto con un masculino, de criar a estos cuatro creados, a estos cuatro niños, hasta la edad de su pubertad.
1: Tampoco debemos de confundirla con Eva.
3: No, Eva viene a salir más o menos en la pubertad de Adán, una vez que su ADN, todo estaba perfectamente diseñado para sacar una femenina. Y eso es valiosísimo, queridísimos, porque ahora nos damos cuenta de por qué, cuando uno se refiere al Señor, se le llama omnisciente. Y omnisciente quiere decir todo ciencia. Así es que ese viejito que nos han pintado, que tiene su báculo y que se la pasa sentado todo el tiempo viendo qué hace usted o qué hago yo o qué hace el staff de Mayri, etcétera, eso es una falacia, eso es un cuento para tontos. El Señor, desde el momento en que Él es omnisciente, tenemos que hablar forzosamente, queridísimos, de ciencia. Y aquí estamos hablando de genética, estamos hablando de manipulación de genes. Y esto es importante porque es la única forma, creo yo, en la que podemos nosotros darle crédito o ese crédito que el Señor merece. Así es que, insisto, Génesis capítulo 1, verso 26, y Génesis capítulo 3, verso 27, nos dice, varón y hembra los crió. Varón y hembra los crió. ¿Por qué plural? Si nada más era Adán. Ah, bueno, porque entonces nos damos cuenta que en efecto fueron cuatro los creados, la raza amarilla, la raza negra, la raza rubia y la raza blanca. Y luego ya vienen los mestizajes, pero son las cuatro razas, son los cuatro jinetes del apocalipsis, es el sufrimiento de las razas. Recuerden ustedes la raza negra, cuando dice que padecerán hambre, y todos lo hemos visto, en todas las revistas que circulan por el mundo. Así es que observen ustedes que ha sido un error nuestro de no prestar la debida atención. Y si ustedes recuerdan, hay hasta concursos de a ver quién lee más rápido o quién tiene oportunidad de participar de un maratón de la lectura de la Biblia. ¿Y qué se aprendió? Nada, nada. Debemos prestar atención, por ejemplo, en crear y criar. Es como por decirles, cuando nos referimos al Nuevo Testamento, y cuando estamos hablando de que la asunción a los cielos, ¿Y por qué en una ocasión dicen Asunción y en otro momento dicen Ascensión? Ah, bueno, va, consultemos el diccionario. Sí. Y Asunción viene de ascundir, que quiere decir subir por ayuda de otro. Y Ascensión,
1: sí,
3: quiere decir subir por esfuerzo propio.
1: De ascender.
3: Entonces, nos debe quedar claro de cómo es que se da todo este asunto.
1: Valderrabano, en algunas lecturas se dice que Lilith era mitad humana y mitad divina. ¿Esto es verdad?
3: No, Mayri. Estamos hablando de seres totalmente venidos del espacio. Hoy en día nosotros entendemos como divinidad algo santísimo, algo sagrado. Pero recuerden que primero eran santos de Dios, después se les llamó divinos, y pues hoy en día se les llama extraterrenos. Así es.
1: Valderrabano, le doy las gracias como cada lunes que está con nosotros en Misterios Ocultos con Mayra Berenice. Y les recuerdo, amigos, que Jorge Valderrabano, doctor en ciencias bíblicas y filosofía en la religión, tiene su programa cada domingo, lo hace a través de Skype, tiene redes sociales y página web. Valderrabano.
3: Muchas gracias, querida Mayri, www.laultimaadvertencia.com.
1: Y en Facebook también, Valderrabano.
3: Josep Ben Rabán.
1: Le agradezco, como siempre, que esté con nosotros.
3: Mayri, muchísimas gracias.
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1: Atención, amigos, el maestro Sato nos acompaña en Misterios Ocultos desde la casita de la bruja en Morelia, Michoacán. Maestro, bienvenido, buenas noches.
4: Buenas noches, saludos a todos y bendiciones, mi estimada Mayra, para ti, todo tu equipo y toda la gente que está escuchando.
1: Me encanta tenerlo con nosotros en el programa y pongan mucha atención. Existen fragancias mágicas para cada signo del zodiaco. Hay un elemento, una fuerza, hay algo especial de cada una de estas fragancias de acuerdo a nuestro signo zodiacal. ¿De qué se trata este tema, maestro?
4: Fíjate, mi estimada Mayra, que cada signo del zodiaco tiene características muy especiales, muy particulares. Y a veces también tienen algunas, por ejemplo, deficiencias o ciertos defectos o cierto talón de Aquiles que hay que trabajar.
1: Sí.
4: Y precisamente las fragancias esotéricas, místicas o mágicas para cada signo ayudan a darle eso que les hace falta a cada uno de los signos.
1: Okay.
4: Recordando que no hay signos mejores ni signos peores, simplemente hay diversidad de características en los signos. Por ejemplo, en el caso de Aries, para que tengan más valor, audacia y entusiasmo,
1: sí,
4: deben de conseguirse la fragancia de la lavanda, el limón, el geranio y la rosa blanca, que les ayudarán en esas situaciones. En el caso del signo de Tauro, está la lila, la acacia, la magnolia y la rosa blanca, y estas fragancias les van a dar más fuerza de voluntad, les van a proporcionar más amor por la naturaleza y les van a dar más sensualidad, porque los tauros son muy romanticones y sensuales. A los Géminis hay que darles las fragancias del pino, el fresno, el nardo y el jacinto, porque ayuda a que tengan mejores decisiones y que de alguna manera comiencen, todo lo que comiencen llegue a buen fin, porque a veces los Géminis se quedan en el caminito.
1: Sí.
4: Para Cáncer, los aromas más especiales que pueden ser perfumes o fragancias o esencias puede ser el azahar, el helecho y el clavel. Y como son muy sensibles precisamente los de Cáncer,
1: sí,
4: estas fragancias los harán más tenaces y les van a estimular la imaginación que tienen ellos. Los Leo, que son grandiosos también por tener esa fuerza tan especial, deben de utilizar el patchouli, el clavel, sí, y la acacia, que les dan capacidad de dominio y generosidad, además de tener más control del amor propio, porque a veces los Leo suelen ser muy orgullosos. Virgo es un signo de tierra que necesita tener los siguientes aromas:
1: okay,
4: la camelia, la gardenia y el flor de naranjo. Estos aromas le proporcionan la entereza y el valor, les estimula el sentido artístico,
1: okay,
4: y les ayuda a eliminar los temores y las inquietudes. Si usted es un Libra que es hombre, o sea, masculino,
1: sí,
4: le conviene el vetiver. Pero si usted es libra femenino, le conviene el geranio, el almizcle y el aroma del tabaco rubio, porque estos aromas estimulan sus sentimientos y a su carácter tan estricto lo harán un poco más flexible. Para los escorpiones, que son bien intensos en sus emociones,
1: sí,
4: el aroma de rosa roja, de nuez moscada y de violeta les ayudarán a dominar sus celos y sus arranques de furia o de venganza.
1: Sí.
4: Sagitario es un signo que necesita los siguientes aromas: violeta, vainilla, helecho, pino y eucalipto, que van a estimular su espíritu de aventura y favorecen a su amor, a la simpatía, a la memoria y a las relaciones con otras personas. Seguimos con Capricornio,
1: okay,
4: que ellos necesitan el aroma del laurel, del clavel, del sándalo, del incienso y de las maderas. Esto les ayudará a su creatividad y les alejará la desconfianza. Acuario, si es, por ejemplo, mujer, el aroma de albahaca y de pachuli. Si es hombre, el vetiver. Esto les favorece la independencia, el espíritu inventivo y la facilidad para ser amigos. Y finalmente, para los que somos Piscis, que somos muy emocionales también, la lavanda, la menta y el heno. Esto nos ayudará a propiciar nuestras facultades esotéricas y místicas, nos dará más facilidad para adaptarnos a las situaciones difíciles. Y entonces, mi estimada Mayra Berenice, los aromas son importantes y por eso también cuando una persona escoge un perfume, independientemente de estos que te acabo de mencionar y de leer,
1: sí,
4: cuando alguien escoge un perfume determinado de cualquier marca, ese perfume tiene una vibración que lo va a hacer muy especial a ese signo y lo va a hacer llamar la atención entre todos los demás.
1: O sea, todo esto es para empoderar, para apoyar cualquier flacura, cualquier desventaja que tengamos como signo, porque tenemos de todo un poco. Si nosotros sabemos apoyarnos de estas aromas, pues nos van a ayudar a ser o más creativos o más románticos, con más pasión, etcétera, etcétera. Es importante saberlo y también saber cuál es el que le corresponde a tu pareja. Si ustedes quieren llegar a un lado y llamar la atención y tener la fuerza y el coraje y la valentía y el carácter, pues apóyense de las aromas que corresponden a cada signo, maestro.
4: Así es. Y fíjate, Mayra, que ya ves que a veces nos gusta que nos regalen perfumes o nosotros mismos vamos a comprar perfumes. Siempre que vayamos a comprar perfumes, tengamos la paciencia de sentarnos y de que nos muestren cada perfume de los que nos llama la atención. A veces nos puede llamar la atención el empaque por sus colores o por su nombre del perfume. A veces nos llama la atención el tipo de botella en el que viene el perfume. Pero lo más importante es que de verdad nos atraiga el aroma y diga nuestro espíritu o nuestra esencia: este aroma me fascinó, este aroma me va a hacer sentir mejor cada vez que me lo ponga. Entonces yo creo que los perfumes nos ayudan precisamente, como tú dices, a tener más valía para nosotros mismos, más fortalecimiento, más seguridad en nosotros. Y obviamente si sabemos elegir los buenos perfumes, más de alguna persona volteará cuando pasemos por la calle y que volteen a vernos porque olieron nuestro perfume.
1: Claro, que así sea. Maestro, ¿uno puede agregarle algo al perfume? A veces dicen que feromonas para la sexualidad, o ¿se le puede agregar algo y va a tener fuerza o no funciona así?
4: Fíjate que te voy a dar un secreto de $50,000, al cabo casi nadie nos está escuchando.
1: Okay.
4: Sí, sí hay personas que le agregan feromonas, pero para que se vuelva tu perfume más poderoso con tu energía, ahí va el secreto, así que pon mucha atención, mi estimada Mayra.
1: Okay.
4: Conseguirte lo que se llama sangre de dragón, que es una especie de esencia, es poderosísima, es de las esencias más mágicas que existen y más difíciles de conseguir, porque se trae de un árbol africano muy especial que se llama sangre de drago, y esto que se llama sangre de dragón, en esencia, si lo mezclas con tu perfume, amplifica a veces hasta en un 500% los poderes de tu perfume, y obviamente tendrás protección, tendrás mucha fortaleza en tu habitación, en tu recámara serás un león. Entonces yo creo que si la gente aprovecha y mezcla con la sangre de dragón su perfume o sus esencias, esto les dará más potencia.
1: Me gusta. No, espero que hayan anotado. Si algo se les quedó, recuerden, el maestro Sato está con nosotros, pero también está a la orden de cada uno de ustedes. Hay redes sociales, hay página de internet, lo que quiera compartir, maestro.
4: Sí, estoy en el Instagram como Chamán Sato, a sus órdenes, en el Facebook bajo el nombre de Arturo Tobar Salazar, entre paréntesis, maestro Sato, y en el YouTube estoy con el nombre buscando en el poniendo en el buscador Maestro Sato, y con todo gusto ahí van a encontrar muchas cosas que les pueden ser de mucha utilidad y ahí me pueden dejar algún mensaje.
1: Me encanta, muy bien. Con nosotros esta noche en Misterios Ocultos desde la casita de la bruja en Morelia, Michoacán, el Maestro Sato. Maestro, mil gracias.
4: Bendiciones a todos.
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1: Jorge Valderrábano nos presenta un tema extraordinario. Hoy, la Santísima Trinidad, Padre, Hijo y Espíritu Santo. Valderrábano, bienvenido a Misterios Ocultos, buenas noches.
11: Qué gusto saludarle, querida Mayri. Un abrazo afectuoso a todo nuestro querido auditorio. Un entrañable abrazo también a nuestro muy profesional y querido staff. Adelante, Mayri.
1: Gracias, Valderrabano. Esta noche, ¿esto es correcto? ¿Un solo Dios en tres personas? ¿El Padre, el Hijo y el Espíritu Santo, Valderrabano?
11: Totalmente incorrecto, Mayri, porque no se puede estar hablando de tres personas para resumirlas en una sola. A todas luces se denota una total incongruencia en este dicho. Sin embargo, queridísima Mayri, querido auditorio, fíjense ustedes que la Trinidad, religiosamente hablando, es el punto central de todo dogma cristiano. ¿En dónde? La creencia se basa en que Dios es un ser único que existe, pero como tres personas distintas. Estamos hablando de una hipóstasis. El Padre, el Hijo y el Espíritu Santo. Incongruencia total. Sin embargo, lo que antiguamente en realidad conoció no era la Trinidad, que insisto, hoy religiosamente es lo que nosotros conocemos. Antiguamente era conocido como la triada, que es un conjunto de tres elementos especialmente vinculados entre sí. Y algo muy importante que no debemos olvidar es que los textos bíblicos antiguos y del día de hoy, en ninguno se habla de Padre, Hijo y Espíritu Santo. Vamos a explicar con gusto por qué. Pero fíjense ustedes que al respecto es importante saber que en el año 215 después de Cristo, el religioso Quinto Séptimo Florente Tertuliano, mejor conocido como Tertuliano, fue el primero en usar el término Trinidad, aunque Mayri, anteriormente a él, fue el obispo Teófilo de Antioquía quien ya había hablado de la palabra griega trias, que significa triada, y eso se dio en su obra titulada A Autólico, alrededor del año 180 después de Cristo, y eso fue para referirse a Dios, a su verbo, a su logos, y a su sabiduría, que también se pronuncia, y a su sofía. Y entonces, Mayri, fue Tertuliano quien, en su escrito polémico dirigido contra Praxias, un seguidor de la doctrina cristiana conocida como monarquianismo, titulado Adversus Praxiam II, en este, fíjense ustedes, que él plantea que los tres son uno, pero él dice que por el hecho de que los tres proceden de uno, por unidad de sustancia, otra incongruencia. Así que, como ahora podemos darnos cuenta, antiguamente no se conocía nada del Padre, el Hijo y el Espíritu Santo, ni tampoco se sabía que tres personas son uno mismo. Aunque, si somos honestos, en la Trinidad no hablamos de tres personas, sino de un ser que no debemos asegurar su calidad de ser humano, y de otro más, que mucho menos conocemos su origen. Por lo tanto, se confirma que esto no es más que un invento de la Iglesia en su origen para llamar la atención de los fieles con enseñanzas sin sustento, ya que, como ahora nos hemos dado cuenta, la triada, de acuerdo a la explicación de Tertuliano, en realidad no refiere, queridísimos, a que son tres personas en un solo Dios, sino que son las cualidades del Altísimo, como son su verbo, que estamos hablando de su ley, sus mandatos, y su sabiduría. Estas forman parte de uno mismo, pero por ningún motivo son tres personas.
1: Valdebarrano, entonces cuando nos persignamos, que decimos en el nombre del Padre, del Hijo y del Espíritu Santo, ¿qué es lo que estamos haciendo?
11: Estamos haciendo el ridículo, querida Mayri, sobre todo porque a todas luces estamos mostrando una total incongruencia en nuestro sentir y en nuestro hablar. Mire usted, precisamente recordará nuestro querido auditorio que la semana pasada hablábamos precisamente de lo que es el reino de los cielos. El reino de los cielos antiguamente, en los textos inclusive antiguos, era conocido como Hamerkabah, que significa la carroza o el carruaje del Padre. Posteriormente, recordarán ustedes que hablábamos de que fue conocido por los transcriptores, así tomaron la determinación de hacerlo notar al mundo, como la gloria, queriendo utilizar un término para disfrazar Entonces, que no se sepa que el Señor viene en una cosa que viene volando del cielo. Y eso es importante porque recordemos que cuando Jesús el Cristo, querida Mayri, estuvo entre nosotros, Él mismo dijo, yo he venido a informarles que el reino de los cielos ya se ha acercado. Entonces, esto es un foco rojo. ¿Por qué? Porque si lo está diciendo, ya se ha acercado, la pregunta es, ¿de dónde viene? ¿A dónde va? O mejor dicho, la mejor pregunta que podemos hacernos es, entonces, es una cosa que se mueve. Si ya se ha acercado, significa que viene de otro lugar y que es una cosa que se mueve. Por tanto, los transcriptores bíblicos tomaron la determinación de utilizar el término más sublime, como fue la gloria de Dios. Pero de todos modos, Mary, cuando empezamos a leer decimos, y el Señor vendrá en su gloria, acompañado de todos sus ejércitos y todos sus santos, y vendrá a causar esto y esto a la tierra. Es lo mismo, aún al día de hoy se conoce lo que fue utilizado el término como la gloria. En los textos modernos se ha determinado utilizar el término Espíritu Santo, pero tal y como decíamos la semana pasada, que esperamos que nuestro auditorio se haya dado la tarea de corroborarlo.

0: vamos a dar cuenta que entre los términos que pueden ser utilizados dice recinto altamente fortificado, cuando nos referimos a fortaleza, porque espíritu también es un sinónimo de fortaleza. Y repito, recinto altamente fortificado, blindado. Pero si nosotros decimos Espíritu Santo, entonces un recinto altamente blindado, pero ya el hecho de anexarle el término santo significa venido del cielo. Por tanto, Espíritu Santo es una fortaleza o un recinto altamente blindado que viene del cielo. Adelante, Mayri.
1: Cuando dicen que simbolizan a la Santísima Trinidad como una vela encendida, la vela en sí misma simboliza al Padre, la cera que escurre es el Hijo, que procede del Padre, y la llama encendida es el Espíritu Santo. Los tres son vela, pero son distintos entre sí. Incorrecto, Valdebarrano.
0: Totalmente, Mayri, porque es más, nosotros podríamos encender en la estufa cualquiera de las hornillas, la llama es el Padre, lo que escurre de la cazuela es el Hijo, y toda la mugre que quedó es el Espíritu Santo. Creo que aquí necesitamos nosotros, queridísima Mayri, sí, y nuestro querido auditorio estará de acuerdo, ya empezar a hacer uso de nuestro sentido común, ya abrirnos nosotros un poco más a datos, a información que se está aportando, porque de lo contrario, Mayri, lo único que estamos haciendo es quedarnos en el pasado, seguir viviendo de nuestras tradiciones, y cuidado, querida Mayri, porque dice el Señor que a su llegada Él mismo pedirá cuentas. ¿Y qué es lo que hemos hecho, Mayri? Exactamente lo que aquel siervo al que le dio el Señor un talento y fue y lo escondió. No hizo uso de él, y cuando el Señor llegó le dice, ¿dónde está tu talento? Dice, Señor, la verdad lo escondí, no fuera a ser que tú me lo pidieras, y si me lo robaron, y solo yo la tierra, dice la Escritura, y tomó y le dijo, ten, toma lo que es tuyo. Y el Señor le dijo, necio, oye, por lo menos le hubieras dado este talento a los banqueros, para que a mi regreso por lo menos cobrara yo usura. Quítenle a este su talento y dénselo al que me dio 10. Porque en verdad crean que es lo que les digo. A los que ya tengan, se les dará mucho más para que vivan en la abundancia y tengan de sobra. Mas yo les juro que a los que no tengan, les va a ser quitado hasta lo que creen que tienen. Y a este siervo flojo, échenlo fuera, donde será el llanto y el rechinar de dientes. Adelante, Mayri.
1: Precisamente por eso y más, para nosotros es un verdadero placer contar con la participación de Jorge Valderrabano, doctor en Ciencias Bíblicas y Filosofía de la Religión, que cada lunes está con nosotros, pero con ustedes puede estar todo el tiempo a través de su página de internet. Esa página, Valderrabano, por favor.
0: Muchísimas gracias. Queridísimos, es www.ultimaadvertencia.com.
1: Ahí pueden descargar libros y mucha información, Valderrabano.
0: Totalmente gratis, Mayri.
1: Perfecto.
0: www.ultimaadvertencia.com.
1: Fue un placer tenerlo con nosotros y espero pronto, Valderrabano, tenerlo en persona.
0: Será para mí un honor, querida Mayri.
1: Muchísimas gracias.
0: Gracias a Dios.
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Ahora, cada vez que lo veo, me refleja una figura con unas sombras profundas bajo mis ojos y unas arrugas que empiezan a amenazar mi rostro

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5: Bonitas sorpresas nos da la música, compadre, y la vida. Y estar aquí con las personas que han forjado el camino de muchos como el mío también. Gracias, compadre, por compartir este momento con nosotros.
6: Al contrario, Cari, gracias a ti, gracias por el espacio y por invitarnos. Me da mucho gusto poder compartir esta versión contigo, esta canción que amo, y cantarla con tu estilo también. Dios te bendiga.

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0: quiero hacer un tema. Ah, ¿te vas a ir?
1: Sí.
0: Ah, está bien que te vayas, porque, ya, tú, sí va, porque tú sí vas a atinarle a todo.
2: Sí.
0: Pero quiero hacer, es que quiero hacer un tema cultural. Y como tú estás medio estudiadillo, sí, jondear temas.
3: Vamos a hablar de mujeres,
0: como,
3: corre.
0: Como dice León Chávez, vete a jondear burros del garroti.
3: ¡Sí va! ¡Sí va!
0: Don León Chávez,
3: sí va.
0: Vete a jondear burros del garroti. Okay. Va a ser un tema cultural.
3: Ah, ya también me voy.
0: No.
1: Ya, pero, voy a, también a mi.
0: No, espera, te va. Les voy a hacer a cada uno una pregunta, no. Tema, una palabra. Usted va a decir el sinónimo. Pero todo mundo cerrado.
1: ¿El sinónimo?
0: Computadora cerrada.
1: Y ni sé qué es eso.
0: ¿Qué
1: dijo? No sé.
0: ¿Qué es sinónimo?
1: Sinónimo.
0: Entonces cada uno va a manejar. Va a imaginar. Va a imaginar que cada que usted acierte se va a ganar $100. No se va a ganar ni más. Nomás para que se ponga bien. Ajá, te traje la sudadera perrona.
1: ¿Cuál, señor?
0: O la esta, para que dices que traje.
1: Es que yo tengo frío abajo.
0: Le traje la del Jordan de Michoacán, mira. ¿Eh? Estas no están a la venta, ¿eh? Nomás la estoy sacando para que la vean.
1: Esa la puedo usar como de vestido, ¿verdad?
0: Sí.
3: Ponte quítate
0: la,
3: todo.
0: Si te la pones, te vas a tapar la pechonalidad.
3: Y es lo que vende, ¿no?
0: Que se la tape y se la...
3: No.
1: Me va a dejar enfriando.
0: Te vas a dejar enfriando aquí. A ver, te va. Toda la cosa es, yo voy a decir un sinónimo. ¿Tú ya estás planeando quién te lo sople, da?
1: No.
0: Ok.
3: Es en la noche.
0: Voy a decir una palabra.
1: ¿Cómo vamos a saber cuántos puntos llevamos cada uno?
0: No, yo se los voy a estar apuntando. Okay. Entonces, si la atinan,
1: ¿cómo decimos cada uno? ¿Sí? ¿Usted?
0: No, yo te voy a hacer una a ti, una a la Ferrari. La Ferrari va a perderlas todas, pobrecita, ¿verdad? Pero ahí te va.
1: Ok. No cheating, dude.
0: No. Por ejemplo, ahí va. Usted me va a decir sinónimo de la siguiente palabra. Y voy a empezar con la Ferrari porque está bien facilita. Bien facilita. Te voy a dar hasta ejemplos, güey.
1: Ok.
3: Ande, güey.
0: Ok.
1: Ande.
0: Dime el sinónimo de morada.
3: Ay, si yo se lo digo.
0: Morada. O sea, por ejemplo, voy rumbo a mi morada.
1: Casa.
0: ¡Guau!
3: Ay, pues se la puso bien fácil.
0: ¿Buscatis?
1: No, no,
3: aquí pues voy rumbo a mi morada.
1: Es que Saí me mandó mensaje.
0: Ver, echa el teléfono. Claro, échalo.
1: No.
0: No lo voy a ver,
1: okay.
3: Ah, pero mora todo fácil, no manches.
0: Yes, I sent your luego, picture like last night.
1: ¡Ah! Digo que no le va a leer nada.
0: Did you like it?
1: Ay.
0: Okay, I was.
1: Ay, ahorita, por favor, ahorita, si están escuchando, no me manden nada. Ahorita.
0: Ahora va contigo, Chino. A la Ferrari le puse una facilita.
1: Voltea tu teléfono, Chino.
0: Ahí va.
3: Ay, no da tiempo de escribir.
0: Efímero. ¿Qué? Dime el sinónimo de efímero. ¿Qué es efímero?
3: No me va a dar un ejemplo.
0: No,
3: como
0: te voy a dar.
3: ¿Por qué a mí no?
0: Sí, o sea, fue un momento muy efímero.
3: Pues fue algo rápido, volátil. Pasó, ¿qué es? ¿Sí?
0: ¿Algo breve, efímero? breve. Es que si doy ejemplos, digo, vas a ver.
3: Ah, pues tú no de.
1: Sí, no de ejemplos. Porque
0: no más a la Ferrari, porque ella sí, pues ella es cochita. Entonces, efímero es.
3: Pues rápido.
0: Rápido, bueno, breve, breve.
3: Breve.
0: Fiti. Ahí te va, Tito. Te voy a dar una muy, muy jaciense. Jocoso.
1: Como muy jacarandoso, como muy prendido, como muy así alegrón.
0: Bien, gracioso, jocoso. Ajá. Está jocoso, es muy.
3: Fiti.
1: Esa señora es bien jocosa, así como.
0: Sí,
1: como...
0: Me voy a ir a la. Voy a ir aumentando de nivel, ¿eh?
1: De nivel, dele.
0: Ahí te va.
3: Hijo de.
0: Ahí te va, Ferrari.
1: Get ready, girl, you got this.
4: Girl.
0: Te voy a poner una muy fácil y no te voy a dar ejemplos.
3: Ah, mamá.
0: Gélido.
3: Chale.
4: Ah, es como. Is it cold?
0: Gélido. Yeah, gélido. Gélido. Gélido, helado. Gélido. Gélido.
4: Ay, frío. Yes.
0: Ay, pasó. A ver, ahí te va el tuyo, Chino. Sinónimo de dadiva.
3: Dadiva.
0: Dadiva.
3: ¿No? ¿Como dadivoso?
0: Dadiva. No, dadivoso es una cosa, pero pues obviamente tiene que ver. Dadiva.
3: Pues que es muy ex. ¿Cómo se
0: piensa
3: llama?
0: Piensa en dadivoso si quieres y luego ya redúcilo. Dadiva.
3: ¿Que es muy espléndido?
0: Dadiva, no. Dadivoso es espléndido. Dadiva, ¿qué crees que sea?
3: No, pues no.
0: No, pues fíjate que ahí con el Don Cheto pues me dio una dadiva y pues muchas gracias, ¿no?
3: Pues una lana.
0: Dadiva.
3: ¿Un regalo?
0: ¡Un regalo! ¡Un regalo!
3: ¡Ah! ¡Señores, viejo! ¡Esa fue!
0: ¡Regalo!
3: ¡Esa madre fue el panzazo!
2: Oiga, jamás he escuchado dadiva.
3: Yo tampoco.
0: Sí, una dadiva. ¿Cómo no? No, pues fíjate, con estas dadivas dadivoso, que nos dio el gobierno, con las dadivas del gobierno.
3: Ay, que no
0: pues,
3: la había.
0: Vamos a hacer aquí un regalo, regalo, las dadivas de la empresa.
4: Ay, yo por eso me salí de la escuela.
0: Las dadivas de la empresa, pues, la dadiva. Por ejemplo, el aguinaldo es una dadiva que te da la empresa en la que elaboras para que
3: me vaya. Imaginé porque dije dadivoso.
0: Dadiva.
3: No sabía cómo expresarlo.
0: Ahí te va. Lóbrego, Giselle. Lóbrego. Lóbrego. No labregón. Lóbrego. es un ambiente muy lóbrego.
3: A su madre. Está dificilona esa.
2: Es un ambiente muy lóbrego. ¿Tenso? ¿Intenso? Mm. ¿Es the opposite of intenso?
0: No. It has to do
2: es
0: with...
2: un ambiente lóbrego.
0: Por ejemplo, yo te puedo decir, no, es que
3: lo que está pasando en la compañía.
0: En una noche lóbrega da miedo salir.
2: ¿Como oscura?
0: ¡Oscura! ¡Oscura! La oscura. ¡Lóbrego oscuro!
2: Este güey dice como en la compañía.
0: Lóbrego oscuro. Por ejemplo, el chino
2: tiene una mentalidad lóbrega.
0: Tiene una mentalidad muy muy lóbrega.
2: Ajá.
0: Tú no juegas porque tú vas a andar de pinche paranoio.
3: A ver, dale, póngale una. Nada más, pa.
0: Le voy a poner una difícil. Ferrari.
4: Ay, no, ya.
0: Beodo.
4: Mira, estoy...
0: ¿Qué tienes que saber, Beodo?
4: Estoy sudando, señor.
0: Beodo. Sinónimo de Beodo.
5: Beodo. Veo tres, sí.
4: Veo tres.
0: Beodo.
4: Veo estrellita.
0: Beodo. Por ejemplo, no, hombre, mi tío es bien Beodo. Mi tío es bien Beodo.
4: ¿Pedo?
0: Beodo, ¿eh?
4: ¿Pedo?
0: ¿Pedo en qué aspecto?
4: Ah...
0: Like. ¿Pedo de prr o pedo de borracho?
4: ¿Borracho?
0: Correcto.
3: ¡Oh! ¡No mames, le atiné!
0: ¡Métate como los gatos! ¡La avientan de lomo y cae para
3: la mano! ¿Qué dijo? Pues voy a decir borracho porque mi tío es borracho.
4: ¡Ay!
3: ¡Ay, yo!
0: Tú estás estudiado.
3: ¿Cómo me dijo?
0: Estudiado. A ver, te la voy. Aquí te vas a sentar de bien a
3: ¡ay, gente, me lo pues! ¡Ay, me lo mole!
6: Me encanta.
0: Perenne.
4: ¿Ah?
0: Perenne.
3: Ay, lo que le encanta, no, así está yo.
6: Ok, perenne. Sí, perenne, a ver.
3: Perenne.
4: Perenne, espérenme.
6: Sí, no, no. Cuando algo es como...
0: Pues tu amor es perenne y hermoso. Yo, y sí,
6: Es como equitativo, ¿no?
3: No.
6: No, no, no. No, no, no, no sé.
0: Nuestro amor...
2: ¿Infinito?
0: No, your phone.
2: I'm looking at my order.
0: My order to me. Order to me. I have an
3: inmortal.
0: Inmortal es, sí, perenne es eterno.
2: Eterno. That's what I said.
0: ¿Sí?
2: Yes.
3: Ajá. Gracias.
0: A ver, una mujer me encanta perenne. Hey, si la Ferrari es la más fácil de todas,
4: ya,
0: pero nadie le va a decir.
4: ¿Sabe lo que me pasa cuando tengo exámenes, cuando tenía exámenes en la escuela y todo?
3: No iba.
4: Me iba al baño.
0: Ahorita te va a dar ganas de...
4: ¿Ahorita?
0: No, te voy a decir la más fácil de todas.
4: Ay, estoy sudando.
0: Nocibo. Nocibo.
3: That's super easy.
0: No, that one, that's super easy.
4: A ver.
0: Fire you.
4: A ver.
3: Nocibo. Lo que tú eres, nocibo.
0: Nocibo.
4: ¿No sirvo? No.
0: No, nocibo. No.
4: ¿Malo?
2: Sí. Kind of.
4: Kind of.
0: Yeah, yeah. No, por ahí anda. Por ejemplo, ese. Nunca se escuchó que dice, fumar es nocivo para la salud.
4: Mal. Sí, malo, ¿no? Como...
0: Malo, pero hay
2: no
0: otra.
4: No me conviene.
0: Sí, pero hay otro objetivo.
4: No.
0: Es dañino.
6: Dañino.
3: Nah, ya le dijiste.
0: No sabes decir dañino.
4: Ya.
0: Dañino. Dañino.
4: ¿Cómo?
0: Dañino.
4: Dañino. No.
2: Dañino.
0: Ahí te va, chinampa.
4: No,
0: ahí te va.
3: Voy al baño, dice la Ferrari.
4: Voy al baño.
0: Ósculo.
3: Ósculo.
6: Ah, yo sé.
3: Esa sí me la sabía.
0: Ósculo.
6: ¿Me da un ósculo?
0: Okay, ósculo, chino.
3: Deme ejemplo porque ya no me acuerdo. Ay.
0: Sí, adelante.
2: Un beso.
0: Un beso, muy bien.
3: Ya no me acordaba. Sí, la había oído y ya se me había olvidado.
0: A ver, ahí te va una chino para ti.
3: Ósculo.
0: Hacinar.
3: Hacinar.
0: Hacinar.
6: Yo ya sé eso.
3: ¡Ay, oíla! ¡Bien!
6: Es que ella es hija de una maestra.
0: Es hija de una Mayra, ella.
3: ¿Sí?
0: Hacinar, chino. ¿Qué es hacinar?
3: Pues como.
0: No, pues ahorita lo que vamos a hacer es: ¿sabes qué? Para irnos temprano hay que hacinar las cosas aquí. Ya, vámonos.
3: Ah, caray. ¿Amontonar?
0: Sí. ¡Amontonar, sí. Chine!
3: Yo no sabía eso, fíjese. Esa fue por el ejemplo, si no, ni la PEC.
0: Y la. Y ahí te va para Saí. Ya nomás para.
3: La Giselle.
0: Ignoto. Ignoto. Si sabes esta. Te va a dar un
3: beso. Ignoto.
4: Te va a dar un beso.
0: Ignoto.
6: A ver, dame
0: un. Es un mundo ignoto para mí.
6: Tamar. Desconocido.
0: Desconocido.
6: Sí, señor.
3: Ah, por los ejemplos que si no ni le
0: ahora,
3: cara.
0: Ustedes han de decir, ah, don Cheto está bien, pero. No, yo los estoy leyendo. O sea, yo tampoco los. Yo no lo estaba leyendo. Yo lo estaba yo así, como quiera que sea.
3: Sí, le puedo decir que sí, fácil. Cuatro ni de pedo. Sin ejemplos ni de chiste las pasaba, ¿eh?
0: Furtivo. ¿Saben qué es furtivo?
6: Yo sí.
0: ¿Qué?
6: Que es como prolífico.
3: Como... ¿Quieres ser rápido?
6: Sí, no, que es muy...
3: ¿Prolífero?
6: Prolífero. Fructífero.
0: No, furtivo.
6: Furtivo. Ah, furtivo.
0: No, perdón, furtivo. Furtivo. Es un depredador furtivo.
3: Ah, caray. ¿Sigiloso?
0: Por ahí.
6: ¿Qué acecha?
0: Que acecha, que está oculto. Furtivo, se esconde para atacar. No, a ti qué furtivo va a ser, güey.
3: No, yo soy directo. ¿Qué onda, baby? Jalas o te mandeas.
0: Bueno, este fue nuestro segmento oculto de Don Cheto al aire, que lo vamos a seguir haciendo.
2: Tendríamos que hacerlo de vez en cuando para aprender
6: con... Me ha dicho por lo menos 10 segmentos en las últimas 2 semanas que según usted ya los quiere hacer siempre. ¿Dónde están?
4: Lo pueden hacer a las 8:30 cuando no esté.
0: No, lo que quiero es que aprendas, hija. Lo que quiero es que aprendas. ¿Cómo de hacerlo con el acuario? Ay,
2: yes.
3: Ay, Ferrari, te la sabes. ¿Qué es putativo?
4: Lo que tú eres.
6: Para los padres de tus amantes, de los hijos de tus amantes.
0: El padre, ¿qué es putativo?
3: No, pues la Ferrari.
0: No, no, pero tú lo dijiste. Quiero que escucharla de ti.
3: Pues nada, pues como el reemplazo.
0: La dices con duda.
3: No, no, pues duda, como él ya dijo.
4: Lo dice todo triste, ¿no? Como el reemplazo.
6: No,
4: todo.
6: No.
3: Eres como el reemplazo.
0: Putativo no, no es que se usaba como algo como... que es considerado como tal. Como tal. Por eso la palabra Pepe, a los José le dicen Pepe. Porque a José... El papá de Jesús, que no era en realidad su papá, porque ya ves que llegó el Espíritu Santo y embarazó a la Virgen, era a María. Entonces José no era su papá.
2: Era pues, su papá.
0: Era su papá putativo.
3: Supuesto.
0: Entonces, cuando para poner paputativos del verbo putativos, o sea, ellos ponían José
6: Pepe.
0: Putativos de Jesucristo.
6: Sí.
0: Pero para no poner pater putativos, ponían Pepe. Por eso a los José les dicen Pepe.
2: ¡Wow!
0: Por pater putativos.
3: Yo soy el Pepe de muchas y muchos.
0: No, pues Giselle, tú júntate conmigo y serás madre. Perdón, júntate conmigo y sabrás muchas cosas, hija.
2: ¿Qué pasa?
0: No, pues hablándolo por lo claro. Este fue nuestro segmento de cultura con Don
6: Cheto. Me gusta ese segmento cultural.
3: Ah, la verdad no.
0: Lo que diga el chino, lo que diga el chino.
3: Ah, la verdad no.
0: ¿Por qué no, chinelo?
3: La verdad es que nunca vamos
6: a estar. Se siente muy ignorante en ese segmento.
0: No, no, pero... ¿No crees que le puede ayudar a la raza, aunque sea decir, ah, guacha, no sabía esa onda?
3: No, ya me veo caminando en la calle y dice...
6: Además, el chino va a querer su nacómetro...
2: Sí, chico, sí. Tú no sales del nacómetro. ¿Qué es naco? ¿Qué considera naco?
3: Ahorita
2: ¿qué
3: está,
2: regalo naco para
3: ahorita Navidad? Ahorita tenemos que hacer disfraces nacos de Halloween.
6: Ve. Es lo único que sabe decir.
3: O sea, ¿usted cree que la gente va a andar en la calle diciendo, oh, en este momento, en las temperaturas gélidas que estamos sintiendo, ¡ah, hace frío! ¿A lo que es?
0: A ver, ahí te va una.
3: Última,
0: parco, porque todavía tengo tiempo.
6: Ah, yo
0: es una persona parca.
3: ¿Sabe?
0: No, es que, por ejemplo, tú eres cero parco. Por ejemplo, no, fíjate que yo la Ferrari es una persona pues muy parca.
3: Ah, ignorante.
6: Ferrari es parca cuando no la conoces, si es
3: solterona.
0: Parca. No. Explícale al público.
6: Parca es cuando es una persona callada, que es una persona que no llama la atención, que no expresa mucho sus sentimientos y sus emociones. La Ferrari es parca cuando no la conoces. Ya que la conoces, ay, hijito, que se calle.
0: Te voy a poner una que eso eres tú. Locuaz.
4: ¿Qué mi padre?
0: Dime el sinónimo de locuaz.
3: Guapo, inteligente, de buen hablar.
2: No, loco.
0: No, sí. Locuaz. Locuaz, que es una persona locuaz. Tú sí sabes.
3: No,
0: locuaz.
3: No, sabe.
0: No, fíjate que el chino es muy locuaz. Cuando habla es muy locuaz.
2: ¿Atrabancado? ¿Como ignorante?
3: Ay. Si no están adivinando.
0: Locuaz, que no sabe, te das. No,
3: ¿qué es locuaz?
0: Locuaz, pues elocuente, hablador.
6: No es.
0: Es muy elocuaz. No, es muy hablador, es muy elocuaz. Muy...
3: No me gusta el segmento.
6: De la palabra elocuente.
3: La verdad no lo vamos a
6: utilizar. Y él no es elocuente.
0: A ver, una muy sencilla. Austero.
6: No, es. Nadie de aquí es austero.
3: Sí, cómo no.
0: Nadie, es no. La Ferrari es austera de madre.
6: Sí. Bueno, sí es austera de, en el bueno, vestir. Es
0: explica
6: austera.
0: Que es austero.
6: Austera es, puede ser relacionado como parco, que es muy, muy, muy este. Realmente, sí, oscuro, simple. Como simple.
3: Ajá. Es humilde, ¿no? Austero no es humilde como puede ser. Sencillo.
0: No, yo soy diáfano.
3: Viejito.
0: Diáfano. No,
6: diáfano. No.
0: A ver, Aleva, yo soy una
3: persona. Diabético.
2: Amargado.
3: Depresivo.
0: ¿Tú me ves con cara de depresivo?
6: No.
0: ¿Por qué me tiras tanto? Ah. Yo estoy feliz. Ah, sí. Como una pequeña lombriz. Oh. Yo soy una persona diáfana, transparente.
6: Sí, sí, es diáfano.
3: No, porque.
0: Sí, soy transparente. Sí, soy diáfano.
6: Menos del cuellito de todos los demás.
0: Valió madre, aquí no, aquí no. Aquí no, aquí pues no, aquí está, ¿cómo dijimos que era oscuro? Aquí está
6: Parco, no.
0: Aquí como, lóbrego.
6: Lóbrego.
0: Lóbrego. Soy diáfano, pero del cuello, lóbrego. Regresamos. Ay. Don Cheto.
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16: Ahora un vistazo a las garitas. Vámonos hasta San Isidro. Se reporta 2 horas 10 minutos de espera entrada general. Mientras tanto, Mesa te reporta 1 hora 50 minutos de espera. Aquí también entrada general. Mantenga la paciencia. 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Hecho San Diego reportó Pepe Salgado. Buenos días.
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0: chavalada, buenos días, estamos en vivo. Su amigo Don Cheto lo saluda con el equipo completo. Oh. Con la guapa Giselle Bravo, que se está poniendo todavía más guapa la güey.
1: Gracias, Don Cheto, gracias por lo
2: que. Perro pollo, te odiamos.
0: A la chica Ferrari, que está bien guapo y se está poniendo más guapa la güey.
2: Oh. A nadie odiamos porque es soltera.
0: Al chino, que está bien guapo, pero se está poniendo bien feo, güey.
2: Ah, al revés.
0: A ahí que se está feo, pero está poniendo bien guapo el güey.
3: Gracias, señor.
0: O sea, ver cómo todo es como que una va a desbalancear.
2: No, no, porque fue tres guapos y uno feo. No.
0: No, no, ahí se está por. Déjame, ahí el este próximo año. Cállate. Ya va a estar bien guapo.
1: Oh, yeah, cállate. Yeah.
0: ¿Era que sí?
1: Cállate.
0: ¿Era que sí? Cállate. Y el chino cada vez más viejo, agrio. Se te va a ir deformando cada vez más la nariz. La secta, cada vez te vas a ver más enojado, amargado de la vida, tu pelo blanco. No me vale.
2: Pero gracias a Dios hay Botox y mientras aquello esté funcionando y como debe ser.
0: Y vas a empezar a fallar en lo amatorio.
2: Ah, bendito ya, el Viagra que existe.
0: No para Angaricutirimícuaro, Michoacán.
2: Ya no voy a ir a Tijuana por el dentista, voy a ir por Viagra. Vamos.
0: De repente así
2: que puro Cialis.
0: No funciona, ya va a empezar a embriagarte hasta que.
1: Queda ahí.
0: Un día, ¿qué dice ahí?
2: En lugar del cartel de la tircepatide, cartel de la.
1: Las píldoras azules.
0: Y al rato la güera, ay, no podemos cerrar el cajón del chino. ¿Por qué? Pues que aquel murió, o sea, en cama ajena y asina. No pueden cerrar el cajón del chino.
1: Ay, qué horror.
0: Pues le hacemos un hoyo con una broca y él te pones una banderita ahí como que era ahí un día.
2: La que quiera despedirse de beso.
0: Estuvo muy sucio, pero sí. Estuvo chido. Oh. Es que el chino hay que festejarle cuando su mente trabaja. Cuando trabaja hay que festejárselo. Porque está bien bueno el chino.
3: Es rara vez.
1: Ay, guau, wow,
0: Jesús, es rara vez.
2: Dice, mi tío César Ruiz se compró un café en la gasolinera y como yo traía mi termo, él pensaba que teníamos que siempre llevar el vaso. Entonces guardó el vaso desechable varios días, como una semana, hasta que le dijimos, oiga, tío, ese es desechable, aquí lo puede agarrar cada día.
0: Ah, o sea, el vaso de allí lo guardaba
2: sí,
0: él.
2: Sí, lo guardó. No,
0: pues yo te veo que tú traes el tuyo.
2: Sí, bien tapadote.
0: Bien tapadísimo allí.
1: Pobrecito.
0: El viejo.
1: Pobrecito.
2: Ay, ay, ay.
1: Se me hace ternurita eso.
2: Tengo una bien tapada, dice. Cuando llegué aquí, llegué con mi abuelita a los Estados Unidos. Y yo escuchaba que decía todos los días, ay, tengo que ir a hacer los taxis. Yo pensé que eran taxis, de verdad. Dije, ay, mi abuela tiene negocio de taxis, ya la armó. Eran los mendigos impuestos que no los había hecho.
0: Ay. Cuando él escuchaba taxis o taxas, allá de las taxas, ya que le dicen en Texas las taxas, ella pensaba que tenía taxis, de verdad.
1: Ay.
0: Fíjate qué curioso. En California decimos los taxis y en Texas las taxas, pero en realidad son taxes.
1: Taxes, ya.
0: Ninguno le decimos bien. ¿Va a decirte los taxis?
1: ¿Y por qué no haciendo más impuestos?
0: Taxes, pues sí, pero pues...
1: Tengo que hacer impuestos.
0: Son pochismos, pues, son pochismo.
1: Ajá.
0: Los taxis, las taxas.
1: Las taxas no las había escuchado.
0: Como nosotros aquí decimos party, en Texas party.
1: Party.
0: Party. Pero te diré que los tejanos lo dicen mejor, porque es como party. Y todos están entre en medio, ¿verdad? Bueno, sigamos con las tapadencias de la people. Deja verás. Es que no había metido yo al Instagram, Toto, ahorita.
1: Dice aquí, mi tío César. Ah, no.
0: Este güey. Dice, lo cierto, yo me vine del rancho y la última película que vi fue la de Siete en la Mira. Y una vez aquí vi a vatos en moto y pensaba que eran los de Siete en la Mira y que iban a hacer desmanes y me daba mucho miedo. Oh. El que le entendió se va a reír. Los que no le entendieron, no. Había una película que se llamaba Siete en la Mira, que eran unos motociclistas, pues, meopunquerones ahí, que hacían desmanes y mataban.
1: Okay.
0: Y él, cuando llegó aquí, miraba a las clicas de motos y decía, ay, son los de Siete en la Mira. Ay,
2: van a empezar ahorita a hacer desmanes.
1: Ay, no manches.
2: Bien tapado.
0: Bien tapado, Alberto. Estuvo chido, Alberto. Yo sí te lo entendí. Porque seamos de una edad.
1: Póntale en la misma camada.
0: Seamos de una edad. El Siete en la Mira me gustaba harto esa película, vale.
2: regresamos con
0: Bien Tapado. Ah, ¿regresamos? Bueno, regresamos. Estamos hablando de bien tapado. ¿Qué es bien tapado, señor productor?
2: Bien tapado es cuando usted llegó aquí a Estados Unidos y de repente pasaron situaciones en las que usted ya con los años o con los meses después de varios tiempo dijo, sí estaba bien tapadote cuando llegué.
0: Más eso de bien a bien. ¡Regresamos, señores! Estamos en Instagram, Don Cheto al aire, Bravo y Celsi. Soy Saí del Chino al aire. Don Cheto.
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3: Vámonos hasta el área de Chula Vista, donde se reporta tráfico lento. Esto es la autopista 805 Norte, entre lo que es el 54 y el 94. Recuerde conducir con precaución, mantenga su distancia y siga escuchando Frontera 100.7 FM. Edge San Diego reportó, Pepe Salgado. Buenos días.
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1: ¡Estamos en vivo, señores! ¿Eres tú qué es? ¡Bien, tapaduquis! ¿Se acuerda cuando usted estaba bien tapado? Digo, todos estamos. Por eso este segmento sigue vigente, porque todos estamos.
2: ¿Lo tapado se nos va a quitar en algún momento, Cheto?
1: No, porque nos vamos envejeciendo y la tecnología sigue
2: avanzando.
1: Entonces, ahorita tú no estás tapada. Pero un día vas a estar, cuando tú ya estés viejita y tengas tus hijos.
2: Ahorita no soy tapada.
1: ¿Cómo le hago para poner ponerme los lentes VR para poder conectarme con no sé quién? Y tu hija te va a decir, o tu hijo te va a decir, Mom, I told you 1,000 times.
2: You don't
1: get it. You're so old. Shut up. I gave you my life. I didn't ask for it.
3: En español.
4: Dice por acá, cuando yo llegué a Nueva York hace 15 años, Nueva York es conocido porque hay muchas cucarachas.
1: ¿A poco sí?
4: Dice, la rentera alquiló una compañía para fumigar y de repente tocan y como llegaron y venían vestidos de verde, el compa con el que iba a vivir, ahí nos tienes corriendo.
1: ¡Entrega!
4: ¡Llegó a la migra! Y era la empresa para fumigar.
1: No, y peor cuando le decía, no, vienen por las cucarachas. ¡Ay, los llaman cucarachas! ¡No! ¡Ay, ay!
2: ¡Ey!
1: Yo, I feel it. Porque yo le corrí a los. ¿No te acuerdas cuando les conté que me aventé un barridón en el parque? Porque sí. Miré a las camionetas verdes de los
2: Park Rangers.
1: De los Park Rangers. Y yo así era. Un barridón, güey, así era. Y duré un ratote hasta que se fueron. Y yo así era, así entre el zacate. Como soldado, así.
4: Ay, ay, y ahorita ay, que está tan de moda la migra, pues...
1: ¡Hombre, oh, joder!
2: No manches.
1: Sí, vale.
2: Es que sí se ven medios placosones.
3: Dice, cuando yo llegué aquí, mi esposa me llevó a un lugar de barbecue. Y cuando terminamos de comer, nos dieron toallitas húmedas calientes. Yo la agarré y me la puse en la cara y me recosté en la silla. Y dije, mira, ahorita hasta masaje nos van a dar después de la comidota.
2: Que ¡ay, no!
1: La cara.
3: Era para quitarnos.
1: No te acuerdas, quién sabe qué. Si fue este. ¿Cómo se llama este? El cantante.
2: Tony
1: Aguirre, que cuando fue a un sushi que le dieron la toallita caliente, dijo: esta madre, pues se come o qué puede.
2: No, es que te dan como una esponjita así y luego ya te le ponen el agua y se expande grande, y tú ya lo haces para liparte la
4: y el otro día se la estaba comiendo.
2: Se la metió a la boca.
1: Esta madre, ¿qué puede?
3: Eso no es bien tapado, eso es bien naquito. Tapado, pero naquito, pero los dos, tapado y naquito. Bien.
4: A mí me pasaron dos en una. Cuando fui por primera vez que llegué aquí al supermercado, yo luego le di el dinero al que me empaca las cosas y me lo regresaban. Ahorita ya no lo regresan, pero dice, me lo regresaba yo. Pues, ¿por qué no quieres si le estoy dando dinero porque me empacó? Se luego me subió al camión y en el camión le dije a mi prima, corre, que ya va a avanzar el camión. Y el camión parado hasta que no me sentara, pero yo pensé que era como en México, que en cuanto te subías, arrancaba.
1: Ey, sí. A ver, ahí te va una que está buena esta también del amigo. No le están dando crédito a la raza, ¿eh? Mi amigo López dice: yo cuando llegué aquí era el tiempo de los CDs y entramos a una tienda de CDs. En ese tiempo costaban $11 los CDs. Y yo le dije a mi primo: vámonos a los piratas. Allá cuestan 3. Allá cuestan más baratos. Pensando que también aquí había lugares de tiendas piratas.
2: Ah.
1: Sí había, pero no había. Incluso en el Suami eran originales.
2: Pues es que aquí es bien penado eso, ¿no, viejo?
1: Sí.
3: O sea, sí hay, pero ya cuando vas viendo a la sorda en los Suami. Dice, no sé si sea para... aplique la mía. Yo soy nacido aquí, pero de morro, pues me llevaron a México y cuando regresé, me llevaron y me dieron de comer McDonald's. Yo bien emocionado, un día llegué al McDonald's y les decía, yo nada más quiero una hamburguesa la que tiene doble carne. Dice, no me entendían, yo la que tiene doble carne. Yo bien nacido aquí, pero bien tapadote.
1: Oh, pero no se ve decir double.
3: Doble,
1: pero doble. Lo bueno es que doble es double.
3: Ah, bien tapado.
1: Bien tapado, dice Don Che. A ver, pregunta para los 4 en cabina. ¿Califica bien tapado cuando decían que la vacuna del COVID tenía un microchip?
2: Sí,
1: está bien tapado.
2: La neta, sí.
1: Bien tapada la raza.
2: Lo están haciendo para checarnos.
1: Lo están checando, no está para checarnos todo. Ya no checan todo, ya saben
2: el
1: todo.
2: El teléfono simplemente, ¿no?
1: El otro día estaba diciéndole yo a Carmela, ¿sabes qué? Ya vienen los fríos, vamos a... ocupar una nueva, una cobija que grande, pero hay que comprar una de esas grandotas, esas, ¿cómo se llaman? Esas grandotas pesadas. Me metí al Instagram y no me enjareté con una que se llama que Marshmallow, que esa como güeyes.
2: Ah, esas están perras.
1: Ey, me enjareté con una que estaba 50% de descuento y dije, échamela a la güey.
2: Se ven que están bien suavecitas.
1: Y yo te digo cuando me llegue.
2: Ok.
1: La acabo de comprar entero. O sea, aquí ya nos están checando todo. Dice Don Cheto, cuando yo entré a la escuela, pues era de recién llegado del rancho. Sí. Yo no quería comer porque decía, me van a cobrar y no traigo dinero. Y yo miraba que todos comían. Entonces, ¿qué duró? Semanas sin comer en el lunch.
2: Ay, no, güey.
1: Semanas sin comer en el lunch.
2: Oye, esa es la diferencia aquí en México, ¿verdad? Aquí si calificas te dan tu desayuno gratis, y lonche.
1: Tu lonche gratis.
2: Ajá.
3: Ay, ay, ay. Yo nunca supe.
1: Corre de, y luego se miraba a los que estaban más hambreados. En cuanto sonaba el timbre,
3: arrancabas. ¿Corrías?
2: A comer,
1: sí, sí. Arrancabas. Saludos a la Ferrari. Arrancabas de volada, agarrar luego, ¿verdad?
2: Desfú.
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0: 8 en San Diego.
1: Vámonos hasta el área de la presa a mandar un fuerte abrazo a toda nuestra familia en esta hermosa área de la presa que hacen de su vida lo mejor en compañía de Frontera. Ya son las 6 de la mañana, por ser con el pendiente. Buenos días.

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0: días, familia, ¿cómo estamos? En este 14 de octubre, 14 de octubre, señores. Buenos días, 14 de octubre y 14 después de la hora también, Giselle Bravo. Buenos días, queridísima.
1: Buenos días, señor. Feliz día, ombliguito de semana. Yo sé que a usted le cae gordo que digo nosotros.
0: No, no me cae gordo. Yo ya no me va a caer gordo nada a mí. Yo ya quiero ser feliz, yo.
1: Lo que sí le puedo decir es que ya empieza el conteo regresivo para Halloween. Espero que ya tenga su disfraz listo, y también ya tenga su alcancía lista, porque ya se nos viene todos los holidays.
0: Se nos viene ya todo de guamazo. No, pues conmigo no cuenten, chavalada.
1: ¿No se va a vestir?
0: No, sí me voy a vestir, pero no cuenten de regalos y que quién saque güeyes. No, conmigo no.
2: Regalos. Que fuera Navidad.
0: Por eso, porque Giselle está diciendo que ahí viene y todo.
1: Entonces ya.
0: No, conmigo no cuenten, ya. Te estoy diciendo a la familia, no a ti, ¿verdad? Esta Navidad, conmigo no cuenten. ¿Cómo estás, Ferrari?
2: Good morning, muy bien, señor, con frío, pero bien.
0: Sí, ¿verdad? Hoy también quería yo traerme una sudadera. Dije, ah, ya tengo una allá en el jale, ya tengo una yo allá.
1: Ah, la de...
0: La de mi misma. Tenemos un gran programa hoy, supuestamente iba a venir Bronco, supuestamente iba a venir esta ingratota de Alexa Genes.
1: ¿Sí se llama? Alexa.
0: ¿Alexa?
1: Ajá.
0: Yo lo voy a decir Alexa.
2: Alexa
1: no, Genesis. No le puedo cambiar el nombre.
0: Alexa Genesis va a venir, la ingratota. Por viene a perfumado ahora. Viene a perfumado yo. A ver si pues pego.
1: Ay, señor, no entiendes. Es que por eso me cae tan gordo. Porque
0: ¿por qué te cae gordo? Vas a ver.
1: Hay una cosa que me cae gorda de usted.
0: ¿Qué?
1: O sea, yo pensé que jamás algo de usted me molestaría. Y lo único que me molesta en esta vida de usted es que sale con sus jaladas, con las morras.
0: Pero Giselle, es simplemente una bromilla tonta.
2: No, es contenido.
0: Es contenido para el público. Porque ¿tú crees que me va a apelar a mí Alexa Genesis o a mí? Dios me libre.
1: No, pero cuando le dice la abogada, ay, me tiene muy abandonado.
0: Nomás por dar.
1: Y al rato cuando le deja el ¿qué va a hacer?
0: No, nada, Dios me
1: libre. ¿Ah, ya ve?
0: No, yo más por darle celos al chino. Más para que pueda darle celos al chino. Para hacer reír a la gente. Y es que
1: para hacer reír a la gente y darle celos al chino.
0: Es para reír, reír a la gente. ¿Y crees que no me...?
1: Así mire, qué casualidad.
0: Están muy jóvenes, Puno. ¿Verdad? Bueno,
1: y con mucha energía, ¿eh?
0: No, no, vale. El otro día eran las 5:30 y yo ya que se hagan las 6:30 ya para no sentir tan feo acostarme. Uh-huh. Esa ya, las 5:30 quiero acostar. Oye, ¿con qué vamos hoy?
1: Don Cheto, tenemos las desorientadas. Precisamente, si usted ahorita tiene una reconcomia, diría usted, si la gente tiene una reconcomia, una decisión que tiene que tomar, o a lo mejor hasta lo más simple que esté sucediendo en su vida, y quisiera que nosotros, que no somos expertos, pero sí somos compas, le diéramos un consejo de qué haríamos en su lugar. Pues para eso tenemos las desorientadas. Así es.
0: Órale, pues todos vamos a las desorientadas. ¿Sí son desorientadas?
1: Sí.
0: ¿Es miércoles ahora?
1: Pues sí, por eso le dije a mi
0: Válgame los dulces nombres, pues que esto va muy rápido por los guarachitos del niño Jesús.
1: Por eso dice la referencia de los holidays, porque ya estamos casi a medio octubre, ya se nos va octubre.
0: Va muy rápido esta madre. Bueno, pues regresamos con las desorientadas, señores. Confía en nosotros en que le podemos dar una desorientada. Ya estuviera usted mandando su mensaje a Bravo Giselle, Don Cheto al aire. Sí, soy Saí del Chino al aire en Instagram. Regresamos con las desorientadas.

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14: Ahora un vistazo a las gritadas. Vámonos hasta San Isidro, donde se reporta 2 horas 30 minutos de espera, entrada general. Mientras tanto, Mesa Ahorita reporta 1 hora 40 minutos de espera, aquí también entrada general. Mantenga la paciencia y siga escuchando Frontera 100.7 FM. Edge San Diego reportó, Pepe Salgado. Buenos días.
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0: estamos en las desorientadas. Tengo una muy chida de la de Disney. Don Cheto, soy soldador, me pagan 55 la hora. Vamos.
1: Vámonos.
2: Vámonos de soldadores.
0: Vámonos de soldadores. Dice, hay una compañía que me localizó y por recomendación me ofrecen 60 la hora. Aparte de eso, camioneta y gas pagado.
3: Ah, yo quiero ir, qué compañero.
0: Pero me da witty con mi patrón. Nomás les quiero platicar si me voy o no. Mi patrón es bien chido, pero los demás no me caen bien los demás.
3: Just go make your money, bro.
0: Sí, tu patrón te va a entender, te va a decir, Kyle, edad. Sino que
1: No, bye. No, deja de pensar en sentimentitos de, ay, mi patrón. Sí, tu patrón está dando un billete, tu patrón se va de vacaciones y tú eres un empleado más. Y el día que ya no te quieran, bye.
0: Ok, está bien. No, pues entonces que se vaya.
1: El día que a mí me hable Univision, vámonos. O sea,
2: ojalá que siga con la coy, ojalá que le hable.
0: Ojalá que le hable. Hermanos,
1: oremos.
0: Santa María, Madre de Dios.
3: Sí,
0: que le llamen. Sí. Santa María, Madre de Dios.
1: Que le llamen.
0: Torre de Babel.
1: Que le llamen.
0: Torre de Marfil.
1: Que le llamen.
0: Arca de la Alianza.
1: Que le llamen.
0: Ay.
3: No diga eso, señor.
0: ¿Cómo no? Que le llamen. Estamos pensando que le llamen.
1: El feo del bueno, la verdad, el feo ya se anda retirando.
0: Ay.
2: Ahí cabría apenas el Beliz para el Guerrero.
0: Apenas está el Beliz para el Guerrero allí.
1: Con mi novia pasó. Hola, bebé.
0: Ándale, ya está. Ándale.
2: Si tú conocieras a su marido chino, no tienes la más mínima oportunidad.
1: No, yo que sí.
2: La más mínima.
1: ¿Y quién te dijo que quiero que lo deje?
0: ¡Santo Tomás de Aquino!
2: ¡Que le llamen!
0: ¡Que le llamen!
3: Pues mueve tus influencias.
1: Eres un número más, compa. Eres un
0: número más. Sí, Betty, vale. Tu jefe te va a entender.
1: La neta.
0: Tu jefe te va a decir, no, pues
2: pelo. Yo no estoy de acuerdo con él, con Chino. Absolutamente.
0: A ver, adelante, nos contestas en vivo.
2: A mí me parece que sí tiene que ver, uno, lo a gusto que tú estás en el trabajo, y dos, la lealtad que tú...
0: Lealtad al patrón.
2: Pues está bien. Yo creo que por lealtad hay que sopesar las cosas. Si fuera un cambio absolutamente económico importante,
0: sí es.
2: Vamos a agarrarlo.
0: Y gasolina, sí es.
3: Yo coincido con Said, pero yo le daría un twist. Yo también tengo en común con él de que tiene que hablar con su jefe y decirle, mire, sí, me están ofreciendo este trabajo, bla, bla, sí, bla. Puede que si se lo menciona, hasta le diga, ¿sabes qué? Pues yo te lo
2: igualo.
3: Ajá, por si es un buen trabajador
0: pero
3: para él.
0: Si no, el vato te va a decir, un buen patrón te dice, vuela. Sí. Pero, no te hace falta equipaje.
2: Mira, un buen patrón te va a decir, o te lo igualo, o no tengo para igualártelo, ve a triunfar. Pero sí, primero tú sé leal.
3: Y no le dejes el trabajo ahí tirado, mejor sea honesto y ten esa conversación con...
1: ¿Están oyendo? Es 10, si ya no quieren al terrible, aquí estoy. ¿Listo?
3: Ay, que le llamen.
2: ¡Arca de Babel! ¡Que le llamen!
0: ¡Que le llamen!
1: Dice por acá.
0: ¡De Marfil! ¡Que le llamen!
1: Dice por acá.
0: Arca de Babel, estimas. Se nota que en la misa vas tú, ¿vale?
1: No, era monaguillo, ¿qué era? Catecista.
0: Pero nomás para estar cerca de los otros catecistas.
2: ¿Qué más? Desorientada. Nos registramos en una familia para el trunk o treat.
0: ¿Qué es trunk o treat?
3: Trick or treat.
1: Trick or treat.
0: Trick or treat.
2: Dice trunk. Dice trunk o treat.
3: Sí, pero trick or treat. Se lo cambió el...
2: Dice, ¿dónde vive? Aquí en la comunidad donde vivimos. Pero mi esposa se está desanimando porque dice que estos güeyes no nos quieren, que tenemos que ir a otra comunidad de hispanos. Le digo que debemos poner en alto de que nosotros también vivimos aquí, que somos paisas. ¿Qué me recomiendan?
0: A ver, o sea, la comunidad donde vive es básicamente muy americana, muy gabacha, muy güera.
2: Sí.
0: Y la invitaron a una como una con fiesta de la comunidad de Triqui Tri.
2: Sí.
0: Y ellos, él sí quiere ir, pero ella no.
2: Exacto. Ella dice que mejor se vaya a una comunidad de paisas o de
1: sí,
2: hispanos.
1: Sí, siente que no hace que no entra, que no es.
2: Y él le dice, dice que no nos quieren, dice la mujer.
0: Haz migas allí tú. ¿Qué tiene? ¿Cómo te vas a mover ahí nomás por los vecinos?
3: No, yo no entiendo a la gente que no va a lugares nomás porque no le cae bien a la gente. A mí me vale.
1: A mí también.
3: Yo sé que no, a mí no me importa.
2: Es más, yo les caigo bien, es más, llego.
0: Sí.
1: Sí,
0: lo sé, todos los días lo veo.
1: Sí.
2: ¡Oh! Qué bueno. Qué bueno que lo nota. ¿No le caigo bien?
0: Sí. No, sí me caes bien. Sí me caes bien, hijo.
2: Pues ahora con más vengo.
0: Estoy jugando.
2: Es más, vengo.
3: No voy a faltar, dile.
2: Es más, ya no voy a faltar de aquí a lo que resta del año, que es
0: Chino,
2: soporte.
0: ¿Por qué no le copiasas ahí, hijo?
4: ¿Por
0: qué no le copias?
4: Por eso yo vengo.
0: Pero ven temprano, para que más sintamos.
4: Por eso vengo, sí. Para...
0: Ven temprano. Para
4: cuando los veo más felices, toma. Okay.
3: ¿Cree que cuando toma vacaciones aún así viene?
0: ¿Sabes qué es lo que más odio de ti? Que llegues temprano. Me cae gordo.
2: Dice por acá, señor, sí se llama Trunk or Treat. Es cuando en los carros ponen dulces y van a repartir entre la comunidad completa.
0: Dale, puro dulce mexicano, puros con chamoy.
4: Puro Duvalín.
3: Pero el Trunk or Treat lo hacen como en un parking lot, ¿no?
4: ¿Quién sí. sabe?
0: Ajá, es que yo no sabía. Perdón, yo soy de una comunidad, pues que no.
4: Como
0: no,
4: nosotros
0: no,
4: los güeros, no hacemos eso.
0: No, pero no
4: eso...
0: hacemos Trunk or Treat.
2: En lugar de llevar los dulces en la casa, ajá, los llevan en el carro.
4: Sí, sí, sí. Sí, sí, he visto eso.
5: Trunk or Treat.
4: Ok. Dice por acá. ¿Qué hago? Me estoy echando.
0: ¿Qué hago? No sé qué hace. ¿Qué haces?
4: Pues déjeme decirle.
0: Ok.
4: Me estoy echando una recién comprometida.
2: ¿Por qué te llegan puros de esos, Chanin?
4: Pero me gusta.
2: Chanin Correa.
4: El problema es que a la mora le gusta hacerlo al natural, sin protección. ¿Qué me aconsejan? ¿Le sigo? Cabe decir que yo también estoy casado.
2: A mí me gusta hacerlo sin condón, mi amor.
0: Entonces la pregunta es...
4: Se está echando una morra que está comprometida, pero esa morra ajena le gusta al natural, sin protección. ¿Le sigue o no? Él es casado.
2: Mijo, al rato.
4: Oye,
2: al rato
4: sale panzona, pues se la avienta al comprometido.
0: El coitus interruptus es el método anticonceptivo menos fiable, menos confiable. Entonces, viejón, pues.
3: Yo siento que lo más confiable.
0: Pues entonces, ¿qué tal? Y para que la que se cuide ella, pues.
2: No se va a cuidar.
0: Si ella es la que quiere.
2: Sí, pero si ella quiere que ella le echen las bendiciones.
0: Ella,
2: si
0: ella quiere a Rice.
2: Si ella quiere que. Ay. El
0: lo que usted dice, ella quiere a Rice. Ella quiere a Rice.
2: Bueno, si ella quiere a Rice, seguramente es porque lo quiere embaucar.
3: Sí.
2: Con la bendición. Sí.
3: Claro.
0: O sea, no le hagas mucha confianza. Tú di, oye, pues cuídate, pues tú, porque ya ves que yo tengo un compromiso, pues, baby. Tú échate tu
4: plan cúlpate.
0: B o la... ¿Cómo se llama esa? ¿La que usa la Ferrari? ¡Ah, no te creas, Ferrari! ¡La en exclusiva!
3: ¿El birth control?
0: El birth control o algo, pues, también para que...
2: Si la mujer se mete con él sabiendo que está comprometido, es porque lo quiere embaucar.
0: ¿Le quiere embaucar?
3: No, ella está comprometida y él casado, imagínate. O sea,
0: no, entonces,
3: ¿dónde está la conciencia de alguno de los dos?
4: Dice, saludos, por favor, díganme la verdad. En unos 20 minutos sale mi cuñado manejando desde Chicago para el monte allá en California. Y quiere pasar por mí, pero tengo miedo por lo que ya sabemos. Vamos a una quinceañera de mi sobrina. Mis papás vinieron de México para este evento, pero no sé qué hacer. Ay, güey, yo que tú me subo un avión.
0: ¿De dónde a dónde?
4: De Chicago hasta acá.
0: ¿Manejando?
4: Sí.
3: ¿Sin papeles, dice?
0: Mira, el problema, no, la manejada no es el problema.
4: O sea, no, pero migra no hay.
0: No te va a andar parando la migra en el freeway.
2: Bueno,
0: no.
2: Migra sí hay.
3: Bueno, sí, migra sí hay.
0: Pero no.
4: No, pero no es para en el freeway. No. Lo único que pasa, yo me he venido manejando de Chicago porque no pasas por retenes. Al menos que te fueras por el 10, tendrías que bajar a Texas y ver toda la orilla. Obviamente eso no va a pasar. Te vienes por Las Vegas, por Colorado. Y ahí no hay migra. No hay migra de cero.
2: Por unos 15 años yo manejar desde...
4: Pero yo me subo un avión, güey, o sea...
0: Pero a lo mejor el
3: le da más miedo. Papers.
4: No, con tu pasaporte. Ah, pero no es un amigo y el güey se olvidó el pasaporte. Tuvo que pagar sus, ¿qué? 20, $45.
3: Pero o sea, americano.
4: No. Tú pagas. O sea, mientras tú les demuestres, tú puedes traer tu licencia de aquí. Y con esa, si no es real ID, es nada más licencia. Y quieres volar, pagas tus $45.
3: Yo no sé, raza, pero yo la neta, si yo no tuviera papeles, yo no me estuviera arriesgando de esa manera.
4: Pues ya.
3: O sea, la calentura de andar en algún lugar sin, y más como está ahorita la situación, yo no me estuviera arriesgando. Y lo digo porque todos aquí en esta mesa, bueno,
0: pero acá
3: hemos estado en esa situación. Pues sí, viejo, pero arriesgarte, yo no me arriesgaría a volar.
2: Siento por una quinceañera yo tampoco.
3: ¿Verdad que no?
0: Pero es por sus jefes, va a venir a ver a sus jefes.
3: ¿Y por qué sus jefes no lo van a visitar allá él?
0: Acá están viejitos.
4: Bueno, pues manéjale como 35 horas.
3: Güey, es que sí, a mí sí me daría miedo un aeropuerto en estos momentos.
4: No, a mí no. ¿Será que soy más aventado?
3: No, porque...
4: Si tienes problemas, sí. Si no tienes problemas, no te hace nada.
3: Ay, se están llevando gente sus appointments de sus biométricos.
4: Ah, bueno, pero es otra historia.
0: Wey, pues ya están allí, ya van a la segura. Sí.
4: Exacto, acá no.
0: A ver, Don Cheto, me queda un día de sick time en el jale. Un día de
3: enfermedad.
0: De enfermedad. Ayer fue mi cumpleaños, pero no hice nada porque mi esposa trabajó. Hoy descansa ella. ¿Lo uso o qué? Sí. ¿Ustedes no van a decir? No. ¿Que use su sick time hoy para festejar su cumpleaños de ahí que ayer no pudo?
2: Sí.
0: Sí.
2: Why not?
0: ¿Tú?
1: Pues está bien. Pues si ya se va a acabar el año y esos no se recuperan, sí, úsalo.
2: Pero yo no vas. Te voy a decir algo. Que es una anécdota, no nada más una opinión. Mi marido se acabó los sick times porque cada tercer día dice: ¡ay! ¡Ay, call out sick! Y cuando realmente se siente mal, ya no tiene días de enfermo.
0: Pues también, pues así lo dejas, hijo. O sea, ¿así lo dejas que haga esas jaladas? ¡No lo dejes!
1: Sí. No, sí, pues pobrecito.
0: No,
1: su
0: papá. Dile, no, ve. No eres su papá.
2: No, que él haga lo que él quiera.
3: Ya, es un adulto.
2: Es un adulto.
0: Pues él me dijo que te comportas así.
2: No. Sí. Que él haga lo que él quiera, nomás que él le atice. Si ya no tiene días y se tiene que ir enfermo a trabajar, que le atice.
0: Vaya. Es que te voy a decir algo, pero ¿verdad? Con todo respeto.
2: ¿Qué?
0: Ya te voy a decir algo que no tiene nada. ¿Verdad?
2: Sí, a ver.
0: Es que es pochillo.
2: Sí.
0: Uno de mexicano anda haciendo esas jaladas de.
2: No.
0: Ay, deja ahí. Ahora no.
3: Ay, usted sí.
5: No, excuse me.
2: Sí, es de pochillos.
5: No, when I do that.
0: Bueno, tú no, you better don't.
2: Yes, pero pregúntale a tu amiga.
0: Pero pregúntale a tu amiga.
3: Me siento bien.
0: Pero tu mejor amiga.
3: Acuario.
0: Como que no quiero ir.
3: Los que más no vienen de enfermedad.
0: ¿Cómo se llama el hijo de Acuario?
5: Sí. Yo he venido enferma.
3: No, Acuario. Pero de los que más faltan de disque así de enfermedad son tú, Don Cheto y Acuarios.
0: A ver.
3: El chino nunca falta porque ya sabe.
0: Ah, pero el chino es como. Si falta o no falta, no hace ni una diferencia.
1: ¿Cómo no? Los ratings se caen machín.
2: De hecho, lo que estamos esperando es que falte.
3: Siento que un día hagas un análisis de quién falta más así. De
0: a ver, digas. ¿Cómo se llama el hijo de Acuarios?
5: Miguelito.
0: Miguelito. Acuarios nomás un día se levanta y dice, ay, Miguelito, duerme, tijo, no hay que ir.
3: Sí, she calls out more sick days.
0: Está peor que yo, está.
2: Sí. Ahí nos damos. Cindy, Don Cheto son los que
0: más ahí damos, yo y el Acuario.
3: Cindy, Don Cheto y al último la Ferrari.
0: Usted, no, la Ferrari yo la voy a...
1: Usted nomás no se levanta con ganas y, ay... Perdón, pero no me tomé mi medicamento. Ando ansioso.
0: No es cierto. Yo nunca no vengo con ganas. Al contrario, ustedes vienen todos los días, pero sin perras ganas. Yo vengo aquí y le doy con Toño.
3: Ay, ¿eso está bien? ¿Con Toño?
2: ¿Eso es con Toño?
0: Sí. ¿Me han visto a mi caidón? Yo sí ando.
3: Todo el perro tiempo.
0: Aquí ando yo, pero mira. Sa, sa, sa, sa, sa, yacusa, yacusa.
1: Sí, pero apagando los
0: micrófonos. Aquí están, pero todos atufados, mendigos. Parecen maíz graniciado, todos atufados.
1: ¿Sí? Es de decir verdades.
0: El chino llega y ¿qué? ¿En qué me beneficia? ¿En qué? ¿Su presencia? ¿En qué beneficia?
3: Pero quien se atufa en cuanto apagan el micrófono.
1: Sí.
0: ¡Ay, lo mari!
3: ¿Toncheto?
0: Pero no, yo, si no tengo, atufa, ¿no? Yo no tengo, ¿cómo se dice?
1: No me regañe. Anda, titi.
0: Yo no tengo compromiso con fuera del aire y no dar todo.
3: ¿Tiene qué? Porque la vibra se cae.
1: ¿Qué?
3: Tiene que mantener.
0: Yo nomás los dejo. Ustedes que están en su celular y yo nomás me acurruco.
1: No podemos cotorrear porque el señor anda down.
0: No, nadie quiere cotorrear contigo, chino. La verdad, ¿no te has dado cuenta? Nadie queremos cotorrear contigo.
2: En eso tiene razón.
0: Pues, bueno, después de este brevario aquí, como
5: nuestras verdades.
0: La verdad es.
3: Dude, we're horrible.
1: Tú cállate, Ferrari.
5: ¿Yo qué?
0: Dice Don Cheto.
1: ¿Qué hablas?
0: Última.
3: Sí, cotorrea la Ferrari.
0: Va a salir el juego GTA 6.
1: No, sí. Compre, no sale.
0: Y yo
1: Don
0: ya
1: Cheto.
0: Pedí una semana en el trabajo.
1: ¿Una semana?
0: Voy a descansar mi semana de vacaciones. Para jugar el juego GTA toda la semana.
1: No sea ridículo.
0: Mi esposa me dice que estoy loco y estoy mal. No.
1: No, mami, no.
3: Crece.
2: Sí, sí está loco.
3: Crece, you're crazy.
1: Sí, sí está loco.
0: No, yo te apoyo. Yo sé lo que es y tómate tus vacaciones.
1: No, no, mamá, es un videojuego, viejo.
0: No, es un videojuego.
1: No puedes.
0: ¿Qué le gusta?
1: O sea, tómate una semana para largarte a hacer algo de vacaciones, lo que tú quieras, pero no por un videojuego. Esta me la puedes
0: jugar. GTA 6.
1: ¿Y eso qué tiene?
0: Grand Theft Auto es la cosa de entretenimiento más vendida.
1: Pero no se va a ir a ningún lado. No es como que si no lo agarras, el día que lo agarres, se va a mover.
0: Lo mismo. Luego se hace mucho leaks y todo. Como tú cuando dijiste que salían los tres Spider-Man. Está bien.
1: ¿No lo supera?
0: Vacaciones. No lo supero. Sí lo supero. No, que no supero es que tú, según todo el mundo sabía.
1: Pues sí.
0: Y no, lo que no supero es que no aceptes.
1: No, pues salió en el tráiler, creo.
0: No salió en el tráiler, chino. Si era el gran secreto de la película. Ah,
1: pues ya supieron, para que vayan bien preparados.
0: La película ya salió. Ya
1: por eso.
3: Dígale algo.
0: Bueno, hijo, viene GTA 6. Es un gran evento. Por el evento del año es el GTA 6. Después del Mundial. Uh-huh. No vayas a trabajar.
1: No, está ridículo.
3: Prepárate cuando no cuando salga el Grand Theft Auto porque Don Cheto se va
0: a... No, yo no voy a jugarlo.
3: I don't know,
0: no, no lo voy a jugar, no.
1: A mí no es mi juego.
0: O sea, no lo voy a jugar la primera semana de hacer línea, a ver si lo agarro y preordenan. Eventualmente.
3: Yes, you are, bro.
0: No, no, no, no, no. Yo ya cambié mucho, Giselle.
1: Sí, voy a jugar
0: así. ¿Qué ha cambiado? Yo no juego GTA 6. De hecho, el 5 donde salí yo casi no lo jugué. De verdad de Dios, no jugué.
1: Yo tampoco, yo la verdad. No un juego que yo me sentaría. Ah, no.
0: No. Ah, pero Red Dead Redemption. Ay, ay, ay. Grow up. Contento.
1: Ese sí.
0: Bueno, regresamos.
1: Hasta compró el libro.
3: Crezca, ya. Ya.
0: Déjanos disfrutar nuestra vida. Déjanos disfrutar de nuestra vida.
3: Go make money, bro.
0: ¿Qué?
3: Go make money.
0: Ahí, you make a lot of money allí. ¿Te haces rico ahí?
3: Ay, en un videojuego.
1: De a mentiras.
0: O sea, ahí puedes tener bien harto dinero de a mentiras, sí. Pero tienes bien dinero.
1: Tuviera las prestas al carro. Y hacer lo que no haces en vida real.
0: Yo tengo carros del año y armas y mujeres y un real. Y en la vida real está bien triste. Por eso mejor hay que jugar.

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6: Ahora un vistazo a las autopistas. Vámonos hasta el área de Chula Vista. Se reporta accidente que está bloqueando parcialmente la rampa de ingreso. Es una autopista 5 Sur a la altura de la calle E. Recuerde manejar con precaución, mantenga su distancia y sigue escuchando Frontera 100.7 FM. Edge San Diego reportó, Pepe Salgado, buenos días.
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2: Saludos a toda nuestra gente bonita en la ciudad de Bonita, porque todos ellos escuchan bonita música a través de Frontera. Son las 6 de la mañana por Cena con el Pendiente.

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0: después de la hora en este 14 de octubre, es miércoles. Hoy sí traigo frío, por eso me puse mi sudaderita, porque hoy sí traigo un frillazazazo, vale. ¿Cómo estamos, familia? Los saludamos con mucho cariño aquí desde esta estación y las otras 43 estaciones que nos hacen el favor de pasar este programa llamado Entitulado, Don Cheto al Aire. Y me acompaña, como siempre, Giselle Bravo, que todavía se está arreglando para salir bien guapa. Yo no sé. Gracias, qué se arregla, señor. Tanto si esta se ve hasta recién levantada, se ve bien.
1: Ay, no, bueno, la verdad.
0: La mera verdad.
1: Buenos días, señor. Me da mucho gusto que ya sacó su suétercito porque ya oficialmente ya es otoño.
2: Ya eso de güede.
0: Sí. Ya eso eres güede. ¿Cómo estás, ahí, García Solís?
2: Muy bien, señor.
0: Hoy traes, andas vestido así como que eres investigador privado, tú.
2: Es que hoy grabo dos interrogatorios, entonces vengo listo para el interrogatorio, señor. Mira, el día de hoy. Mira, que por cierto, esta chamarra me la regalaron de Ocelote allá en Ciudad de México.
0: ¿Ocelote?
2: Sí, una marca mexicana muy padre que ayer estuvo en el Fashion Weekend presentando y la verdad me encanta.
0: A ver, está chido, está 2-3, ¿eh?
1: Mira. Sí, really nice with
0: the, ¿no tenían de hombre?
1: Es de hombre, mira. Sí.
3: No, no hay.
0: Oh, no había de hombre. Ok, de hombre. Está bien, no se lote. ¿Y no se mochan pues con una capa este vato o qué?
2: Ándale pues, se la consigo.
0: No, pero está muy larga para mí, yo quiero una así más rockera. Pues tú sabes, yo soy pues rockero, ¿verdad?
1: Usted tendría que hacerla más larga, ¿no? Así larguita.
2: Yo tengo sabanita aquí porque tenemos frío.
0: Sí, sí.
3: Oye, ¿tú quieres jefecillo? ¿No hay chance de que arreglen ese problema del aire?
0: No, no se va a poder arreglar porque aquí se necesita una temperatura por las máquinas chinas.
3: No, no es cierto. No, así no.
0: Bueno, ¿cómo? Es que está muy grande. Acuérdate que nosotros no estamos en una cabina común. Estamos en un estudio de tele.
2: Mira, Chino, nada más para que te quede claro. Yo puedo arreglar cualquier situación que no requiera dinero.
0: Así no, como dijo Kiko, así que chistí.
2: Cinco.
0: Bueno, señores, y al Chino al Aire, qué bonita gorra, Chino. ¿Quién te la regaló?
3: Ah, papacheto, papacheto.
0: Para que no digas que luego no te doy nada, güeyón.
3: Ah, no, sí. Me da dolores de cabeza.
0: Ya la traes mugrosa de un lado.
2: Es el que más le da, es su consentido en todos los aspectos.
1: Es su querubín.
2: Su consentido en todos los aspectos.
0: Usted la tienen hecha, la Giselle trae al pollo, y tú traes a aquel, y la cobre, y yo traigo a la güera, entonces tengo que dar.
3: Tienen que mantenerme feliz.
0: En los controles, la chica Ferrari también, mira, nomás hoy nos acaso a peinar, pero una sí es muy guapa.
4: Ay.
3: Hola.
4: Good morning.
3: Le damos la
4: ¿cómo están?
3: A Doña
4: no, estos esto me los trajo ahí. De allá cuando se fue para México.
0: ¿Estás hablando?
4: Sí.
0: Ah, es que hablas como muy sin ganas.
4: No, que estos me los trajo ahí.
0: Ah, qué bonito, vale. Qué bonito. Pues seamos lo que hay, señores. Seamos lo que hay.
3: No hay más.
0: Tenemos hasta el día de hoy muchas cosas que platicar aquí en Don Cheto al Aire. Y empezamos con la noticia del día de hoy. ¡Oye, Notiche! ¡Anda malo el Papa! ¡Le detectaron cáncer pulmonar también!
1: Embajadora de Estados Unidos en Grecia renuncia por escándalo de corrupción. Les tengo todos los detalles también.
0: Bank of America es multado por Estados Unidos. Con $1,200 millones. Se dice que es lavado de dinero también.
1: Simone y Rachel dejan muertos y también desaparecidos en México. Les tengo toda la información. Además...
3: En México, otro culiacanazo. Liberan a narco a cambio de 3 personas. Le tengo los detalles. También.
0: Señores, en los deportes, el señor Agapito Padilla. Ayer hubo Champions. Ahí lo estuve viendo yo también. Vamos a ver qué dice Tito Padilla al respecto con los resultados y más. Y en los espectáculos.
2: Valioso, amoroso y me impulsó a hacer nueva música. Eso es lo que dice Cazú de Nodal en entrevista. Shakira también le agradece a su ex, y no me refiero a Piqué. Jessie de Jessie & Joy firma con Virgin Records para su nueva etapa como solista. Y sentencian a 40 años de prisión asesino de Tupac. Pospone a Alex Sintek gira por diagnóstico psiquiátrico. Y Ricardo Arjona regaló auto a taxista que inspiró la canción del taxi. Le tengo los detalles, comenzamos. Esto es Notichet. Buenos días, señor.
0: Echamos un chisguetado porque esta huele a guardado.
3: El único problema es que la gente que lo está viendo luego. ¿Cuál es ese perfume? ¿Cuál
0: no,
3: es ese perfume?
0: No, igual y sí. No me gusta que traigan los que yo traigo. Pues qué, güey.
1: Guárdelo porque el Chino ahorita va a apañar.
3: No.
2: ¿Qué perrón? Huele rico. Huele rico, sí.
3: Huele a viejito.
1: No, huele rico, I like it.
0: Ah, está perro, nomás que es tipo odioso, mío.
1: Lo que pasa es que no sabes lo que es la calidad, Chino.
2: Pero yo me di cuenta ayer de algo, porque usted lo mencionó muy a las caíditas, y yo me di cuenta de algo. Yo, por ejemplo, casi todos los días, no todos, pero casi todos los días me pongo perfume. Pero yo sí nada más me pongo así, ti, ti, ti, y usted se pone como medio fresco en cada puesta.
0: ¡No, es que así se echa!
1: Sí, te tienes que poner un montón.
0: No, la gente así la... Y luego caminan en el mix. Eso es Mari, no va. ¿No? Un chisque, dependiendo la potencia del perfume. Sí. Pero o sea, hay perfumes que yo tengo que nomás te tienes que echar dos guamazos, porque también fuertes. Pero tú tienes que echarte mínimo 8 guamazos.
3: Ay, se acaba. No, está recado.
0: Bueno, pues, si quieres que, si no vas a pasar como tú, todos los días te echas nadie te huele.
3: No, está bien.
0: Pues sí. Vamos a hablar del Papa, vale, ya cálmense, porque el Papa está malo.
2: Está malito.
0: Detectan cáncer, detectan. Le detectan cáncer al Santo Padre. Señores, la cirugía del Papa León 14 confirmó que tiene cáncer de pulmón, que se le destripó en el lóbulo interior del pulmón derecho.
4: ¿Destripó?
2: Sí, aquí dice
0: destripó.
2: No dice destripó, señor.
0: Extirpó.
2: Oh, sí. Extirpó es que se lo sacaron.
0: Bueno, entonces la cirugía sí confirmó que se extirpó.
2: Le extirparon.
0: El cáncer del pulmón, del óvulo inferior del pulmón derecho, así dijo el Vaticano. Las pruebas confirmaron en este diagnóstico de endenocarcinoma pulmonar. Sí. Tiene cáncer, pápame, edad. En un boletín médico después de la cirugía, los cirujanos extirparon el óvulo inferior del pulmón derecho del Papa y el tejido examinado durante la operación confirmó el diagnóstico de endenocarcinoma pulmonar, como se sospechaba a partir de las pruebas realizadas previamente. ¿Está mal el Santo Padre? Es un tipo de cáncer que se origina en las células glandulares del tejido pulmonar. La evolución del Santo Padre también es relevante para sus compromisos internacionales, porque debemos recordar que va a ir a Uruguay, Argentina y Perú del 6 al 17 de noviembre. Hasta ahorita no se ha cancelado la visita del Papa.
2: Otra cosa que informaron ayer es que también el hermano mayor del Papa del Papa León, que se llama Luis Prevost, también enfrenta cáncer en mieloma múltiple. Lo acabo de informar su esposa el día de ayer a SBS.
0: ¿O está casado su carnal?
2: Sí. El hermano mayor del Papa también tiene cáncer.
3: Soy yo, el Papa.
0: ¿Eres tú?
3: El Papa más querido ha sido Juan Pablo, ¿va? Sí. Como que los. O sea, digo, no.
0: México, siempre.
3: Pero yo me acuerdo.
2: Es el Papa viajero, él estaba muy poco en Roma, realmente viajó mucho. Pero también ha sido un Papa muy polémico, porque acuérdense que todo lo que han sacado después de que él no. Realmente tomó cartas en el asunto con los pederastas. Sí,
0: como que estuvo muy parco hasta ante ciertas cosas.
1: El otro día estaba escuchando un podcast precisamente del último padre que estuvo en el Vaticano en esos tiempos de los 70s. Ya es un señor que ya casi está rayando los 80s y sacó un libro sobre los masones en el Vaticano. Y de hecho habló precisamente del Papa, porque estaba diciendo que el Papa fue un Papa increíble, dice, pero él solamente su preocupación y lo que él se quería enfocar era en predicar. Y fue por eso de los viajes. O sea, no era un Papa que quisiera.
3: Eso fue el problema.
1: Exactamente.
3: Chale.
1: Pero bueno, ¿ya terminó su nota, don Cheto?
0: Sí, adelante, hija.
1: Bueno, don Cheto, mientras tanto, nos vamos con Kimberly Guilfoyle, que es la embajadora de Estados Unidos en Grecia, designada por el presidente Donald Trump, que resulta que renunció el día de ayer martes después de acusaciones de conducta indebida de las que aseguró defenderse vigorosamente. Poco antes de la administración de Donald Trump informó que le había pedido dejar su cargo después de enfrentar duras críticas por acusaciones de que incurrió en conductas indebidas y posiblemente ilegales antes y durante su gestión en Atenas. El anuncio después de días de comentarios y especulación se produjo en respuesta a una pregunta a la recién nombrada secretaria de prensa de la Casa Blanca, Katie Zakaria, que por cierto fue muy controversial, En su primera rueda de prensa del martes por la mañana, Zakaria afirmó que Guilfoyle ha sido un activo maravilloso para el equipo y que le deseaban lo mejor según. Apenas el fin de semana se había adelantado dicha posibilidad de que supuestamente esta semana el presidente Donald Trump había manifestado su descontento con los reportes sobre ella y que lo estaban analizando, pero pues esos comentarios oficialmente se volvieron realidad, ya que pues tras estas acusaciones oficialmente ya tuvieron que destituir a Kimberly Guilfoyle como embajadora de Estados Unidos en Grecia.
0: Ok, o sea, la quitaron allá la
1: corrupción.
0: La, Por corrupción. Bueno, hablando de, bueno, algo parecido, ¿verdad? El Departamento del Tesoro de Estados Unidos anunció que impondría multas por valor de $1,200 millones, lo que ganas ahí de aquí al año en esta empresa.
5: Más o menos.
0: A Bank of America por presuntas infracciones a las leyes contra el blanqueo de capitales y sanciones. Básicamente, una como un guachiguach, ¿verdad? Lavado de dinero. Las sanciones impuestas al segundo banco más grande de Estados Unidos representan la tercera multa más cuantiosa en la historia del departamento. Cuando un banco de esta magnitud incumple sus obligaciones relativas a la prevención del blanqueo de capitales y al cumplimiento de sanciones, las consecuencias trascienden a sus propios muros y exponen todo un sistema financiero de Estados Unidos a riesgos significativos de financiación ilícita. O sea que básicamente lo que estaba haciendo Banco de América es no multar cuando ellos miraban que había cositas ahí medio de washi-washi. Entonces ahora lo están multando a ellos porque las obligaciones de prevención de blanqueo de capitales no se cumplieron por parte de Banco de América.
1: Sí, porque
0: no que Banco de América de alguna manera estaba lavando, sino que no cumplía, no cumplía la prevención cuando miraba así como que decía, tengo un cliente que es ahí, que tiene un car wash, y el vato dice que gana $2,000,000 al año en un car wash.
3: Y siempre está lloviendo.
0: I don't know, Rick. No, ¿sabes qué? El vato tiene $5,000,000 en el banco, no lo investiguen. Así como de ese tipo de cosas, pues.
1: Se me hace raro.
0: No sé, este vato, el chino, que tiene que carnicerías, que I don't know, Rick. Y no lo investigan.
3: Y es vegano.
0: O que era que sea. Adelante, vamos con.
1: Don Cheto, les cuento rápidamente que el paso del huracán.
0: No sé, que el Don Cheto, que tiene restaurantes de teppanyaki. No lo investigo. Bueno, adelante. No sé, que la Ferrari, que Bendy Gore, no sé, no la investigó. Adelante, Giselle Bravo.
1: El paso del huracán Simón y la tormenta tropical Rachel por la costa del Pacífico mexicano, pues ya oficialmente dejó al menos 5 personas muertas, además de 6 desaparecidos, desafortunadamente, y también inundaciones en distintas comunidades. Eso fue lo que se dio a informar autoridades el día de ayer. Aunque ambos fenómenos meteorológicos afectaron la región, sus consecuencias fueron distintas. Por ejemplo, Simón provocó lluvias torrenciales en estados como Jalisco y Guerrero, pero no tocó tierra. Mientras que Rachel, por su parte, dejó 4 víctimas mortales en las inmediaciones de Ensenada, Baja California. Los cuerpos de 4 integrantes de una familia, incluidos 2 niños, fueron localizados en la periferia de Ensenada, en una zona de bajos recursos y poco urbanizada. Eso fue lo que informó la Fiscalía de Baja California. Además, pues, mientras tanto, las personas que permanecían desaparecidas, 6 personas permanecen desaparecidas, equipos de seguridad con apoyo en helicópteros han rescatado a otras 32, don Cheto, por esto.
0: Qué triste. O sea, sí, Simón y Raquel dejan al menos 5 muertes en México. De hecho, hubo un video de, ¿no hicieron? Cuando la familia que grabó, que dijo, ahí viene Raquel, y grabaron el sonido de cuando ya venía Raquel.
1: No.
0: Vamos a escucharlo. Esto es lo que se grabaron la familia cuando venía el huracán Raquel. Así se escuchaba.
5: Ay, señor.
0: Bueno, gracias. Adelante, chino.
3: Me dijo.
0: ¿No estuvo chido el chiste?
3: Todo bueno.
0: Come on, guys.
3: Todo bueno.
0: Hoy andan conmigo.
3: Yo sí lo aplaudí.
0: Hoy andan conmigo. Si les caigo gordos, díganme, yo voy para la casa.
1: A mí me cae súper bien. Okay. Pero, bad timing, pues porque.
0: Ay, no, pero.
1: Hay que buscarle.
0: Es que la comedia no para. Adelante, chino. La comedia no para. Cállate, Richo Farri. Perdón, Franco Escamilla. Perdón, Carlos Vallarta. ¿Verdad? La comedia no para. Vici Don Huevos. Ay, adelante tú, Don Huevos 2.
3: Vámonos a México, donde otra vez critican por el famoso culiacanazo. Y es que las debilidades que enfrentan las fuerzas de seguridad mexicana para combatir la violencia. La polémica surge porque en el estado de central de Morelos, en Morelos, un hombre identificado como José David Vergara, alias el Güero Jim, pues lo capturaron. ¿Y qué pasó después de la captura? Raptaron a 3 agentes de la fiscalía, empezaron a hacer tiroteos, quema de patrullas y bloqueos viales. Y obviamente esto pasó en Tololoapan y localidades vecinas. ¿Y qué pasó? Dijeron, o liberan al Güero Jim o vamos a matar a estos 3 agentes que agarramos. Uh-huh. Entonces, pues del
0: entonces,
3: gobierno.
0: El güero Jim era el que era.
3: Era el cabecilla, es supuestamente uno de los acusado de narcomenudeo. Y bueno, pues lo tuvieron que soltar al jovenazo para lograr rescatar la vida de tres agentes de la Fiscalía Estatal, que nada más cuando lo registraron presentaban heridas, golpes y un disparo de arma de fuego, pero pues lo regresaron con vida. Y esto obviamente está pasando lo mismo que pasó en Sinaloa con el famoso Culiacanazo. Debemos recordar cuando pues ya habían agarrado al hijo del Chapo y lo soltaron porque el gobierno no pudo contra la maña.
0: Así más o menos estuvo. Gracias, Chinel.
2: No, hombre, no, yo quiero comentar algo de su comedia, señor.
4: Sí.
2: ¿Usted cree que su comedia es especial de Netflix? Es más bien como Jorge Ortiz de Pinedo en programa unitario, ¿eh?
0: Sí, a veces sí, mi comedia sí está un poco piratona. Sí, debo aceptar. Hoy cumpleaños Gilberto, a los 18.
2: Ya para Europa.
0: Tragaba tierra. Yo. Regresamos con Tito Padilla, los deportes, que según él jugaba fútbol. Panza prieta, ¿de dónde agarras tú que jugaba fútbol? Está igual que el chino, mi. Regresamos con los deportes.
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2: Ahora un vistazo a las garitas. Vámonos a

0: hasta San Isidro, donde se reporta 2 horas 20 minutos de espera, entrada general. Mientras tanto, Mesote reporta 2 horas 30 minutos de espera, aquí también entrada general. Mantenga la paciencia y siga escuchando Frontera 100.7 FM. Edge San Diego reportó, Pepe Salgado, buenos días.
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0: Estamos de regreso en Don Cheto al aire y nos comunicamos con el especialista en deportes. Su nombre, Tito Padilla Deportes, que todavía no se conecta, pero ahorita se va a conectar.
1: Mientras... ¿Qué de ayer rodó la pelota en la Champions? ¿No viste ninguno?
0: Nada, viejo, nada.
1: Se le puso gacho al Manchester, al Bayern Múnich, iba perdiendo y luego ganaba, iba ganando 3-2, ya al 90 lo empataron, expulsaron a este, al pelos de trapeador de...
0: ¿Quién es el pelos de trapeador?
1: Michel Olise. ¿A ti nunca te ha gustado el deporte, Asaí? Para nada, ¿verdad? Bueno, señores, mientras conecta Tito Padilla, les recuerdo que hoy cumplí 18 años Gilberto Mora y vamos a cantar las mañanitas.
2: ¡Happy birthday to you!
1: ¡Cha, cha, cha! ¡Happy birthday, Gilberto Mora! ¡Happy birthday to you!
3: ¡Bravo! Creemos en ti, Morita.
1: Que se vaya a Europa, sí, que se va. ¿A dónde te gustaría que se fuera Gilberto Mora si de ti dependiera, Chinel?
0: Ah, como está morro, yo creo que como todos, que se vaya al Olympiacos, a un
1: equipo, al Barcelona,
0: al Mónaco.
1: Al Barcelona ahí.
0: Con... Ah, al Barcelona lo van a sentar, viejo.
1: Queda.
0: Al Barcelona le va a pasar lo que le pasó al Chicharito en el Real Madrid.
1: Lo pero va... el Chicharo, yo la verdad no creo que el Chicharo haya fracasado en el Real Madrid.
0: Ah, no, no fracasó, pero estaba en la banca, ¿estamos
1: bien,
0: de acuerdo?
1: Está bien. ¿Este ya se conectó a Agapito o por qué no está conectando allí? Si no, llámale de tu WhatsApp, pues ya pues,
0: para no
1: qué,
0: sé.
1: Y sacaron así como que, uy, queremos ver la carota de Agapito Padilla, pues probablemente no.
4: Yo sí quiero ver la cara.
1: Ah, no. Yo también quisiera verla, pero luego en veces no se puede.
4: Ah, no, neta, Tito.
0: ¿Y se conecta o le marco?
1: ¿Quién sabe?
0: Ah, ya entró.
1: Tito Padilla, estás en vivo, güeyón.
5: Buenos días, Don Cheto. ¿Cómo que no me quiere ver las gracias ahí? Por eso te amo, Said. Te amo mucho, Said, por comprensible. Por... Ya Don Cheto me está dejando abajo, feo, pero ni modo, ya que.
1: No, Tito, o sea, yo lo que digo es que estamos.
4: Me gusta,
1: aquí
4: ya... me gusta tu chamarra de mi papá. Es como, tú traes como look de mi papá el día de hoy. Le mando un abrazo hasta el cielo a mi gordo, que por cierto fue su santo el lunes.
1: Ah, él está muy orgulloso de ti, Said.
4: Yo sé que sí.
0: No está orgulloso.
4: Yo sé que sí está.
1: Tito Padilla, adelante. No, es que lo que pasa es que, pues de aquí a que te esperamos, hijo, estamos nomás aventando paja al aire, entonces mejor nos vamos nosotros. Pero bueno, ¿con qué empezamos, Agapo?
5: Pues ya lo empezaron con lo del Champions League, Don Cheto, el día de ayer. ¿Qué partido de Barcelona? Arrancó perdiendo en un infierno, lo pongo de esa manera, en el estadio de Galatasaray, que de verdad estaba en contra. Aprietan mucho los turcos, Don Cheto. Le dieron con todo, arrancaron perdiendo, les anulan un gol también al Galatasaray, pero después viene el Barcelona. ¡Qué jugada! También por ahí ya le está dando la vuelta al mundo la jugada de el señor Yamin Yamal, de Rabona. Exactamente, y gana 4-1. A sorpresa, Brujas le gana 4-3 al Inter de Milán. Bayern Múnich empata con Vikingos 3-3, Don Cheto. Y el Villarreal, como usted lo dijo, Don Cheto, no sé qué trae, pero usted lo dijo, le gana 3-1 al Napoli. ¿Qué le parece? Y el sí, la verdad. ¿Le sorprende el resultado, Don Cheto, de Atlético de Madrid con el Manchester United?
1: No, sí me sorprende un poco, Tito Padilla, pues estaba jugando re feo el United.
5: Sí.
1: O sea, Juan estaba jugando re feo, vale.
5: Su Arsenal no quiso tener problemas, digo yo, finiquito temprano, 3-0, gana por ahí al Leeds. Y pues dije, ya, ahí muere, yo no quiero tener los problemas que están teniendo tus camaradas. ¿Qué le parece?
1: Tito Padilla, así estuvo la Champions League, rueda la pelota el día de hoy, maybe.
5: Sí, también, continuamos en la Champions, el equipo sorpresa, Don Cheto, el equipo sorpresa italiano que viene desde la tercera división, segunda división y ahora ya en Champions League, se enfrentará al Feyenoord a las 9:45 arranca Liverpool contra Leeds también, 9:45, Don Cheto, Roma, Real Madrid, quiero que se comprometan los dos. ¿Quién va a ganar, Roma o Real Madrid?
1: Real Madrid. El del Real Madrid, ¿a qué horas es para irme temprano yo? A las 12
5: no, no
1: sí,
5: temprano.
1: Es que tengo que
5: hoy
1: pasar
5: no
1: a Juan Dipú.
5: El dar el gusto. Va a ser a las 12, váyase con calma y tranquilo a tu casa. No se preocupe.
1: Oye, pero no sé si voy a ver ese o el de París Saint-Germain contra el Manchester City, Tito Padilla.
5: ¡Qué partidazo París contra el Manchester City, Don Cheto! Y otro, Aston Villa también, el Feyenoord también estará bien. Vamos a estar al pendiente, Estos son los más sobresalientes. Oiga, el regreso del Bebote, a ver si ya va de titular con el Porto y el Real Betis, buen partido, Porto Real Betis con a las 12 del mediodía.
1: Híjole.
5: Manchester City contra el París, 12 del mediodía. A Roma contra Real Madrid, 12 del mediodía, dígame, Don
1: Tito Padilla, voy a decir palabras muy fuertes.
5: Ah, carajo.
1: Pero venga, esta es la última oportunidad europea que tiene Santi Jiménez. Ya no le sí. van a estar aguantando la escasez de gol. Y no, tampoco pues... en la selección.
5: Sí, yo estoy de acuerdo.
1: Si en el Porto no la rompe, va para atrás. Y va a acabar otra vez acá en el Cruz Azul. Con respecto al Cruz Azul, ¿verdad? ¿Están no, sí, de acuerdo o no que es la última oportunidad europea de Santi Jiménez?
4: Ah, claro, pues sí.
5: Claro. Pero ahora, yo también lo pienso. Lo que estaba diciendo el chino de que estaba en la banca, el Chicharito es muy diferente. O sea, cuando se ocupó Chicharito, estuvo a la altura. Cuando se ocupó Chicharito en el Manchester United, estuvo a la altura. En el Leverkusen estaba a la altura. En el Real Madrid estuvo a la altura. O sea, es la gran diferencia de lo que está diciendo en este momento Don Cheto de el Bebote. Necesita de verdad demostrar, enfocarse, quitarse toda la malaria y todos los malos pensamientos y enfocarse en meter goles, la verdad, Don Cheto.
1: No, yo sí creo que la última oportunidad europea de Santi Jiménez y debe sentir la presión allí. Tito, ¿qué más, hijo?
4: Oiga, no nos quiere mandar de corresponsales Cristiano Ronaldo, a México.
5: 900. Dime, Zahid, no te escuché, discúlpame. No.
4: ¿Cuál?
1: Yo no. Zahid. Chino.
4: El chino.
1: Que nos mande de corresponsales al partido de los 49, que va a ser en México. Va a ser el 22 de noviembre y este viernes salen los boletos a la venta.
5: No le gustó. Señoras y señores, todo aquel que no sé si el chino quiere acompañarnos, ocupamos un patrocinador para poder viajar al estadio, al Coloso de Santa Úrsula y ojalá llegaran, imagínate, chino, que llegaran invictos todavía los dos. ¡Oh! Partidazo. Sí, así estaría, pero...
1: sus dos nalgas, muchacho.
4: Necesitamos a alguien que quiera comprar los boletitos este viernes, salen a la venta.
1: No.
5: Ya, yo... Nosotros ponemos el hotel, aunque nos
4: tengamos 49 que contra vikingos en México. Ay, el 22.
5: Partidazo. Oiga, sí, hablando de buen fútbol, 981 goles lleva el señor CR7, busca los 1,000, vamos a ver. ¿Ustedes creen que sí pueda llegar a los 1,000? Le faltan 19 goles.
1: Así, esta temporada los metí.
4: Y con la ayuda de su equipo, se las ponen. Ahora
1: donde está jugando y así, asás, y donde quiera los metí, mi...
5: Bueno, ya lo dijo Don Cheto, ahí está. Cambiando, vámonos rápidamente porque luego se nos acaba el tiempo. Béisbol, el día de ayer, Tampa Bay dijo, aquí también hace aire, señores. Le gana 3 carreras por 1 a Cleveland. De esta manera, pues ya ponen empate en lo que es esta final. El día de hoy, Dodgers, por favor, Dodgers. Ay, Dodgers. Yo no sé, ustedes que le van a Dodgers, no sé si se van a poner, pero 5 de la tarde, señores y señores, desde el estadio de los Dodgers, tercer partido. Vienen perdiendo 2-0 los Dodgers.
1: Esperamos. Se hablaba, Tito Padilla, de que iban a sentar a Otani.
5: Ayer le dije, Don Cheto, es muy serio este. Robertson dice que estaría sentándolo y debemos recordar, dijo un gran pensador, que también sentaron en 4, a Yamamoto lo sentaron en 4 entradas porque le estuvieron encontrando la velocidad los cerveceros. Lo sentaron el partido pasado y ahora dicen que sentarían a Otani en este tercer partido. No sé si va a ser estrategia. No sé si lo quieren tranquilizar, o sea, algo está pasando, pero ojalá, porque hemos hablado, Don Cheto, de que los Hernández, de que los Muncy, de que los Betts han salido a flote, pero son los que decimos, los que hemos platicado, de que son los que están dando el béisbol chiquito, el que se envase, el que pega hit, el que están ahí, o sea, tratando de caminar las bases, lo que les está haciendo en este momento los cerveceros a los Dodgers, los está desesperando, Don Cheto.
1: Así está la cosa, Tito Padilla. Muchas gracias por estar con nosotros. Vale, ¿te quieres despedir con algo que te quedó en el tintero, hijo?
5: Únicamente, señoras y señores, se dice que se está esperando, y esto lo estuve mirando, se está esperando a que el señor Morita cumpla sus 18 años el día de hoy para poder empezar a ver si el Liverpool, si el PSG o quien sea. Yo diría que estaría bien que se fuera a un equipo que lo comprara el Liverpool, porque dijera, pues vete al PSV, vete a un equipo en Holanda, en Portugal, para que empiece a agarrar el ritmo. ¿Qué piensa usted, Don
1: Cheto? No, que se vaya uno ya más grande, Zukis.
5: ¿A trabajo, de veras?
1: Sí, o sea...
5: ¿España?
1: Sí, a un equipo de España que sienta el fútbol rápido y... Bueno, mejor a un equipo de inglés...
5: también, bueno, un equipo inglés puede ser, pero sería el que está poniendo 50 millones, se los pongo aquí, 50 millones o más, es el Liverpool, Don Cheto. Es el Liverpool, ahí están poniendo esa cantidad.
1: Tiene una buena media cancha el Liverpool, ahí donde iba a caber.
5: Sí,
1: ahí,
5: Don Cheto, exactamente.
1: Graben, Berlo, Buslay, qué bueno. Pero que se foguee entre grandes, ¿verdad? Tito Padilla, ojalá. Muchas gracias, hijo. Un abrazo para ti. Mañana nos escuchamos, queridísimo. Y regresamos con los espectáculos con Saí García Solís. De todo va a tener los espectáculos. No se pierda la verdura.
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8: Vámonos hasta el área del Cajón. Se reporta accidente que está bloqueando el carril de derecha. Esto es la autopista 8, dirección este, a la conexión con el 54. Tráfico lento hasta lo que es Madison Avenue. Recuerde conducir con precaución y siga escuchando Frontera 100.7 FM. Hecho San Diego, reportó Pepe Salgado. Buenos días.
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0: Qué gusto saludar a las familias. Mi nombre es Don Cheto y su nombre es Said García Solís y nos va a decir los espectáculos esta mañana.
1: Muy buenos días a toda la gente que nos escucha aquí en Estados Unidos y más allá de las fronteras en este miércoles de colgar la asesina en el tendedero. ¿Cómo está mi gordo, precioso, chiquito con su suere, güere, bebé?
0: Ando bien, hijo, ando bien, perrón.
1: Me gusta esa sudadera. Yo, la verdad, la he tenido 3 veces, pero alguien me la da vajilla de mi casa porque a mi mamá le encanta, a mis sobrinos les encanta, entonces todo el mundo se la lleva.
0: Qué bonito. Ya les traje las gorras a Giselle y al chico. Ya, también. Oficialmente.
1: Ya. Yo ya le dije que le voy a encargar unas para llevar a Navidad, okay, allá con mi familia. Entonces,
0: las que quieras.
1: Voy a llevarme unas 20 más o menos.
0: Órale, pues.
1: Porque tengo una familia muy extensa.
0: Qué bueno. Oye, Isaí, ¿de qué va,
1: señor,
0: hoy?
1: Señor, el día de ayer se hizo viral un espacio que se llama Ruido y Sentimiento, que eso es un canal de YouTube allá en Argentina, donde Cazú dio una entrevista de más de una hora donde habló de muchas cosas. Se veía ella muy tranquila, muy relajada y además como muy en confianza, como que era muy amiga de la persona a la que estaba haciendo el podcast. En este podcast me sorprendió que hablara tan positivamente de Cristian Nodal. Ella dijo que la relación con el padre de su hija fue muy importante y que estaba ella en un momento con alguien muy amoroso, uh-huh, que la impulsó a tratar nuevos caminos musicales, que él la impulsó para tratar nuevos caminos musicales. Valioso, amoroso y me impulsó a hacer otro tipo de música.
0: Qué chido.
1: Fue lo que dijo Cazú de Nodal. Escuchemos lo que dijo la cantante.
2: Hay muchas cosas que cambian,
3: que pareciera que no, pero que no se borran, ¿no?
2: Que yo en ese momento tenía valioso,
3: más o menos,
2: como y fue muy, muy valioso para mí en ese momento,
3: una familia,
2: ese impulso
3: que supo ser en un momento,
1: porque hay dos audios, sí, como
2: una,
1: que
2: una, hay dos audios, algo muy valioso y muy amoroso, muy responsable de que yo también me haya animado a cantar y hacer otro tipo de música, porque mi compañero en ese momento hacía una música muy romántica y muy bonita, como animate. No pasa nada. Entonces, también como para recordar que también hay momentos que pareciera que no, pero que no se borran, ¿no? Que son momentos valiosos.
0: ¿Puedo opinar?
2: Sí. Y fue muy, muy valioso para mí en ese momento.
0: Es que Cazú pasó de ser una rapera a ahora ya convertirse en una artista más completa después de
4: Nodal.
0: De Nodal. Con él, porque hoy obviamente ella venía del trap y no sé qué otro, qué cosas más villerón.
4: Trap,
0: y de repente ya lo ve a su vato con un mariachón o con un grupazo cantando perricisísimo como canta él. Pues obviamente también te da por explorar otras cosas, ¿cómo no?
1: Sí, y qué bonito que dice que también hubo cosas bonitas y qué bonito que se lo comparte. Ya está lleno en otro momento, también está en otra relación, ya está dando la vuelta a la página. A mí nada me daría más gusto que próximamente ya lleguen a un acuerdo y a una solución en cuanto a Inti, porque la niña necesita a su papá y también la niña necesita que la niña pueda viajar con su mamá a la hora que se le antoje. Entonces, de ambos lados, nada me daría más gusto que lleguen a un acuerdo por el bien de la niña.
5: Qué gacho es este tipo de relaciones, la verdad, para los hijos. O sea, que sea otro país. O sea, ella vive en Argentina, él en México. Y para que crees que esa niña está bien difícil.
1: Pues es que la mayoría de los padres divorciados famosos viven en otro país.
5: Sí, no, eso se me hace muy cañón. Digo, uno como sea aquí, dices, ah, bueno, tuve por el niño en la escuela.
0: Sí, así okay, que vives aquí, chino, yo no te veo a ti yendo a ver a tus dientoncitos a diario.
5: Ah, ¿cómo no?
0: No, hombre.
5: ¿Quién cree que los enseñó a manejar?
0: Por eso, porque no te van a querer ver.
5: No, bueno.
1: Oiga, por otro lado, hablando de ex, quien habló también muy bien de su ex, y no me refiero a Piqué, es Shakira, quien habló de Antonio de la Rúa, quien dijo, me ha apoyado muchísimo y es una persona clave e importante en esta gira. Escuche las palabras que le dijo Shakira a su ex.
6: Quiero darle las gracias a alguien que me ha acompañado y me ha apoyado durante toda la gira, me ha ayudado muchísimo durante toda la gira, y que ha estado trabajando detrás de la creación y de todos los detalles de Macondo Park. Porque en la vida todo se transforma, como dice Drexler. Quiero darle las gracias a este, que un día fue mi compañero y hoy es un gran amigo, amigo del alma. Antonio de la Rúa, Antonio, gracias.
1: Sí, qué difícil, ah, que sí, dice.
0: Es que cómo en la vida, ¿no? Las etapas pasas después de ser tu casi esposo a de ser amigo del alma.
1: Qué bonito.
0: Qué bonito, pero
4: es madurez, me supongo, porque sí que está single. Y me supongo que los dos se transformaron durante...
5: ¿No se darán sus recalentadas en las giras?
1: No, yo creo que Shakira sabe perfectamente quién es Antonio y Antonio sabe perfectamente quién es para ella. Claro. Y es una persona en la que confía ciegamente, es uno de los productores de la gira y además Antonio le ha llevado muchísimo, o sea, se encarga del marketing, de cuestiones económicas. Shakira no confía en nadie más que en Antonio para muchas cosas. Y Antonio además tiene una relación y la persona con la que está va y convive con ellos y no hay ningún problema. Estamos hablando de situaciones maduras y de situaciones con personas que ya trabajaron.
0: Ok, está bien.
1: ¡Qué bonito!
0: Sí, está bonito, pues.
5: O sea, ¿algún día vas a hablar de mí bonito?
4: ¿Mandé?
5: ¿Algún día vas a hablar de mí bonito?
0: Cuando hagas cosas bonitas, cuando vamos a hablar cosas bonitas, exacto, de ti.
1: Sí, pero para empezar, tú nunca has sido tu ex. Lo único que va a ser tu ex es que es ex compañera de trabajo cuando te corramos de aquí. Ajá. Nada más.
0: Y hasta ahorita, perdón, pero yo personalmente, y no sé ustedes, compañeros, si ahorita corren al chino, ¿tenemos algo bonito que decir de él?
1: No. Ahorita no.
0: Ahorita todavía no. Así que...
4: Entonces depende de cómo te portes.
0: Gánatilo.
1: Híjole, tienes 17 días para convencernos, chino, porque ya se va a acabar octubre.
0: No sé si sabías. Hay cambios en noviembre. ¿Y qué más?
1: Oiga, Jessy Huerta, hablando de ex, pero estamos hablando de ex compañeros de grupo, y me refiero a Jessy Huerta y Jessy Joy, quien acaba de firmar ya con Virgin Records para impulsar su carrera como solista con este grupo que se llama Jessy and the Supernovas, y preparan ya el álbum El Sombrero, así es como se va a llamar su primer álbum.
0: Jessy es el hombre, ¿verdad?
1: Sí,
4: okay. Joy es la mujer.
1: Y Jessy prepara su primer sencillo de este proyecto que se llama Interestelar, que ya lo veo yo todo muy preparado como para haber anunciado que se iba por cuestiones. Me parece que Jessy lo hizo mal y voy a decir.
0: Jessy, el masculino,
1: sí,
0: tiene un grupo que se llama Supernovas.
1: Jessy y los Supernovas.
0: Y su hermana,
1: Joy,
0: Joy sacó un disco que se llama Interestelar.
1: Interestelar, okay, es el primer sencillo de Jessy y los Supernovas.
0: Okay, está bien, ya voy a decir.
1: Del álbum El Sombrero.
0: Ok, ya, ok, va. ¿Qué más?
1: Entonces, lo que quiero comentar es que Jessy, que ahí creo que fue el granito en el arroz, y mira que yo amo a Jimena Costa, tu publicista, es una de mis grandes amigas de la industria, Jessy, y se lo voy a decir así, claro, lo hizo mal. Mandar un comunicado diciendo que se separa del grupo porque tiene que ir a atender su cuestión emocional y que está mal, cuando ahorita muchos artistas y mucha gente en general está viviendo de ansiedad, de depresión. No dudo que tú también lo sufras, pero poner como pretexto eso...
0: Para los dos días.
1: Para los dos días anunciar que ya estás listo y para las tres semanas decir que ya tienes disquera y ya tienes el álbum, ya tienes todo listo.
0: Aquí había un locutor que pidió licencia de la estación para cuidar a su esposa por enfermedad.
1: Sí.
0: Y a las dos semanas de la licencia que le dieron, ya estaba en otra estación.
4: No es cierto.
0: Claro, claro.
5: ¿Quién fue? Sáquelo.
0: Corta. ¿Qué más?
1: Entonces, eso me parece que es hacerlo mal. ¿Por qué no ser honesto desde el principio y decir, ¿sabes qué? La relación con mi hermana ya no funciona laboralmente.
0: El vato, a lo mejor por su onda de guitarra, quiere explorar otras cosas que a lo mejor ya se cansó de estar allí cantando corre, corre.
1: Los dos son talentosísimos. Jessy le va a ir súper bien y además Virgin es una súper disquera, tiene un gran equipo, Jiménez es una gran publicista y te va a apoyar en todo. Bravo, Jessy. Qué bueno que vas a descubrir y vas a seguir haciendo cosas de tuyas como solistas y tu talento como artista. Aplaudible. Mandar un comunicado diciendo que vas a ir a ponerle atención a tu cuestión emocional porque estás mal y porque tienes que ir prácticamente casi a medicarte y meterte a un anexo para cuidar tu salud emocional y a los dos días ya estar listo para lanzarte como solista, I don't know, Rick. La verdad. Y hablando de esa cuestión y de cuestiones emocionales, un brote psicótico literal es lo que tiene diagnosticado Alex Syntek y se lo platico al regresar de esta pequeña pausa.
0: Se veía venir.
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1: Señores,
5: espérate, 5, 4, 3, 2, ahora sí.
1: Casi un mes después del concierto de Alex Syntek allá en México, mientras estaba el grito de independencia, que desató especulaciones sobre su salud mental, el cantante anunció el día de ayer que pospondría sus conciertos en el extranjero y una gira europea debido a un trastorno psicótico no especificado. El 15 de septiembre pasado, el cantautor presentó comportamientos erráticos en uno de sus shows. Se hizo viral después de varias declaraciones y después de varios videos, lo que desencadenó una serie de comentarios en redes sociales, entre otras cosas, que sugerían que había presentado un brote psicótico. El día de ayer se publicó la carta del psiquiatra Luis Solís Rojas y la compartió el mismo Alex Syntek, donde le aconsejaba completamente evitar los viajes, subirse a un avión y estar en lugares donde haya tumultos, o sea, no puede dar conciertos. O sea, el vato está mal.
0: Está loco. Ahorita está loco. Sí, ahorita se le chispoteó, pues.
1: Tenemos el audio.
0: Vamos,
1: escuchamos.
0: Vamos a ver el audio. No sé de cuál parte, pero vamos a hablar.
13: ¡Vamos, Europa! Estoy feliz por la gira que voy a hacer de Total Syntek Tour con ustedes por allá en Dublín, en toda la zona de United Kingdom, en España, en Alemania. La cosa es que el doctor dictaminó que no puedo viajar tantas horas en un transatlántico todavía. Voy a tener que retrasar las fechas un poquito, pero sí voy a ir con ustedes. No se desesperen.
0: Sí,
13: pronto les voy a dar las fechas, Total Syntek Tour, y vamos a festejar 35 años de carrera. Por lo pronto, sigo haciendo mis conciertos domésticos acá en mi país, en México, y en las zonas cercanas. Un beso.
0: Ok, yo pensé que no.
4: Se retiraba como un...
1: No,
0: pero sí tenía gira en Europa.
1: Sí tenía. Y además está haciendo, se hizo viral y mucha gente empezó a compartir cosas de sus canciones. Le acaba de presentarse en un concierto con este Danny Flow, que por cierto le fue...
4: ¿Con Danny Flow?
5: ¿Con Danny Flow?
4: Sí. Irónico, ¿no?
1: Sí.
5: ¿Dónde estira?
1: No, y además como que dijeron que van a hacer una colaboración. Miren, ahí está Alex Syntek. Yo cuando lo vi en sus videos, yo sí le dije, está mal, errático en el medicamento, algo no le está cayendo bien, sí está cucurrucucu paloma, hay que ponerle atención. Se lo dije yo aquí, señor, y bueno, pues ya Luis Solís Rojas, que es su psiquiatra, ya dijo que por lo pronto no puede viajar, aunque también en la carta dice que no puede estar en lugares con tumultos.
0: No puede estar en lugares, porque luego se deschaveta.
1: O sea...
0: Yo como deschavetao. Sé que estaba de chavetao.
1: Sí.
0: Sí.
1: Señor, sentencian a 40 años de cárcel al asesino de Tupac Shakur. Duane Keefe Davis fue sentenciado a un mínimo de 40 años de cárcel por el asesinato del rapero Tupac Shakur en 1996, señor. Duane Davis, ex líder de una pandilla de Los Ángeles, fue sentenciado este martes por la justicia de Estados Unidos a una condena de por lo menos 40 años de cárcel por el asesinato del rapero Tupac. El fallo del tribunal en Las Vegas tuvo lugar después de que un jurado encontrara a Davis culpable del crimen tras horas de deliberación en agosto. No puedes arrebatarle a un hombre a su familia, dijo la jueza Carly Kearney, antes de sentenciarlo a dos penas que pueden ir de un mínimo de 20 años cada una y sumadas hacen más de 40 años. La defensa de Davis anunció que apelará a la decisión. Nos tomó 30 años, pero ahora vas a enfrentar a la justicia por lo que hiciste el 7 de septiembre de 1996, agregó la magistrada. Antes de la sentencia, el tribunal escuchó los testimonios de los familiares del rapero. Él no era solamente mi hermano mayor, era también la figura paterna. Fue lo que dijo entre sollozos Shawiwa Shakur, que es hermana del cantante. Fue duro sentarse a escuchar una y otra vez a alguien describiendo detalladamente cómo casaron a Tupac y cómo lo asesinaron, fue lo que dijo la hermana. Tantos años después, ya por fin ya hay una sentencia. Y por último, Ricardo Arjona sorprendió a taxista mexicano, señor. Ese taxista conocido como Pocho va a recibir un auto.
0: Ya le dio el auto.
1: Un bochito amarillo por parte de Ricardo Arjona.
0: Pero él jalaba con él ahí en Él jalaba sí. con él.
1: Porque él fue quien inspiró la historia del taxi tan famosísima de Ricardo Arjona. Y Ricardo tiene muchísimo amor por México porque vivió mucho tiempo en México.
0: Tuvo muy bonito el detalle de
1: ¿verdad?
5: El poncho habrá sido...
1: Pocho.
5: Pocho. ¿El pocho habría sido realidad lo que pasó en el taxi?
4: ¿De qué?
0: ¿Quién sabe? A lo mejor nomás le daba raite allí y se inspiró. Es que los compositores pues son muy, en el buen sentido, pues muy mentirosos.
1: ¿Le regaló un viro?
0: Sí, un viro. Yo vi el video.
1: Sí.
0: Sí. Sí, se bajó de un camionetón. Le dijo, mira, te quiero un regalo. Mira, aquí está, es para ti. Ah, ¿en serio? Y después le habló al hijo, hey, Ricardo, me regaló un carro. Ven por él.
1: Qué sí, chido.
0: Bonito.
1: Qué bonito.
0: Qué bonito.
1: Sí, sois ahí en mis redes sociales. Sí, soy.

0: Yo soy medio brujo, ¿vale?
1: Sí, machín.
0: Todo le adivino. Pregúntale a Ferré cuánto le adivinó yo a ella.
2: Hay cosas que no son chistes, son anécdotas, sí, señor.
0: Buenos días, familia. ¿Cómo estamos, chavalada? Los saludos, amigos. Don Cheto, una hora más de programa. ¡Cinco después de la hora! Y aquí estamos echándole ganas. Saludos a mi amigo Juan, el Yogi Tapia, que ayer me hizo una entrevista.
2: ¿Cómo le fue con mi compadre de Yogi?
0: Bien, perrón.
2: ¿Sí?
0: Sí.
2: La verdad, hace buenas entrevistas y tiene su podcast chido.
0: Su podcast que se llama ¿Cómo llegué aquí?
2: ¿Cómo llegó aquí?
0: Ay, qué bonito me sale esa voz, ¿eh?
2: Ay, ¿por qué no hace esa voz? Imitador.
0: ¿Cómo llegué aquí?
2: Si le sale esa voz, ¿por qué nos perjudica con esta?
0: El pago que se me da mensualmente.
1: No, no es suficiente.
2: ¿Cuánto quiere que se lo aumentemos para que hable de la otra
0: 65,000 al año y te hago esta voz todo el programa.
2: Bueno, le voy a dar 65,000 al año.
0: Bueno, ahora vamos, señores, a prepararnos para recibir directamente desde la Liga Defensora a la abogada Leticia Valencia. La sensualidad hecha mujer.
2: Ay,
0: qué bonito qué me sale esa voz, ¿eh?
2: Abogada, abogada, con esa voz sí podría tener oportunidad. ¿Don Cheto?
3: Yo creo que sí.
0: La mujer de la sonrisa. La sonrisa fascinante y la mirada intensa. La mirada juguetona de una niña. Una niña que juega a ser mujer.
1: ¡Wow!
0: ¡Eh, abogada! ¡Ey! Así le hablaría yo a usted, pero pues se fresea, chiquilla.

0: Pues el problema es que le habla así. El problema es que le habla así. Ah,
1: se fresea, ya le invité al KFC, me dejó en visto.
0: Es que, señor,
1: ¿qué
0: es?
1: ¿Qué era?
2: Cierto.
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0: Abogada, empezamos con algo el día de hoy.
2: Buenos días. Sí, quiero platicar sobre la importancia de pedir los FOIAs. El FOIA se llama así por sus siglas en inglés, Freedom of Information Act. Es una ley que permite que pidas una copia de tu expediente federal. Y ahorita más que nunca es tan importante pedir los FOIAs porque muchas personas tienen deportaciones expeditas, tienen delitos o antecedentes en su historial que no conocían que pueden tener consecuencias migratorias. Antes de solicitar cualquier alivio migratorio, pide tu FOIA con un abogado para que sepas exactamente qué es lo que está en tu expediente federal y así puedas revelar esa información cuando apliques para la residencia, la ciudadanía o cualquier alivio migratorio, porque así el gobierno va a saber que tú no estás ocultando información, que dices la verdad y la probabilidad es mucho más alta que te puedan aprobar lo que estás solicitando.
1: Ok. Abogada, yo creo que es muy ahorita para la gente que nos está escuchando en Riverside, se han visto por ahí el hielo bien bravisísimo. Allá sí. En Riverside, así que trucha, gracias a mi querida Kitsia que me mandó el pitazo. Ahora sí, si quiere hacerle preguntas a la abogada, es momento de que nos mande a nuestro Instagram, Bravo Giselle, si sois ahí del Chino al Aire, Don Cheto al Aire, la pregunta para la abogada.
0: Dice, también, viejo. Si un ciudadano americano está pidiendo a sus padres con visa de turista, ¿qué tanto dura el proceso después de las huellas, abogada?
2: Si están haciendo el ajuste de estatus, más o menos se tarda como 6 a 8 meses para que te llegue la entrevista. Como es un ajuste de estatus, van a tener una entrevista antes de que les puedan programar, antes de que les otorguen la residencia. Si todo sale bien en la entrevista, la tarjeta verde te llega como a 2 a 3 semanas después de la entrevista.
1: Dice, de abogada, a mi mamá la agarraron intentando cruzar gente por la frontera. A través de mi hermanastro. Si yo me hago ciudadano, ¿puedo ayudarla a obtener sus papeles? Aunque ya se lo haya negado el trámite por ese detallito.
2: El alien smuggling, el transporte de personas que no tienen estatus legal, lo toman muy en serio y solo existe un perdón para personas que tratan de ingresar a sus cónyuges o a sus hijos. Si no es a un familiar de ese tipo, entonces no te lo van a perdonar. La única manera que puedes tener un perdón por alien smuggling es a través de una visa humanitaria como la visa U o la visa T. Las peticiones familiares no te ayudan en eso.
3: Hablando de peticiones familiares, abogada dice aquí, mi suegro le está arreglando papeles a mi esposa desde hace 25 años. Nos casamos al civil hace 10, pero estamos en México. Para también yo entrar en el paquete junto con mis hijos. Ya mandamos todos los documentos necesarios que nos pidió la embajada y hace un año recibimos un correo diciendo que solo esperemos la cita a Juárez, pero ya pasó bastante tiempo. ¿Qué podemos hacer, abogada?
2: Sí, ahorita se está tardando más o menos año y medio, a veces hasta 1 año y 8 meses en que te programen la entrevista en Ciudad Juárez. Pero lo bueno es que ya tienes una cuenta con el centro de visas, la visa ya está vigente. Ahora solo toca esperar a que tenga el consulado disponibilidad para hacer la entrevista. No hay nada que puedas hacer para que sea más rápido, tienes que esperar a que te toque tu turno.
0: Abogada, fíjese este caso que está complicado y yo creo que tiene mucho que ver con lo que está pasando actualmente. Dice, estamos en Oregón y mi esposa está en proceso de arreglar. Como anda muy fea la cosa con el ICE, de repente unas personas sin identificarse y sin uniforme de ICE vinieron como a atacarnos y los rociamos con pepper spray. Resulta que eran agentes del ICE. Nos podemos meter en un problema ahora que mi esposa está arreglando. Ellos jamás se identificaron y jamás tenían uniforme o algo.
2: Para que te pueda perjudicar con inmigración tienen que haber cargos criminales. No te dijo si le dieron cargos criminales porque eso también puede ser como tipo de autodefensa.
1: No mames, ¿para qué se le dejan ir uno así a la brava?
3: Porque pueden decir que pensaban que los iban a secuestrar, ¿no? Si no se está identificando como alguien, como policía o algo, o siquiera hasta ICE. Tú dices, pues güey, ¿me quiere raptar?
2: Sí, exacto. O sea, puede ser una autodefensa que usaron el pepper spray, pero si no hay cargos criminales, no te puede perjudicar en tu caso de inmigración.
0: Para dice, no hemos escuchado nada, ni nos dieron nada, ni nos ha llegado nada a la casa.
2: Entonces, si no te llegó una citación a un tribunal, lo más probable es que no hay cargos criminales, entonces no veo que haya problemas con inmigración.
1: A ver, Betty, le pregunta a nuestra amiga Betty. Ay, Betty, da igual que yo, no sabe nada de la vida. Dice, abogada, ¿cómo le hago para renovar residencia? Necesito abogado, ¿a dónde meto la aplicación? ¿Cuál es el proceso? No sabe nada, Betty.
0: Ay, Betty. Ay, Betty.
1: Eres mi amiga, quiero ser tu amiga porque yo también no tengo idea de nada en la vida. A ver, ¿qué le decimos a Betty?
2: Si es la residencia de 10.
1: ¿A cuál página?
2: Si es la residencia de 10 años, la permanente, tienes que mandar la I-90. Puedes mandar el formulario por correo, pero también lo puedes hacer en línea. Típicamente es más barato hacerlo en línea. Pero si tienes la residencia de 2 años, la condicional, tienes que mandar la I-751, la remoción de condiciones, para que se convierta en la de 2 años a la de 10 años.
3: Tenemos a Minerva en la número 1 que tiene una pregunta sobre una entrevista.
1: Vamos con Minerva. Hola, Minerva, ¿cómo estás, Minerva? ¿Estás en vivo, Minerva? ¿Te escucha esta ingratotota y ando ahí pegando chicle, Minerva?
4: Sí, buenos días, Don Chetos.
1: Good morning. Minerva, ¿cuál es tu pregunta para la abogada?
4: Sí, miren, mi pregunta es que nosotros tuvimos nuestra entrevista aquí en Estados Unidos el día 7 de enero de este año. Uh-huh. Y no nos ha llegado nada, nos dejaron como en revisión, nada más lo que nos han dicho que USAID volvió a agarrar nuestro caso, pero no nos han mandado decir nada.
2: ¿Qué tipo de entrevista? ¿De residencia, ciudadanía, VAWA, visa U?
4: Residencia.
2: Sí, se me hace raro porque ya si pasaron casi 8 meses, el caso está fuera del tiempo normal de procesamiento. Tiene que llamar a inmigración y pida lo que se llama un service request, una solicitud de servicio. Eso es lo que le pone presión al oficial en que tomen ya una decisión.
1: Ok.
3: Pregunta, abogada, aquí quieren aclarar, si alguien pide un FOIA, ¿puede llamar la atención de USCIS y que te puedan buscar al pedir una FOIA?
2: No, los FOIAs no te ponen en riesgo. Incluso puedes poner la dirección de la oficina del abogado para que no pongas tu información y tampoco tienes que decir por qué lo estás pidiendo. Cualquier persona que tiene un historial con los Estados Unidos puede pedir una copia de su expediente.
0: Abogada, dice por acá, yo tengo DACA, pero ya se me venció. Renové a tiempo, pero todavía no me lo dan. Ya fui a las huellas, se está tardando mucho.
1: Se está tardando.
0: La cuestión es que ahora sí. Me toca renovar la licencia y quiero saber... ¿Cómo hago la licencia de conducir? ¿Puedo sacarla como la gente que no tiene papeles? ¿Qué hago?
2: Sí, es normal que se estén tardando ahorita mucho. Yo te recomiendo que hagas lo mismo que le comenté a la señora. Manda un service request, llama a la inmigración y diles que el caso ya está fuera del tiempo normal de procesamiento. Pero también cuando vayas a renovar la licencia, lleva tu recibo de que estás renovando el DACA para que puedan ver que ya está en proceso.
1: Abogada, me veo bien papadón en cámara tú.
3: Se lo puedo resolver, ¿En 30 minutos.
1: ¿Cómo?
0: Latina
3: Medspa. Latina Medical Center.
1: ¿Ellos me quitan la papada?
3: Ah, claro.
1: Oh, pues dilis. Oiga, abogada, ya, gracias por estar con nosotros, abogada, Se le agradece mucho, gratota.
0: Este vato ya tiene 6 meses de retraso, el DACA, 6 meses de retraso.
3: No,
0: el DACA. O sea, 6 meses que no tiene papeles para trabajar, 6 meses, o sea...
3: Es que ese es el problema, ¿no? Y lo
0: están
3: lo
0: tardando tanto.
1: Sí, ¿por qué se tarda mucho el DACA, abogada?
0: Están haciendo huellas, perdón por la expresión.
2: Sí, yo pienso que el gobierno nomás como que quiere poner barreras para que tengan estatus legal, para poner la cosa más difícil o que busquen otra manera de buscar la residencia, pero sí es normal. Las personas que han podido obtener el DACA más rápido es cuando solicitan un service request con USCIS.
3: Oiga, abogada, y pregunta rápidamente respecto a eso, si una persona no está protegido porque está esperando su DACA, si te detiene un ICE agent, ¿pueden llevarte?
2: Técnicamente el DACA no te protege contra ponerte en procedimientos de deportación. Ha sucedido bajo esta administración. Por eso es importante que hagan todo lo posible para que te lo puedan ya renovar, porque sí te puede poner en procedimientos.
1: Abogada, muchas gracias por estar con nosotros. ¿Nos puede repetir el número de la Liga Defensora, please, Aboloyer?
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1: 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Cuando quiera, un chicken and papas, un KFC, estar ahí, un botecito de KFC para los dos.
3: Ay, Diosito santo.
1: Un escotero, su brisca iced tea, tú y yo, usted y yo platicando de la vida, ¿verdad? De los proyectos.
3: De sus galanes, ¿verdad? También pueden hablar, abogada.
0: ¿Verdad? Y que le dé unas recomendaciones también para los hombres con los que usted
1: tratar,
0: sale.
1: Tratar de, por allí, de a ver si, si por ahí coincidimos en algunos gustos o en algunas experimentaciones allí, abogada. Aquí.
3: ¿Va a llevar a su esposa con, también? ¿Va,
1: ¿perdón?
3: Llevar, ¿va a llevar a su esposa?
1: No, ya está trabajando en el KFC, a la que nos va a dar el pollo.
0: Pero la abogada sí acepta, pero va a llevar con el chavo con el que está saliendo.
1: Que vaya para que me compare y compárame. ¡Es noches de pasión! ¿Eh? Compárame, compárame, chiquilla, sé lo que quiero, que me comparen.
0: Ay, sí.
1: ¿Eh? Es lo que quiero, que me comparen para que digan, oh, Misty.
0: Le va a tocar la de perder.
1: Gracias, abogada. Pues para usted. Saludos a la Liga Defensora.
3: Disculpe, mi compañero abogada.
1: Gracias, Leticia Valencia.
0: Ay, ay.
3: Ay, no, ay,
1: te
3: señor.
1: Caigo gorda.
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22: Ahora un vistazo a las autopistas. Vámonos hasta el área de National City. Se reporta tráfico lento, es la autopista 805 Norte, entre lo que es Plaza Drive y el Freeway 94. Recuerde conducir con precaución, mantenga su distancia y siga escuchando Frontera 100.7 FM. Edge San Diego reportó, Pepe Salgado, buenos días.
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0: estamos en vivo. O sea, amigo Don Cheto, lo saluda. Hay un meme que nos hizo reír mucho aquí, que decía, ojo aquí, es chiste, es meme, chiste, y esto nos va a llevar a un tema, decía el meme, dice, si tienes más de dos...
1: Baby daddies,
0: o sea, si alguna vez te han hecho hijos más de dos muchachos, no votes, porque seguro que otra vez vas a votar, vas a escoger al incorrecto, ¿verdad? Ajá. Es un chiste. Decía el gran poeta José Alfredo Jiménez, siempre caigo en los mismos errores.
2: O diría la poeta Alicia Villarreal, tropecé de nuevo con la misma piedra.
0: ¿Cuál es el error donde siempre caes tú, que vuelves a caer una y otra vez?
1: De que sabes que lo sigues cometiendo.
0: Error que sigues cometiendo una y otra y otra y otra vez. De todo, de amor, ¿todos? Comida.
1: Me gusta que todos volteemos a ver
3: a mí. ¿Por qué me voltean a ver a mí?
0: Yo,
3: pues. Tengo uno, pero no sé si va, porque me van a criticar que, no, entiendes el segmento.
0: No, entonces no lo digas.
3: No lo digas.
0: Porque no lo entiendes. Nomás, es error que cometes, rap.
3: Es que no sé si podría ser un error.
0: A ver, pues.
3: Pero ahí le va. Voy a ser de esos viejitos y eso se lo heredé a mi mamá. De meterme en conversaciones que no me incumben. Ok. Cuenta, yo digo, están hablando a alguien que ni conozco y entro a opinar.
0: Ah, o sea, si tengo las amigas ahí de la marqueta. No, entonces, sí. Lo que pasa es que...
2: ¿Cuál es mejor, este champú?
0: No, es que mi esposa usa ese, pero no.
3: ¿Saben qué? Miren, yo les recomiendo, agarren el
0: dinero. Ay, qué caigordo eres. ¿Por qué eres?
2: Oye, pero tú limpio lo tienes, ¿cómo lo vas a recomendar un champú?
3: Ya sé, tengo ese error.
0: Ok.
3: Me meto en conversaciones que ni me conocen, ni tengo nada que ver, pero agoto que dar mi perro
0: pino. Yo tengo unos errores que sigo cometiendo. Tomarme mis calorías.
1: ¿Cómo?
0: O sea, haz de cuenta que yo que estoy en esta búsqueda de bajar peso,
1: ajá,
0: ya me han dicho mil veces, nutriólogos, doctores, todo, no te tomes tus calorías. O sea, tomar bebidas bien azucaradas.
3: Oh, ok.
0: Tomarme mis calorías. O sea,
3: una coca.
0: Una coca. O sea, digo, no, es que ando a dieta y no, ¿cómo no voy a comer este? Ni arroz, ni quién sabe qué. Ay. Pero me echo un jugote tan pico. Que tiene no sé cuántas calorías y cuántos gramos de azúcar.
3: Ok.
0: O sea, tomar mis calorías. ¿En qué errores siempre caes? Ahí estamos hablando de unos leves, para que la raza de caiga ahorita con unos jueces.
1: Pero pueden...
0: puedes decir, en conseguir hombres que no trabajan.
3: No, yo le voy a decir.
0: Mujeres enojonas, no sé.
3: Mamás luchonas, 4x4, amantes de la música de
2: Yo me engancho Rivera. Siempre con gente que me necesita. Entonces eso es un error que toda la vida he cometido, que tengo el mal de Teresa de Calcuta, que siempre quiero encontrar gente y engancharme de gente
0: que te necesita salvar. Que salvar. Uy, está bien peligroso ese.
1: Sí,
0: claro.
1: Sí, es cierto.
2: Sí.
0: Ok. Yo sí te necesito.
2: Sí, ese es un error en la que caigo, lo he trabajado y vuelvo a caer.
0: Dice Don Cheto, yo a puro vato bien y erdilla.
1: Ah, okay.
0: No sé por qué lo sigo escogiendo.
1: Está fuerte.
0: A ver, platícame un poco más.
2: Dice por acá. Mi error.
0: Ahí, a ver, es que me dejo llevar porque están guapos, pero todos son bien gachos.
1: Ay, amiga.
0: Amiga, pues te dejas llevar por estar guapo. Pretilla de rancho, tú también, o mí.
2: Dice, mi error es que no dejo de preocuparme por mis padres, que no cuidan su salud. El doctor ya les ha dicho que si siguen así... se los va a llevar pifas, pero son un caso perdido. Y yo, a pesar de que ya veo que no van a hacer nada, no dejo de preocuparme y de insistir.
0: Es que es un bonito error, pero sí, pues.
2: No es un bonito error. Mire, los señores ya son adultos.
3: Mire, un bonito error es el de Leti.
1: A ver.
3: Atragantarme con pan en las noches.
0: Ay, yo también.
3: Aunque no tenga hambre.
0: El otro día fue a la panadería y me di un perro atascado. Me tragué tres.
1: Bro.
0: Me tragué tres, un bisqui, un polvorón
3: y un
0: mantecada.
3: Es que
0: tres pan, me tragué, vale.
3: Acabo de tragar, mire. No, es que el pan de dulces.
0: No, yo también sigo los mismos perros, error, y yo también.
3: Atascar.
0: ¿Por qué no me puedo tragar un pan? ¿Por qué, huevo? Es que cuando me como digo, pues ya pequé, ya
3: vámonos, Ricky.
0: Le quito lo de arriba, si lo remojo en la leche. Siempre caigo
2: también,
0: en los mismos.
2: También errores. El dulce es uno de los míos, ¿eh?
0: Sí. A ver, va.
3: Ay, otro errorcito. Ay, le va. Ay, yo ya salí de ese. Carlos, meterme en deudas. Pago deudas y digo, ya no me voy a meter. ¿Y qué creen? Otra vez.
0: Saludos a Don Charcos. Si ustedes saben quién es Don Charcos.
2: El chino.
0: ¿El encharcao?
2: El chino.
0: No, ya no. ¿Ya no estás encharcao?
3: No, o sea, ya le he pensado todavía, pero no, ya no, antes me iba con las
2: ya cuatro. Le he pensado y cada día nos llega con que ahora quiero, no te quede.
3: Ah, una cosa que
2: ahora
3: quiera.
0: Quiero, no, te no, pero tú quiero en algún momento moto. Cometías mucho ese error.
3: Ah, claro. Ah, simplemente estuve así de la Cybertruck. Uh-huh. Pero eran 1,400 al mes. Dije, nah, ¿para qué le hago al güey? Ni los gano.
1: Le decía, chino, no te embarques, güey, ya.
3: Ni los gano. Voy a, o sea, les digo lo que gano. No, dije,
0: no, aquí estamos muy, estamos tambaleados, Jairo.
2: Yo me engancho en decir que no voy a pistear cada fin de semana y cuando menos lo estoy diciendo, me pongo peor que el fin de semana anterior.
0: O sea, el tema es, no me engancho, el tema es caigo en los mismos errores. Sí. ¿Qué error siempre caes?
1: Sí. En el error que siempre cae aquí una comadre dice, yo puro manipulador, pero ya estoy despertando, dice, pero ya pa' qué perras.
0: No, nunca es tarde.
1: No, yo tampoco creo que nunca es tarde.
0: Dice, siempre caigo en el mismo error, prestar mis tarjetas de crédito para préstamos grandes de dinero.
2: Estúpida.
0: Tengo prestado uno de 75 mil y otro de 150 mil. Me están pagando, pero se aprovechan de mí. Damn. Ay, Juliana, por favor, ¿cómo vas a prestar una tarjeta de crédito para alguien de 75 mil? No, ¿sabías tú que yo me puedo ir y dejarte embarcada y no te pago porque no te pago?
1: ¿Y cómo le vas a hacer? Y las tarjetas te van a decir, pues ese es nuestro, no es nuestro problema.
0: Ay, hija, no te doy uno nomás porque dice Don Ramón. Literal. A ver, error en el
2: que siempre...
0: Sí será. Siempre caes en los mismos errores, Ferrari.
4: Confiar en la gente con mis chismes que sé. Que piensan que no, que pienso que no van a decir nada y lo dicen.
3: ¡Oh, en exclusiva!
1: ¡Estúpida!
3: Le voy a contar, pero no digas.
4: Y ahí voy, caigo.
2: El otro día vi una película de que dice, ¿me prometes no voy a contar nada? Sí, solo se lo voy a contar a gente que me prometa que no se lo va a decir a nadie.
4: Así yo.
2: Así la Ferrari.
0: Pero el contar algo es ya una vez que sale de ti, ya se hizo
1: sí,
0: del
1: te
0: mundo.
1: Te estás arriesgando.
0: Ya se hizo del mundo.
2: Yeah. Chismosita que fueras, Ferrari.
3: Dice mi compa, yo el error que siempre caigo con mi ex, con sus nalguitas. Mm. Ya tengo 20 años separado. Y sigo yendo a visitar.
0: Pues también aquella mientras ella te dé entrada, pues vas a seguir yendo. Pues
3: qué bueno, sí. Qué bonito.
0: También ella también está diciendo que cae en el mismo error. ¿Verdad? Cae en el mismo error. Dice, error en el que siempre sigo cometiendo, prestar dinero a familiares y amigos. Me puedo quedar de perro, pero les presto, aunque pase tarjetazo. Porque me hace sentir bien hacer el favor. Pero lo malo es que ellos piensan que tengo dinero y siempre es una pedidera.
1: No. Como alguien que conozco. Tengo un amigo.
3: ¿Eh? Me acabo de identificar con.
0: A ver.
3: Sí, pues sí, el nombre va. Pues sí, va. Con Alma Padilla.
0: A ver.
1: ¿Y no te dicen que no?
3: Chino, mi error al que siempre caigo es creer que las carreteras o calles están solas para mí. Siempre salgo a la mera hora, ahí voy en la carretera sí. Y creyendo que son para mí solas y sí, que no. Puedo ir a la velocidad que quiero y no es.
0: Ah, o sea, como que se te olvida que...
1: Que hay más gente.
0: Sí, dice, ¡ay, está 15 minutos! Ah. 15 minutos en Los Ángeles son 45 minutos.
1: ¿Y nunca se les ha ocurrido agarrar el GPS y ver como cuánto es lo que van a hacer al lugar de su destino? ¿Como tú, Chino?
3: Un día lo haré.
0: Dice, siempre caigo en el mismo error. Todavía preocuparme por mis hijos talegones de más de 30 años, Don Cheto.
3: Saludos a Don Cheto.
0: Agarran la onda y yo me sigo preocupando por ellos.
3: Ay. Ah, Don
0: hasta
3: Cheto.
0: Me enfermo.
3: Don
1: no,
3: Cheto.
1: No, está caña.
3: Diga atentamente, Don Cheto.
0: Atentamente y Don Cheto. No, lo mandó Don Cheto, mandó una señora.
3: Hijo.
0: O sea, como. Ay, es que así somos los padres.
3: No, pero ya no, 30
1: viejo,
3: años, viejo.
1: Ya están
3: ¡chale!
0: Uy, no, qué no. Malos padres son ustedes.
3: No me dijeras 20. ¿Qué edad dirías? ¿25 todavía? Como
1: menos
3: que?
1: De 25.
0: Dice, Don Cheto, quiero hablar por el chino. Chino, tú di esto. El mismo error que siempre caigo es mencionar todos los días la palabra Cybertruck. Tony Ríos, que todos los días menciona Cybertruck.
3: ¿La Cybertruck? Nah, no siempre, pero sí la quiero. Un día de estos, dice, ya que bajen.
1: Estas son de las que le gusta, Don Cheto. Dice, yo el error en el que siempre caigo, dice, es de comprarme unos Cheeto Puffs Spicy Party Size.
0: O sea, los grandototes.
1: Grandototes.
0: ¿Y por qué esos yo son los de los míos o qué?
1: Porque a ustedes les gustan así como los sanos, pues.
3: Los sanos.
1: Cuando le comentan cosas sanas, no las como a veces cochinadas.
2: Mi ex me invita a cenar y digo que no voy a caer y termino siendo el postre.
0: ¿Es mujer?
2: Hombre.
1: Damn.
2: O sea, cae y cae con la ex, va
0: a ven a comer cenar.
2: Recalentado.
0: Bueno, qué bonito que la muchacha te diga, vente a cenar y el rato también pues tengas que pagar, hijo. ¡Estás pagando la cena! Nada es gratis, pues. Tienes que caminar, chiquillo.
1: O sea que la morra nomás lo está usando, pues.
0: Sí, a mí.
3: Otro. Dice, yo sigo cayendo en el error de querer corregir las actitudes de mis hermanas, buenas para nada, talegonas, que siempre han hecho la vida difícil a mis papás y les dan preocupaciones y nomás les sacan dinero y al último el que queda mal soy yo por perro metiche. Híjole,
0: pues es que si no le ponen tus jefes un límite a tus carnalas, pues tú menos tú.
2: Pero es que los papás siempre van a querer ayudar a quien ellos quieren. Sí. O sea, yo cuando son varios hijos, siempre va a haber uno que él cree que hace todo bien y el otro que cree que es, los papás hacen todo mal. O sea, siempre.
0: Dice yo, el mismo error es ir al McDonald's. Siempre digo, voy a hacer de comer en la casa, pero como me queda cerquita, digo, de una vez deja llegar, hombre. Ya bola, estoy aquí. Ya,
3: en adobo.
0: Está bien, yo Big te, bien bajas ese balón.
5: Mi error es creer que mi esposo sea un papá presente con nuestros hijos. Es workaholic y eso le impide estar demasiado presente, pero yo me aferro a que esté y lo cometo una y otra y otra y otra
0: vez. O sea, esperando que
5: todos mis pleitos son por querer que él esté presente.
1: Chao.
0: Chale. Sí, híjole, un día se te va a hacer y no lo vas a aguantar.
1: ¿Usted cree?
0: Pero te lo firmo. Cuando el vato diga, ok, voy a estar aquí en casa más tiempo, a las 12 más va a decir, ya lárgate de aquí. Porque bien que mal, ella ha construido su vida alrededor de la ausencia del marido. Y después ya lo va a ver como un estorbo, güey. Sí. Y como levanta las patas y este el otro y ya levántate y corre a hacer algo. Y sí.
3: Yo tengo dos errores.
0: Dice. Yo conocí un amigo, no te voy a preguntar, que el vato era así, siempre estaba ausente. Y toda la exigencia de la esposa era que esté en casa, que esté en casa. Y un día dejó el jale para estar en casa. Uh-huh. A los dos meses se divorció.
1: No manches.
3: ¿Cómo crees?
0: A los dos
3: porque meses. Porque ya no lo aguantó.
0: Sí, porque la esposa ya
2: no. ¿Ya ves, Piraña?
0: Empezó a correr.
1: Sí.
2: Por favor.
0: Lo empezó. La esposa ya es como que pasó del te quiero aquí todo el tiempo a ya no estés tanto aquí. Entonces él lo tomaba como. Empezaron las discusiones como, pues es que tú querías que estuvieras, pues aquí estoy.
1: Claro.
0: Sí, pero. Y se divorció.
2: Vete reflejado aquí, Pirañita, vete reflejado aquí.
0: En el, a ver, no aquí, en el lo que estoy diciendo yo. Sí, o sea,
2: vete reflejado aquí.
0: En lo que dijo Don Cheto,
2: Vete reflejado en lo que dice Don Cheto,
0: mi amor. Sí, Pirañita, ¿tú para qué quieres a este? Si cuando están tan peleé,
3: no,
0: ¿para
3: no
0: qué
3: peleamos?
0: Lo
3: la verdad, está corrigiendo, no regañando como bebé.
2: La verdad, nosotros no peleamos,
0: quieres? ¿Eh? Entre menos esté mejor para ti. Sí,
3: tú gástate lo de la tarjeta.
0: Tú sigue mandando los packs.
3: Así. Dice, mi error es creer que Don Cheto va a leer mis mensajes. No, los va a leer.
0: A ver, otra. Ahorita me lo das.
1: De nosotros.
3: Y otra, mi esposa por fin va a agarrar el hábito de ahorrar. ¡Ay, oh, Oscar Montes Magaña! No,
0: te tocó una gastaloncita, ¿verdad?
3: Ah, saludos a la güera. Ay.
0: Dios nos libre de una gastaloncita. No hay. Es un barrín sin fondo las gastalonas.
2: En el error que siempre.
0: ¡Ay, se enojan! Se enojan porque uno les reclama que son gastalonas. Pues se enojan.
2: En el error que siempre caigo es usar audífonos en el trabajo. No están permitidos. Y yo me aferro a escuchar a Don Cheto y me pongo audífonos aunque me multen.
0: Las reglas son para romperse, compa. A ver, ahí te va. Don Cheto, el mismo error es preguntarme por qué fueron así mis jefes conmigo. No conocían más los señores.
1: Pues sí.
2: ¿No nos puede ayudar, por favor, a cerrar este segmento preguntándole aquí a la maestra?
0: Ay, ay, ay, ay.
2: A la maestra. A la doctora.
0: La doctora egresada de Harvard.
2: Lingüística.
0: El tema de hoy es errores que sigues cometiendo, Aquarius. ¿Tú has caído en algún error que you keep on same mistake doing all over again?
6: Sí, en comprar como cosas así al impulsivo, así.
0: ¿Cuál fue la última cosa que compraste así por puro impulso?
3: Un unicornio, todavía no me llega.
6: Sí, fue un unicorn que es de stone. Que es de piedra, pues, de una piedra.
0: ¿Qué significa para ti el unicornio? ¿Por qué tiene un significado así tan profundo?
6: Tengo un unicornio y tengo un bueno, lo agarré en Hawái, pero me gustó. Mm. Y ahí lo tengo en mi salita, así está chiquito.
0: Chiquito. ¿Pero el unicornio para ti qué significa?
6: It's something I believe.
0: ¿Ya? Yeah.
3: ¿Yo believe?
0: Pero tú crees en el unicornio como como que tiene poder, como que te da tranquilidad, paz. Does it have a special
3: meaning? ¿Para qué lo compartes?
6: Yeah, it has a special meaning.
0: Yeah.
6: Porque es una piedra y me gusta coleccionar las piedras.
0: ¿Las qué?
6: Las piedras.
0: Las piedras, ok.
2: Piedras.
1: Piedras,
0: sí, las piedras.
6: Ay, don Cheto.
2: ¿Pero cuál es el special meaning? ¿Puedo saber?
6: Pues, no, nomás me gusta...
0: Like a beautiful bean.
6: Yeah. Como así, como las rocks así.
2: No, no, no, pues, pero el unicornio, ¿cuál es el
0: como
2: special
0: un beautiful
2: meaning?
0: Magical bean.
6: Magical bean, ajá.
3: Un día va a revivir.
0: Unic. ¿Tú te consideras unicornio?
6: No.
0: Pues, pues sí,
3: unique. Jálale.
0: Por el... Ok. Ajá. Pero tú, pero te gusta mucho coleccionar las
6: piedras.
0: Las piedras.
3: Las piedras.
1: Wow. Pues, bebé.
0: Las fíjate que ahí tengo ahí unas que tengo que sacar ahí, no hay que ayudar ahí en el país para en la yarda para que las me ayude a sacarlas. Hay una barra ahí las piedras.
1: Déjela en paz.
0: Muy bien, muy bien. O sea, que ella con comprar cosas compulsivamente. O sea, ella puede andar bien, la Aquarius. Ah, pero que no vea un maldito unicornio en Amazon porque ay, va a comprar un unicornio.
2: ¿Tienes colección de unicornios o de qué tienes colección?
6: No, nomás como de cositas así, unicorns y little aliens.
0: Little aliens.
3: The Little Alien.
6: ¿Cómo?
0: ¿Por qué no pones en tu bio Love Aliens and Unicorns?
6: ¿Are
0: you one of them?
6: I should, ¿verdad?
3: Oye, yeah. Vi que subiste una foto en OnlyFans.
1: Sí. O sea, ¿tú estás ¿tú suscrito?
3: ¿Cómo?
1: You're such a weirdo. ¿Estás suscrito al de tu compañera?
3: No. Lo vi que lo subió en sus historias.
6: En mis historias, sí.
3: ¿Ves? ¿Qué ole?
0: ¿Cuál es tu OnlyFans, Aquarius, para que la raza pueda copérico para los unicornios, chavalada?
6: Sí, ni la cual.
2: Oye, pero tengo una pregunta. ¿En tu OnlyFans sí muestras de bien a bien, dijo Chucheras?
6: Sí, que se vayan a subscribe.
2: ¿Sí? ¿De bien a bien?
6: Subscribe, ajá.
0: No, no, que descubran, sí. Descubran el mundo de Aquarius.
1: Aquarius, tus uñas, a ver, las quiero ver.
6: Oh, me las hice.
0: Bien. ¿Son aliens o qué son?
6: No, es el Oogie Boogie. Es Oogie Boogie.
0: ¿Qué
6: es
0: Oogie Boogie, hija? Para los que no somos cholos, ¿qué es el Oogie Boogie?
1: Es un monstruito.
6: Es un monstruito que sale así. Es sale en Disneyland.
0: Ok.
6: Es Oogie Boogie. Sale en The Nightmare Before Christmas.
0: Ah, sí, sí, ya sé cuál es. Ya sé, el gordo.
6: Sí,
1: uno verde.
2: Es como el árbol de Navidad. Es como un árbol de Navidad, pero monstruo.
6: Entonces compro cosas. Ese es mi único defecto que compro cosas como impulsivamente.
1: Soy tu fan, Aquarius.
0: Soy tu fan, Aquarius. Vamos, aquí tu fan. Me voy a escribir a tu
1: yo no, bebé, pero sí.
3: OnlyFans.
0: A tu OnlyFans.
2: ¿Por qué no nos suscribimos a su diplomado de lingüística? Porque así como le va a enseñar a hablar a su cotorrito.
0: Sí.
2: Podemos tomar todo su diplomado de lingüística con Aquarius.
0: Eres eres bien cute porque eres muy, muy, ¿cómo se dice? Muy
1: sincera,
0: muy transparente y muy naiva en el buen sentido de la palabra, ¿verdad?
3: Talegona con hijo y sigue creyendo en
0: sus unicornios. Mi unicornio azul ayer se me perdió, pastando lo dejé y desapareció. ¿Eh?
6: Ay, qué bonito.
0: Luego te la canto.
2: Ya volvemos,
0: mami.
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22: Ahora un vistazo a las autopistas. Vámonos hasta el área de Chula Vista. Se reporta accidente que está bloqueando parcialmente la rampa de ingreso. Esto es en la autopista 5 Sur, a la altura de la calle E. Recuerde manejar con precaución, mantenga su distancia y sigue escuchando Frontera 100.7 FM. Edge San Diego reportó, Pepe Salgado. Buenos días.
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3: Usted que trabaja y reside en la hermosa ciudad de Lemon Grove, le mandamos un fuerte abrazo y también a aquellos que trabajan como chofer manejando las calles de Lemon Grove, escuchando la mejor programación. Ya son las 9 de la mañana, por si te con el pendiente.
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0: cierto, miren nomás qué chulada. Déjeme decirle que el martes 20 de octubre de este año se estrena a través de Telemundo Juego de Villanos. Y hoy tenemos invitados de Juego de Villanos, señores. ¡No! Está con nosotros Gina Calderón. ¡No!
1: Gracias.
0: ¡Yan Yamarocho! ¡No! Y yo por ella dejo Laguna y Patos, Aleska Génesis. ¡No!
2: Aleska, te tengo que confesar algo. Don Cheto está enamorado de ti, ¿eh?
3: ¿De verdad?
1: ¡Ay! Eso. Ella suele.
3: Aprovecha. Sí, abrázame, con... tengo mucho frío.
1: Don Cheto, ya es peligrosa.
2: Gobiérnese, Don Cheto, gobiérnese.
0: Yo ya me puedo morir ahorita.
4: Ya tuve mi billetera.
0: Ya me muero. Yo ya me muero. Ya.
1: O sea, ese ve un señor abundante.
0: Sí, ellos saben que yo estaba enamorado de ti, Alescona.
2: Sí.
0: La mera neta. Sí. No, estoy tan enamorado de ti que yo Alexa de, a la Alexa, a la bocina, le digo Aleska. Sí. Y se me encela, me dice, no me llamo así, me llamo Alexa. ¿Qué? Oiga, bienvenidos. ¿Por qué se consideran villanos? Esa es como la pregunta entra. Yan Yam, tú tienes tu.
4: Pues obviamente. Tu mucha gente me mira como.
0: Te vi en The Traitors, en los traidores, sí, sí, sí.
1: No, y en Survivor, y es ganador, y se ganó un millón de dólares que yo me acabo de enterar.
4: Ay, te acabas de enterar. Esa es parte de lo que es ser villano, sí, tener dinero y que nadie sepa que tengo dinero.
1: Ay.
4: Pero en Traitors, tú sabes que mi salida una vez fue de las más icónicas de la historia del programa, donde yo empecé a gritar y que Lisa me gritó y los fans me odiaron. Yo creo que eso fue lo más villanesco que tengo, que pude sacar a la persona, aunque fue mi amiga, porque ella me mató a mí.
0: Claro.
4: Y en un juego que tiene que ver con mucha estrategia, como es Traitors y Survivor, pues entonces toda esa mi

0: La villana, mi corazón no.
1: Ok, ya, porque sí dan mucha vibra chida. O sea, por ejemplo, también Gina, que la he visto y anda toda tatuada. Hoy vine y le dije, oye, Gina, tengo miedo que debajo de ese, ¿cómo se le llamará?
2: ¿Túnica?
1: Túnica, no sé qué traigas puesto, pero a lo mejor traes
0: nada.
1: Siento que traes unas pistolas aquí, Gina, o algo, ¿no?
2: Tú eres ícono de la moda.
1: Ícono de la moda.
2: Ícono de la moda, pero también, o sea, una perra para muchas cosas.
3: Para los realities.
2: Sí, para los realities.
3: Eso, a mí más que la villanía, me encanta el caos.
2: Sí.
3: Creo que voy a inyectarle a la casa todo lo que tiene que ver con caos. O sea, entre más insoportable me vuelva, a mí más me encanta. Entre más yo te amargue el día, el desayuno, la comida, la cena, yo más, o sea, yo más lo disfruto, ¿me entiendes?
2: Okay.
3: Y me queda muy bien.
4: El mundo arder.
3: Eso, no, a mí me encanta que el mundo arda, que todo el mundo enloquezca, que pidan psicólogo, que digan no me la soporto.
0: Que la quieran sacar.
3: Sáquenla, váyase porque no podemos más con ella.
1: Pero hay una situación de los villanos que no es fácil aceptar ser villano. En el caso tuyo hasta lo disfrutas.
3: Lo disfruto, yo decía, entre más, y trátame mal, que me encanta. Me encanta.
0: Está
3: que
0: enferma.
2: Pégame, pero no me dejes.
3: Sí, pégame, pero no me dejes. O sea, yo lo disfruto, y como lo disfruto, eso hace que me lo goce, que me lo viva. Yo sigo que juego villanos es importante porque puedes hacer la bien posible al otro. Puedes hacer que el otro, en verdad, diga, me quiero ir de esta villa, o es ella, o soy yo. Ese es mi trabajo. Más que la estrategia, más que todo, es general. El caos.
1: Aparte de Sin Filtros. Y bueno, de Aleska Génesis, modelo, influencer venezolana y
3: de todo.
5: La vio en la pasarela de Victoria's Secret porque sí, hizo casting. No,
1: yo
5: manches.
1: Yo la vi y dije,
5: babeando.
1: Yo sí, se viene a vivir a mi casa, yo sí la engordo.
6: ¿Qué le cocina? La gente piensa que yo hago dieta, pero yo no hago dieta, así que yo puedo comer de todo lo que me haga.
1: Oye, Aleska, qué gusto, también gusto, villana tú, si con esa cara angelical no tienes nada de villana.
6: A veces, porque puedo ser la más buena y un ángel caído del cielo, pero si me buscan y me encuentran, puedo ser el peor de tus demonios.
2: Ay, a ver, yo quisiera que me platicaran de qué trata Juego de Villanos y si va a tener algo parecido a Traitors, por ejemplo, Jam Jam.
1: Un atrapo, viejo.
5: Un chito, ya. Ya.
3: Él está pensando cómo embarga el sueldo, vende el carro.
1: Yo no sé. Viejo, yo, pisoteame.
0: Tiene que trabajar cuatro vidas para poderle pagar la cosa del Ska.
6: Que los envuelvo.
1: Una fe fatal.
6: Una fe fatal.
3: Es que yo siento que cada uno de los personajes que tú ves acá tenemos algo diferente.
5: Claro.
3: Entonces en ellas puedes encontrar la seducción, porque, ¿sabes? Hay villanos sensuales, hay villanos
1: que te van a envolver. Eso es lo más
3: peligroso. Cuando te das cuenta no tienes un peso en la cuenta bancaria.
6: Pero causó traumas y opresión.
1: Oye, Gina, sí es cierto.
3: Tenemos villanos que nos gusta más el caos, más el revolú, más hacerla bien posible, un poco más locos.
6: El caos. Por eso yo amo a Gina y nosotras sé que vamos a hacer una buena dupla porque yo amo el caos.
1: El caos,
6: y me encanta, ¿no?
3: Y tenemos por el otro lado.
0: Yo traigo el cuerpo.
3: Un perfil.
1: Jam Jam.
3: Tenemos por otro lado un perfil que él es muy estratega, muy inteligente.
6: Sí.
0: Cuando se dejan.
3: Pero parece no.
1: Como que tú ya le sabes la onda a los realities, ¿no, Jam?
0: Me gusta, sí, porque ya gané Survivor, que es uno de los programas más difíciles de reality.
1: Es muy difícil Survivor.
3: Analítico.
0: Y me gusta contar los números y ver dónde están los votos y quién hace falta y quién no hace falta. Y a ti yo no te necesito. Ustedes cuatro son los que van a votar conmigo. Y de eso se trata este juego, porque era un juego de sacarnos entre nosotros. El público no vota.
1: Exactamente. Claro. Oye, Jam, ya, tú eres de Puerto Rico, ¿verdad?
0: Puertorriqueño.
1: Y tu onda es el estilista en
0: tengo un estilista en Puerto Rico, que es un negocio de toda la vida. Y también ahora mismo estoy en México explorando un montón de proyectos. Mi esposo es mexicano, estoy entre San Juan y en Ciudad de México.
5: Wow.
0: Estoy donde quiera, donde me necesiten.
1: ¿Y tú cuál es tu historia, Gina Calderón? ¿Cuál es tu historia? ¿Cómo empieza tu carrera?
3: Bueno, yo mi primer reality hace 14 años. No sé si lo han visto, se llamaba Protagonistas de Novela.
1: Claro.
3: Donde salió William Levy y todo eso. Hago ese en Colombia. Vengo de una familia muy humilde, muy trabajadora, muy pues de ahí, después de ese reality, me dediqué al escándalo y la polémica. Supe que hacer escándalo y polémica da mucho dinero. De esa manera vende demasiado. A la gente le encanta más el chisme y la polémica y el escándalo que cualquier cosa. A la gente le encanta estar pendiente de la vida del otro. Eso es lo que más gusta. A eso le saqué mucho jugo en mi país. Ya luego se se me viene La Casa de los Famosos Colombia, que también que, tenemos en Telemundo, La Casa de los Famosos Colombia.
1: Hiciste muy viral por cómo eras ahí.
3: Por cómo era, sí, manejaba un estilo. Yo entré a saber que necesitaba que Telemundo me viera, claro, que es algo que siempre cuento, porque más que ganar, yo necesitaba. Ay, no, mira, él está. Don Checho.
1: Perdón.
3: Don Cheto. Míreme porque está enamorado, ¿vale?
1: No, no, pues yo me voy a poner así como los caballos aquí, yo nomás.
5: Es que la ama. La ama.
6: No, pero me aman. Después que me tienen y me pierden, me odian.
3: Exacto. Sí. No, la supera, no la superan, no la superan. Por ahí hay un presentador de nuestro canal que no la quiere superar. Ay,
2: saludos.
3: Por ahí hay un presentador para Clovis que no, se le nota.
0: Está bien mordido.
3: Sí, está. Ay, el nerviosismo. Le tenemos algunas cositas a Clovis teniendo que me inviten al programa. Bueno, entonces ya luego hago La Casa de Colombia y efectivamente logro mi cometido. Me llaman a La Casa de Telemundo por cosas de la vida. No ingreso a La Casa. Me quedo en el panel. Uh-huh. En el panel hago muy buen trabajo, hago también La Mesa Caliente. A mí me encantan todos los programas de chismes. Uh-huh. Todo eso me encanta, o sea, me apasiona estar metida en la vida del otro. y ya ahorita ha llegado Villanos, una nueva propuesta que vuelvo y les digo, es algo totalmente diferente a lo que estamos acostumbrados a ver.
1: Y sí, la verdad, los de Telemundo están aventando las pelotas fuera del campo, están sacando, tirando la casa por la ventana. Está Alicia Machado, Sergio Mayer, Gina, obviamente, Salvador Cervonis ahí. Está Aleska Recargas Génesis, Liz Vega, Plutarco Haza.
5: Explíquele qué recarga.
1: No, es que aquí dice recargas, Aleska Recargas.
2: ¿Qué significa eso?
1: Es que el recarga se lo puse y yo, deja borrárselo. Aleska Génesis, Liz Vega, Plutarco Haza, Arlette Terán. O sea, va a estar bien ahí. Y va a estar de conductor este pelón, este mi compa
2: Facundo. Preguntaba yo de qué se trata Juego de Villanos. ¿Qué vamos a poder ver?
6: Juego de Villanos. Van a haber 18 personas, 18 villanos, en donde vamos a estar conviviendo en una casa y lo peor es que entre nosotros mismos nos vamos a ir sacando uno a uno.
5: Mm-hmm. O sea, se van a estar metiendo el pie.
6: Claro, van a haber juegos,
1: van a haber
6: cosas que obviamente vamos a tener que traicionar en algún momento. Bueno, ya depende de cada villano, porque cada uno tiene su método para llegar a la final, pero yo no sé. En este juego, si el público votara fuera diferente, pero el tema es que entre nosotros nos vamos a estar eliminando. Entonces yo no sé si ser villano y sacar tus garras sea tan conveniente al principio, porque todos te van a querer sacar.
2: Exacto. O sea, ahorita vienen de amiguitos.
6: Y con las personas que nombraste.
3: Pues estamos de amiguitos, pero no te confíes.
0: Porque desayunamos temprano.
1: Yo aquí los veo muy amigos.
3: Yo te digo, y hay algo muy especial en Villanos, es que en los realities normales que estamos acostumbrados a ver, incluso nuestra audiencia de Telemundo, que aquí en Los Ángeles hay gran audiencia de Telemundo, esto. Normalmente gana el reality una víctima, un llorón, un man que le vende un cuento de que no tengo casa, de que no tengo dinero, de que pobrecito, y toda la gente cae en ese cuento, la víctima y gana. En Villanos no, en Villanos tiene que ganar un villano. Tiene que, el que no se victimiza, el que no llora por todo, el que es cruel, el que en verdad traicionó, mintió. Pero vuelve, lo dijo Aleska, y es el hecho de que el público no vote, por ejemplo, para mí, no sé para mis compañeros, pero yo, que soy insoportable, me puedo jugar muy en contra.
6: En la primera semana.
1: Suena
3: en contra. Pero a mí no me importa, Don Cheto.
1: No, está bien.
3: A mí no me
6: pero
3: importa.
6: Yo prefiero salir siendo protagonista que llegar a una final siendo una arrastrada o borrega. Sí. La verdad.
1: Suena como un programa que, por ejemplo, el chino disfrutaría mucho porque es como el villano.
0: Ay, sí, me gusta.
5: Es nuestro villano.
3: Aquí tenemos un villano analítico.
1: No, hombre.
0: Ahí mételo.
1: Siéntese, señora.
0: Ahí te van a poner a llorar. Te van a poner a llorar en la villa.
1: Lloramos juntos.
5: Yo quisiera saber una cosa. ¿Ustedes ya le echaron el ojo a algún rival de los villanos? O sea, obviamente ya saben quién va a estar y todo eso. Pero ¿hay alguno en particular que ya ustedes ya le echaron el ojo? Que dicen que ese
1: o que sientan que a lo mejor va a haber.
3: Sí, yo creo que cada uno ya tenemos un.
0: A mí personalmente más. Mayer no. Sí, a mí no me gusta.
2: Sáquenme
0: nada
2: a Sergio Mayer, yo estoy en contra de él.
0: Nada, si lo vi tan pronto, ya dije, no.
5: Voy a chocar con él.
0: Uh-huh. El tipo de persona que ponen en los shows, pero yo digo que lo ponen solamente para que se mermentarme la madre a mí.
1: Ok.
0: Hicieron ahí.
6: No, hay varias personas que no soportan mi presencia.
1: ¿Tú cómo puedes decir nombres?
5: Puedes decir.
1: ¿Con quién anduviste allí?
6: Hay un ex. Está la tía, la señora,
0: mayor, la tía mayor.
1: Alicia, ¿tú sabes, me puedes decir quién era, no?
6: Paisana, pero me odia, Aleska, me detesta también. Luca. Entonces, Onestini. No, hay que ser bien valiente para entrar también a una casa.
1: Luca, ¿era tu novio?
6: Hay personas que te quieren fuera.
1: A ver, deja ver cómo se ve ese güey.
5: Uy, señor.
0: Está lindo.
1: ¿Luca qué?
0: Sí, mamá, deja,
3: el hombre, yo te voy a contar el chisme, Don Cheto.
1: Sí, por favor.
3: El hombre está muy guapo, tiene la chocolatina marcada, se inyecta los músculos, eso puro testosterona inyectada, aceite de cocina, pero... el hombre es tacaño, el hombre no tiene dinero, el hombre no tiene plata. Si no tiene plata, ustedes caballeros no sirven.
1: ¡Oh! ¡Ah, no nos se trata! ¡Ira, les caguacha! Mira.
6: No, pero ya yo no quiero
3: hombre. Yo lo prefiero como Don Cheto.
6: Ya yo no quiero hombre en mi vida. Vean,
3: yo te voy a decir, bolas, ¿cómo detectas tú?
6: Que sea hombre. Yo que tenga hombre. Con qué y con qué.
1: No, yo no tengo, pero por ti yo consigo mendrogo. Es que es muy difícil platicar porque luego yo te quiero preguntar cosas, pero luego no sé si. ¿Qué buscas tú en un hombre, tú que eres modelo y que de seguro que. Siento que tus DMs están llenos de vatos ahí.
3: Es fácil, empieza por la D y termina en Nero.
6: ¡Dinero!
3: ¿Dinero? Digamos, ¿cómo detectar un hombre con plata? Tiene barriga.
6: Yo no estoy buscando un hombre.
3: Don Cheto tiene barriga, Don Cheto tiene plata.
6: Yo estoy buscando un hombre que me mantenga, porque ya si es por dinero, amiga, ya yo tengo el dinero.
1: Pero tú eres high maintenance, pues, baby. Eres high maintenance, ingrata.
6: Un hombre que tenga madurez emocional.
1: ¡Oh, vieras cómo yo soy maduro!
3: La madurez emocional.
6: Un hombre que no compita conmigo. Un hombre que no
2: corriendo, viejo.
6: La princesa de
1: no,
6: la
1: yo, mira, yo, cállate, hija.
6: Hombre, que sea mero, macho.
1: Parece que me estás describiendo a mí.
3: Madurez.
6: Y que no.
0: ¿A dónde la vas a llevar, Don Cheto?
1: Ahorita, no, yo tengo, aquí hay dos, tres restaurantes en Los Ángeles muy chidos que
3: quisiera. Bueno, ¿y qué tal te va besando labios con bigote?
6: Nunca he besado labios con bigote.
1: Siempre hay una primera vez.
3: Ay, esos labios bigotudos.
2: ¿A dónde la va a llevar a comer?
1: Hay tres lugares en Los Ángeles, son demasiado exclusivos, pero como yo conozco a todos los que trabajan ahí, me hablan.
2: ¿Cuáles?
6: Lo como mucho.
1: IHOP, Denny's.
0: Ay, no.
3: Ay,
1: y el pollo
6: no,
1: loco.
6: Cheto. Lo único que le pido es que si pido una hamburguesa triple, no me saque la factura.
1: No, chiquilla, yo soy bien dadivoso. Dile.
5: Sí, es muy dadivoso, la verdad. Soy bien dadivoso.
1: Yo conmigo vas a.
6: Bien,
1: pues, mira, Lesca.
6: Puedo pedir lo que
1: mi amor, quieres, tú en la casa y yo, mi amor, estoy en la Michoacana, ¿qué te llevo?
2: ¿En la Michoacana?
1: Órale, te voy a llevar unos tostilocos, un esquite y una bolita de nieve y de gancito, baby.
6: Ya me enamoró.
1: Ya me vine yo, ya me vine.
2: Gina, ¿tú estás soltera?
3: Sí.
2: ¿Sí? ¿Y en busca de hombre o no te interesa?
3: No, mira, yo siempre he mantenido mi vida personal muy privada, no hablo de ella, no la tengo soltera, pero bien atendida.
2: Ah, muy bien.
3: Sí, pero no como la carta. Sí, claro. Pero la mantengo muy alejada. Por eso te digo, mi enfoque solamente es el caos.
2: Muy bien.
3: Y ya, sí, no es como mi
2: hablar vida. De los demás, no de ti.
3: Sí, correcto. Hablo de los demás. Me encanta meterme lo que no me importa, pero los demás.
2: Sí, muy bien.
3: Yo tengo maestría en chisme, doctorado, en todo lo que tenga que ver con eso.
2: Yam, te cuento que tenemos aquí un integrante del equipo que dice que tiene una parte puertorriqueña. Me encantaría que tú se la descubrieras. Me refiero al chino.
5: Chino.
2: Sí, chino.
0: ¿Tiene algo puertorriqueño por dónde?
2: De verdad.
0: Levántate, da una vuelta. Chino.
3: Chino no está feo.
0: Da una vuelta. No, chino. Yo creo que el más lindo pues tiene que ser el puertorriqueño.
3: Sí, claro.
1: Oigan, muchachos, hay $200,000 en juego. Es un billetal. O sea, hay semanas que yo no los gano.
0: No le digas eso a Aleska. No le digas eso a Aleska.
1: Hay semanas que yo los gano.
3: Fue un placer, le tiró el ácido. El ácido, un placer conocerte, Don Cheto.
1: Era que sí, o sea, le di en la pata mala, decimos en México, le di en la pata mala, ¿no? $200,000 hay en juego, señores, y el día 20 de octubre de este año se estrena en Telemundo y también en la plataforma Peacock, lo pueden ver inmediatamente, luego, right away. Este que es juego de villanos, desde, fíjate cómo se llama la casa le pusieron Villa Villana. Villa Villana.
0: Llena de maldad.
3: Y aparte
6: de
3: eso.
6: Egos.
3: No, y yo les digo, yo noto en villanos que tiene algo muy interesante, aparte pues de la confrontación, del conflicto, de que sea villano, de la traición, de todo esto, y es en la parte del humor. Se me hace que es muy sarcástico, muy humorístico, muy tiene mucho teatro, el absurdo, ¿me entiendes? No notas ya como sí, mucho
0: ahí nos
3: comedia.
0: Y a reírnos de los otros, y en vez de atacarnos con maldad y pura maldad, porque sí hay, sí. Vamos a por todo por la ironía,
3: okay.
0: Por donde más les duela, que los otros no se puedan reír. Nosotros, sí.
6: Pero tenemos el permiso para ser malos de verdad. Para ser villano.
2: Está bien, perro, que ustedes se van a eliminar. Que ahora sí, que aquí se ven muy amiguitos, pero ahorita ya se.
1: No, Alicia parlando. Machado es bien bravísima. Por ejemplo, yo que la conozco, es bravísima, tu paisana.
3: Sí, pero para un bravo siempre hay otro más bravo.
1: Arlette Terán es bien brava, Liz Vega.
2: Tengo una sorpresa, iré.
1: Ira, tú y yo, Alesca, ira. Ira, chiquilla. Te viene bien,
2: trabajar.
1: ¡Exclusiva!
4: Tenemos video aquí
1: ya no, así te voy a traer, Ira.
6: Me encanta.
1: Ey,
6: nos vemos bien.
1: Se te ve muy bien. O sea, como que
6: el amor siempre llega por el estómago.
1: Sí. Claro. Y luego esto que ves aquí en mi camioneta, chiquilla, Ira. Es un Astrovan, machín.
6: Pero tiene sus juguetes, tiene sus juguetes.
1: No, tengo un juguetón. Sí, puede ser la camioneta, ¿no?
4: Tiene un juguetón, así bien. No hubiera dicho eso al principio,
6: qué
4: cheto.
6: Grande, como me gusta.
4: Hubiera empezado.
1: No, en ese aspecto ahí sí le voy a quedar mal, pero no le hace.
4: El juguetón elástico.
6: No, tiene la combi completa.
4: El juguetón.
1: La combi completa, dijera uno de tus exnovios, ¿verdad? Sí, pues también fue pues novio, ¿verdad? Este se parece a tu exnovio, mira, a Chiniki. Es el chino, ¿verdad? Ponte la gorra.
4: ¡Ay, se parece a Nicky Jam!
1: Se parece a Chiniki. Ponte la gorra de lado, al revés.
2: ¿Cómo?
1: Mira, Chiniki.
4: Cántale a Chiniki.
1: Chiniki Jam. Háblale, háblale como Chiniki Jam. Cántale, Ana de Steady.
7: Hola, nena.
6: Acho, mami.
7: Ay, de verdad, ¿verdad?
4: Acho MPR, una locura.
0: Aleska, cuidado.
7: Vamos para darte, nena. Vámonos para el
1: perro. Pero si ya de esto ya estás harta.
6: Ya,
1: si falta un Mexican Curios, baby.
6: Ya, check.
1: Sí. Mexican Curios.
6: Me falta un mexicano.
1: Gordito.
2: ¿Le recomiendas a Aleska un mexicano? ¿Tú qué tienes?
0: Definitivamente, sí. Los mexicanos son muy buenos, muy.
6: Sí, me falta pasión, probar
0: pueden
6: eso.
0: Pueden bregar con todo
4: lo no, que No, y necesitas. Los mexicanos tienen algo, es que son abundantes. Los mexicanos pagan. Los mexicanos sí. No es como son niños como Luca Onestini, no, aunque se queden sin nada. Y si se parecen a Vicente Fernández, mejor.
1: Hablando de mujericitas.
4: ¡Traiciones!
6: Ay, me encanta. Sí.
1: Oh, yo te voy a cantar, todo pero todos los días te voy a estar cantando, chiquilla. Te voy a cantar puras de los Freddy, de los Muecas, Bondadosos, Brindis, Liberación. 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A las
0: 7:06.
1: Es que yo siempre tengo problemas con que 7:06.
4: 7:06.
1: 7:06, no se lo pierda. Muchas gracias, Jan, por venir, carnal.
0: Gracias.
5: Que gane el mejor, gracias. Muchas gracias.
1: Que gane el peor. Aquí es que gana el peor.
4: Aquí es que gana el peor.
5: Por favor, hagan muchas maldades. Hagan muchas maldades, por favor, porque yo sé
1: es muy disfrutable.
6: Sí, lo vamos a hacer.
2: Mira, mira, yo ya tengo cada uno. Mira, a la escala quiero de cuñada, o sea, que sea aquí con Don Cheto. Mi íntimo amigo va a ser Yam Yam. Y la ganadora va a ser Gina Calderón. Ya tengo mis tres gallos. Una como cuñado, otra como amigo y otra como con la corona.
1: Yo quiero dar una última, como una opinión personal sobre los reality shows. Sí. Curiosamente, los que más disfrutamos ver siempre son los villanos, pero al final siempre andamos con, ay, vamos a votar por el pobrecito que sufrió. Este juego de villanos es, te va a gustar el más villano.
4: Sí, también está también como espectador el más tú, malo y tiene que ganar Don Cheto el más malo porque aquí las caras de víctimas, los lloriqueos, el pobrecito no funciona.
6: No, Dios no. Ya no queremos nada.
4: Aquí no queremos borregos, aquí no queremos escobas, sillas.
1: A ver, yo quiero estar aquí al lado de ellas. Tú vete.
0: Ay, que no van a cantar.
1: Ya está harto de bats como tú.
6: Sí, no, ya no quiero.
1: Ya no quieren así.
6: Más chicos malos de Puerto Rico.
1: Ah, bueno, mira,
2: cántale algo para despedirla.
1: Es que mira, la neta, así nos vemos. Bien chido.
6: Sí, juntos, a ver.
1: ¿Te puedo entrelazar la mano? Esta. Mira, lo con tu mano bien delgadita.
2: Cántale algo, pues, para despedirla.
1: Sí, acepto. Broma. Acepto.
6: Aquí,
1: acepto.
6: Me veo bien, ¿verdad?
1: Te veo bien, chiquita.
6: Bien chiquita al lado, así.
4: No, que te des poder.
0: Aleska se enamoró.
4: Te es poderosa, amiga, te es protegida.
0: Bien, yo la conozco, más bien.
1: Oye, ¿qué se siente estar por primera vez con un hombre hecho y derecho, Aleska Génesis?
6: Me siento como la princesa de la relación.
1: Exacto.
0: Por primera vez no eres la princesa.
4: No, con Nicky Jale. No, con Nicky Jale ya no fue la princesa. Nicky Jale era abundante.
6: Sí, yo siempre he sido princesa, pero en mis dos últimas relaciones.
4: O sea, Clovis y Lucas.
6: A veces
4: no. Ay, no, que un saludito para Chloe, amor. Ay, amor.
6: No, ya.
0: No ha dormido en dos días.
4: Dijo el papá Aleska, mientras que cuando tocaba pagar la cuenta iba para el baño. El papá de Aleska lo salió a decir en internet y le dijo el chisme.
1: Total, Aleska, ¿dónde te llegaré? Parte. A ver, pues, chiquilla, pues, dijo.
0: ¡Wow!
1: ¡Apenas está el Belín para el Guerrero! ¡Apenas está el Belín para el Guerrero!
2: ¡Lo he emocionado, viejo!
1: Llegar así de la mano, ir a qué. No, pues ir a. Bien, perrón.
2: ¿Allá en Michoacán? ¿Al barrio?
1: A ver cómo
5: está. Dígale que si alguna vez ha ido a Michoacán.
1: Mira, parece que anda buscando aguacate, chiquilla. Mira.
4: ¡Bravo!
1: Mira, ¿eh? No, sí, pues ya llegamos del norte aquí en el rancho y pues ahorita vamos a ir a echarnos una nieve ahí con mi tío Julián. Gracias. No me voy a quejar yo. Hazme lo que quiera, chiquilla.
0: Mucha promesa como te gusta.
1: Acaba con mi matrimonio. Haz que me odien mis hijos. No me importa, les que a Génesis. Señores, no se pierda el Juego de Villanos este 20 de octubre por Telemundo.
4: Recuerden que...
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0: Esto muy... vuelto loco.
1: Solo voy a decir una cosa.
0: Sí.
1: Como me goofy.
2: Como me goofy. Ay, está ridículo.
1: Así como me goofy. Ay, ¿verdad?
2: Ahora viejo, bien chavalón.
1: Después no, ves que he tenido mucha felicitación de los vatos porque me dejé caer. Y no me achiqué ante el equipo contrario, ¿ves?
2: Sí, la verdad que le voy a decir.
1: No me achiqué, hijo. No me va a pelar, pero no me achiqué. No me achiqué.
0: A Chino sí lo vi muy callado, ¿eh?
2: No, pues lo dejé
1: pero brillar. Sí noté que te gustó el muchacho Chino.
2: No,
1: colombiano, una tatuada, viejo.
2: No, la gallina sí me siente como un madrazo.
3: Siento que la gallina sí le va a jabar a Chino, ¿eh?
0: Yo también,
3: así
0: yo también
3: que
0: creo.
3: En el momento que se le trate de revelar
2: a Aleska, cuando quieras comer tierra. Embarrarte de...
1: Embarrarte, sí, Aleska, cuando quieras comer chatarra, mami.
2: Aquí estoy, Aleska.
3: Ay, ¿qué haces?
2: Mami.
1: Ingrata.
3: No haces.
2: Sí. Aleska, aquí es por algo mexicano. Aquí estoy.
1: ¿No que no eres mexicano? ¿No? ¿Qué piensa qué?
2: No, yo soy mexicano.
0: Chino es la mitad puertorriqueño, de la mitad para atrás.
2: No,
0: de la mitad para atrás.
2: Si eso funciona, soy por...
1: No, qué chido que vinieron y que...
3: Sí, muy chido, la verdad.
1: Muy bien.
0: Me cayeron muy bien.
1: Voy a andar de payaso, yo, se creen de mí.
2: No, pero basta.
1: Yeah. Se me notó, ¿verdad?
2: Sí, machín.
3: Pero en su defensa, la neta, ya lleva años hablando de que Aleska es de su...
1: Pero solo diré una cosa. Como me goofy. Como me goofy.
2: Oiga, viejo. Sin
1: los chavalos, ¿no?
2: Pero ¿se acuerda que salió que le dieron un Lamborghini, no?
1: Lo madre que... Sí, pero conmigo que le sufra.
2: ¿Qué le va a dar usted?
1: El amor es sufrir.
3: Ay, Aleska, el amor no es sufrir.
0: Mira, a Aleska le gustan dos cosas. Que la traten como princesa.
3: Pues es que está guapísima.
1: No, pero ya hablando en serio, yo sé mis límites. Yo no ando, que voy a andar con una. Yo no tengo más por ofrecerle.
0: No, yo sé.
1: No. Yo qué güeyes. Yo estoy casado, ¿vale?
0: Pues entonces, ¿para qué le tarjeta?
3: Pues no se notaba, ¿eh? No se notaba.
1: Pero pues Carmela sabe que esto es show,
4: Contenido.
1: Es contenido, baby. ¿Tú crees que esa mujer va a andar conmigo en la marqueta?
0: No. El chino llega a las 2 de la mañana a su casa y le dice a la güera que es por contenido.
2: Es contenido.
0: Pero aquí no trabaja, güera, ¿eh? Aquí
2: es
0: no.
2: Es contenido.
3: ¿Qué trabajo tiene fuera de aquí?
2: Es más, ahorita voy a hacer el interrogatorio con Aleska. Pónmela aquí.
3: Ay, pobre.
1: Bueno, ya nos vamos, Ferrari. Muchas gracias, querida.
4: Adiós, que tengan bonito día.
1: Gracias, señor. Ferrari. Sí, me vi muy bien. ¿Tú qué?
4: Sí, se vio. Y como dijo Giselle, está casado.
1: ¡Con me goofy!
4: ¡Ay, señor!
1: ¡Con me goofy! Dase la nueva esa. Bueno, gracias ahí.
0: Lo amo, señor, infinidad. Mañana tenemos a Bronco.
1: Hasta mañana, Giselle.
3: Adiós, señor. Esperé un WhatsAppazo el día de hoy de mi parte.
2: De su esposa.
3: De mi tía, de su esposa.
2: De la abogada.
1: Está dormida, por eso me dechongué.
3: De Silvio Olmedo.
4: De Edelmira
3: Cárdenas.
1: Ah, vale, pero son compañeras de trabajo.
3: Ay.
1: Como me goofy. Nos vemos, Chinel.
2: Vámonos ya, viejo. Pero sí, le aplaudo, la verdad. Le tiró bien el perro, ¿eh? Yo sí la vi muy contenta.
1: Luego se tomó una foto conmigo.
2: Y no, y le voy a decir una cosa. ¿Le gustó su sombrero, viejo?
1: Préstame tu sombrero. Dije, no. Y ahorita un vato que me escribe, le doy $200 por su guayabera, por su...
0: Hasta se la dejó manchada de maquillaje, ¿eh?
1: Por su guayabera, para el olor ahí de Alescona. No, está bien.
0: Alescona.
1: La Alescona, ¿eh?
2: Como
1: me goofy. Como me goofy. Así que la Aleska, como me goofy. Ah, nos vemos, familia. Los quiero mucho. Bye, hasta mañana. Síganme, Don Cheto, al aire.
2: Como me goofy.
3: Mañana jueves de misterio.
0: Como me goofy.
1: Como me goofy.
3: Como no me goofy.
1: Como me goofy.
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Hola, hola familia, ¿qué tal? Muy buenos días. Los saludos van para nuestra gente en Spring Valley. Usted que hace su vida lo mejor en esta área de Spring Valley, le mandamos un fuerte abrazo. Yo soy Pepe Salgado e iniciamos nuestra programación regular con una hora de música sin comerciales. Súbele, hombre, somos Frontera 100.7 FM, Edge San Diego. Buenos días y bienvenidos.

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0: En tan solo minutos, mi compañero Alberto Murillo toma controles de la programación. Más adelante, el compateo y en la nochecita, mi compañera Mayra Berenice. Yo soy Pepe Salgado y me despido. Regresamos mañana en punto de las 5 de la mañana, si os quiere, en los controles con Don Cheto al aire. Que tenga usted un hermoso día y no se despegue de frontera. 100.7 FM, Edge San Diego. Buenos días.
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100.7 FM, hecho en San Diego. Tengo saluditos para ti que radicas por acá en la presa y que nos estás acompañando en tu negocio, en tu auto, en tu lugar de trabajo. Te mando saluditos acá por el área de la presa. Gracias por estar en sintonía de tu amigo Alberto Murillo aquí en Frontera 100.7 FM. Saludos.

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5: Y por supuesto, le saludamos a usted en Frontera 100.7 FM, hecho en San Diego. 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
1: 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Amigos de San Diego, saludos cordiales y gracias por estar en sintonía con la mejor frecuencia, donde escucha la mejor música.
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Qué gusto de estarte acompañando a través de Frontera. A ti que estás por ahí, este rumbo de Oceanside, te mandamos un saludito cordial y cariñoso con la buena música de Frontera. Amigas y amigos por este sector de Oceanside, sigan en sintonía de Frontera con tu amigo Alberto Murillo. ¡Saludos!

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Estás en sintonía de Frontera y con tu amigo Alberto Murillo acompañándote y saludándote a ti que estás por acá por el rumbo de Fallbrook. Gracias por estar en sintonía de Frontera 100.7 FM. Amigas y amigos de Fallbrook, les mandamos saluditos cordiales con tu amigo Alberto.

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Temas clásicos a través de Frontera 100.7 FM. Amigas y amigos que están por acá en San Marcos trabajando o quizá conduciendo, les mandamos un saludito aquí en San Marcos con buena música a través de Frontera 100.7 FM y tu amigo Alberto Murillo. Saludos.

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Frontera 100.7 FM, aquí con su compa Teo en este miércoles, ombliguito de la semana, miércoles 14 de octubre. Estamos iniciando este bonito show, Paseritas de las 3 de la tarde. Acabas de escuchar Acábame de Matar aquí en Frontera 100.7 FM. Oye, repórtate, búsqueme en Instagram como Teo Cepeda Radio. Ahí para que me mandes mensajitos, es la línea directa. Si quieres saluditos, complacencias, oye, por acá se anda reportando el compa Lalo de la ciudad de La Mesa, Saluditos a Lalo, hasta allá está La Mesa. Dice que anda escuchando ahí, va manejando. Saluditos, compa Lalo. Que le pongamos la fórmula del rabanito. Ahorita te la ponemos, compa Lalo, aquí por Frontera 100.7 FM. No le cambies.

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Frontera 100.7 FM aquí con su compa Teo en este miércoles, ombliguito de la semana, miércoles 14 de octubre. Fíjate, raza, ahora sí les comentamos dónde andamos. Estamos transmitiendo en vivo desde Plaza Las Américas, aquí en los outlets de Las Américas. Luego, luego, al cruzar la línea, oye, vénganse para acá, busca la carpa naranja. Vas a saludar para que echemos chisme a gusto. Estamos acá de este lado, enfrente del Border Dogs, de la tienda de Guess, de los Crocs. Se pasen acá para que echemos chisme. Ahí, repórtate, búsqueme en Instagram como Teo Cepeda Radio. Oye, vámonos con más musiquita. Por acá se anda reportando el compa Miguelón de acá de San Isidro y dice, oye, ponme algo, la de Cuisillos, la de Un Bebito con Tus Ojos. Ah, ahorita te la ponemos, compa Miguelón, aquí por Frontera 100.7 FM, no le cambies.

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0: Frontera 100.7 FM aquí con su compa Teo en este miércoles, ombliguito de la semana, miércoles 14 de octubre. Acabas de escuchar a Julián Álvarez con Llévame a la Luna, ¿eh? Pura música perrona aquí en Frontera 100.7 FM. Y raza, estamos transmitiendo en vivo desde Plaza Las Américas, los Outlets de las Américas. Aquí andamos echando chisme con toda la raza que viene pasando. Y aquí, miren, tenemos a un jefe que viene por acá. Jefe, ¿cómo se llama, oiga?
1: Soy el señor Jesús Borges.
0: Señor Jesús Borges, a ver, cuéntenos, ¿qué anda haciendo por acá en Plaza Las Américas, oiga?
1: Aquí andamos ahorita de compras y viendo aquí a esta gente que está de la radio.
0: Ah, oiga, y me anda diciendo que anda administrando usted ahí un parque. ¿Es usted de Ensenada, oiga?
1: Así es, somos de Ensenada y estamos administrando un parque, cuidándolo, ahí con todo el corazón.
0: Oiga, pues ya échese el comercial, oiga, ¿dónde está en Ensenada? Y ahí para que se comunique con usted, raza.
1: Estamos en la calle, en la colonia Infonaví, Punta Banda 1, casi el puro centro de la ciudad. Ahí está el parque, a un ladito de la subcomandancia de policía.
0: Ah, que a todo dar, y usted lo administran para que toda la raza pueda ir para allá, para el parque, lo limpian, para que quede bien, ¿verdad?
1: Sí, así es, lo estamos limpiando, lo estamos rehabilitando, poniéndole árboles, y la presidenta municipal nos ayudó para poner los juegos para los niños, y ahí estamos pidiendo apoyos para a toda la gente para que nos ayude.
0: Oiga, jefe, ¿y cómo la raza que está escuchando aquí Frontera 100.7 FM se pueden conectar con usted para que si quieren donar, ayudar?
1: Sí, les dejo mi número, es el 646-148-6206, o mi página de Facebook, Jesús Borges, para que vean todos los videos que tenemos y los subimos para que vean lo que estamos haciendo, y a la vez para que nos apoyen en esta tarea que tenemos con todo el corazón, porque no tenemos sueldo, pero sí queremos tener el parque mejor de Punta Banda.
0: Ah, qué chulada. Pues muchas gracias, Jesús Borges, jefe Jesús Borges. Y ya escucharon, raza, si quieren ayudar, ahí está su contacto, su número o su Facebook, para que lo busquen y ahí echen la mano ahí para que tengan los parques limpios y pueden llevar ahí toda la familia por el área de Ensenada. Muchas gracias, jefe.
1: Gracias a usted por esta entrevista y estamos a sus órdenes. Ojalá y tengamos apoyo de aquí, de esta parte, para que nos ayuden.
0: Eso es todo, qué chulada, de buen corazón lo anda haciendo acá el jefe. Nos vamos con la información de las garitas. Oye, si vas a cruzar desde Tijuana o vas para Tijuana para que lo vayas midiendo el agua a los camotes, aquí viene Jocelyn de Promociones, que se va a echar la información de las garitas. Échale, mi Yossi.
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4: ¿Y cómo están las garitas hoy, miércoles 14 de octubre? Por la garita de San Isidro, en el carril normal, la espera es de 2 horas y 40 minutos. La Ready Lane es de 2 horas y 10 minutos. La Sentry de 35 minutos. Y la peatonal es de 1 hora y 20 minutos. Por la garita de Otay, el carril normal, la espera es de 1 hora y 25 minutos. La Ready Lane de 1 hora y 50 minutos. La Sentry de 20 minutos. Y la peatonal es de 45 minutos.
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Frontera 100.7 FM, aquí con su compa Teo en este miércoles, ombliguito de la semana, miércoles 14 de octubre, transmitiendo en vivo desde Plaza Las Américas, los outlets de Las Américas. Ahí busquen la carpa naranja, para que se vengan a echar chisme con uno a gusto. Y oye, tenemos muchas noticias. Ya viene el calorcito, raza, toda esta semana. Para todos aquellos team frío que decían, ya llegó el frío, pues ¿qué creen? Se les acabó. En la siguiente hora te traigo todo el chisme y también muchos reportes del ICE, que ha estado por acá en estos rumbos. Te traemos todas las noticias, raza. Mientras tanto, vámonos con más música. Banda MS, por mí, no te detengas. Aquí en Frontera 100.7 FM, no le cambies.

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Frontera 100.7 FM, aquí con su compa Teo en este miércoles, ombliguito de la semana, miércoles 14 de octubre. Estamos entrando otra horita más de show, pasaditas de las 4 de la tarde, raza. Aquí andamos en vivo, todo color. Acabas de escuchar Intocable, Fuerte No Soy, ¿eh? Música perrona de las buenas. ¿Quieres alguna cancioncita? Repórtate, búscame en Instagram como Teo Cepeda Radio. Cepeda escribe con C, de perfil tengo una caricatura. Es la línea directa para que estemos chismeando a gusto. Quieras cancioncitas, mandar saluditos, lo que tú gustes, ¿eh? Por acá se anda reportando la comadrita Estela de la ciudad del Cajón, ¿eh? Saluditos, Estela, desde el Cajón, que viene escuchando Frontera 100.7 FM ahí en el carro con toda su familia. Ah, saluditos a toda la familia de Estela. Hasta allá está el Cajón, oye. Que le pongamos la de Mi Problema, de calibre 50. Producción la tenemos. Mira nada más, los de producción bien rifados, oye. Vámonos con calibre 50, Mi Problema, aquí por Frontera 100.7 FM. No le cambies.

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Frontera 100.7 FM. Aquí con su compa Teo en este miércoles, ombliguito de la semana, miércoles 14 de octubre. Acabas de escuchar a Grupo Frontera y Alejandro Fernández con Cada Vez. Pura música perrona escuchas aquí en Frontera 100.7 FM. Y oigan, raza, estamos transmitiendo en vivo desde Plaza Las Américas, los outlets de Las Américas, para que vengan para acá, busca la carpa naranja. Pasen a saludar, echamos chisme a gusto, oye. Oye, también te traemos toda la noticia del clima, oye. Está cambiando el clima para todos aquellos team frío. Se les acabó la cora, raza, porque ya viene el calor otra vez. Híjole, no les duró nada. Bueno, la tormenta Rachel pegó machín, pero ahorita ya viene el calor, oye. Ese clima loco, dicen por ahí, que nos está pegando aquí en la frontera, San Diego, Tijuana. Ah, raza. Pues bueno, toca, ahorita te traigo todo el chisme. Y por acá, vámonos con más musiquita. Fíjate que se reporta el compa Rubén de la ciudad de Escondido. Me dice, mi tío, ponme la de Amor de Manuel Cortés, a ver si la tiene. Producción, ¿qué onda? ¿Estamos? Eso, mirando al 100 estos compas. Bien, producción. Vámonos con Emmanuel Cortés, con su canción de Amor, aquí por Frontera 100.7 FM. No le cambies.

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Frontera 100.7 FM, Gil, su compa Teo, en este miércoles, ombliguito de la semana, miércoles 14 de octubre, acabas de escuchar Sangoloteadito, aquí en Frontera 100.7 FM. Oigan, raza, les traemos todo el chisme del clima. Viene un cambio de clima, oye. Así es, andan reportando los de meteorología que a partir del jueves, pues ya hoy empieza el calorcito, pero a partir de mañana le va a estar pegando a los 84 grados, oye. El viernes a los 86, el sábado a los 83 igual, y el domingo también 84, y el lunes también va a estar pegando un poquito, 81, y ya para el martes de la próxima semana ya empieza a bajar la temperatura, y que el miércoles va a volver a llover, así que miren estos cambios raros de temperatura, sube, baja, pues ya a los que les gusta el frío se les acabó, y a los que les gusta el calor, ahí van a tener un poquito de calorcito este fin de semana, raza. ¿Vámonos a la playita o qué? Se antoja, ¿verdad? Mira nada más, vámonos con más música. Por acá me piden algo de Karol G, Alguien que te amaba. Ahorita la ponemos aquí en Frontera 100.7 FM, no le cambies.

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Frontera 100.7 FM aquí con su compa Teo en este miércoles, ombliguito de la semana, miércoles 14 de octubre. Aquí andamos en vivo a todo color transmitiendo desde Plaza Las Américas, los outlets de Las Américas. Oye, si vienes de compras para acá, pásale, ven a buscar la carpa naranja. Estamos enfrente de Border Dogs, de la tienda de Crocs, de Guess. Aquí ven, pásale para que echemos chisme a gusto, raza. Te lleves los postercitos que tenemos por acá, hay muchos premiecitos que tenemos, ¿eh? Así que cállale, busca la carpa naranja. Hoy acabas de escuchar El Fantasma con El Culpable, ¿eh? Música perrona aquí en Frontera 100.7 FM. Repórtate también en el Instagram, búscame como Teo Cepeda Radio. Cepeda escribe con Z, ahí de perfil tengo una caricatura. Por si quieres alguna cancioncita, echar chisme, algún mensajito que quieras mandar, saluditos y eso. Por acá se reporta la comadrita Rosy, que le quiere mandar saluditos a su vato, al Javier, ahí en la ciudad de Escondido. Ay, saluditos al Javier de parte de Rosy. Que le pongamos la de Naturalita, la de Josie Cuen, Jorge Medina y Jorge Celedón. Ah, ahorita te la ponemos, comadrita Rosy. Aquí por Frontera 100.7 FM, no le cambies.

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